0: Son las 8 horas, 2 minutos.
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6: Hola, ¿cómo está? Le saluda con muchísimo cariño Leonard Marx, con la invitación para disfrutar de los clásicos de nuestras vidas. Esperamos, por ejemplo, si es que está de buen ánimo, en este caso con un buen pasar a nivel familiar, a nivel laboral, que nos permita acompañarles en estos momentos de alegría. Y quizás usted está con algún tipo de penita o complicación, la invitación también para que nos permita sobrellevar aquellos difíciles momentos con la magia de la música, porque estas canciones lejanas, que créame, son muy cercanas, a más de alguien le invita a recordar un momento especial en su vida. Vamos a comenzar el programa del día de hoy con un artista ya instalado en la Galería de los Inmortales, Camilo Blanes, o mejor conocido simplemente como Camilo VI, con esta canción del año 1983. ¿Quién?

Somos Canciones Lejanas, versión latina. Para continuar, nos encontramos con Diango de España, con una canción que se conociera originalmente en portugués en la voz de Fábio Júnior y que también tuviera su versión en nuestro idioma en la voz de Pedro Fernández. Pero creo que la versión en nuestro idioma que alcanzó mayor nivel de éxito es la que en su momento nos entregó Diango para Oro.

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1: Escuchábamos y recordábamos Oro en la voz de Diango. Lo decíamos, esta canción en su momento también tuvo su versión en nuestro idioma en la voz de Pedro Fernández. Y hablando de Pedro Fernández, vamos a recordar una bellísima canción originalmente conocida también en portugués, pero que tuviera una notable adaptación en nuestro idioma y que en las voces de Pedro Fernández junto a Ana Gabriel alcanzara una dimensión muy especial en 1989. Un día de domingo, en las voces de Pedro Fernández y Ana Gabriel.

0: Escuchábamos y recordábamos a Pedro Fernández junto a Ana Gabriel con el éxito Un Día de Domingo. Para continuar, damos la bienvenida a José Feliciano, quien llega muy bien acompañado de Ann Kelly para entregarnos este clásico del año 1982, Para Decir Adiós.
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Avanza rápidamente la hora y continuamos compartiendo junto a ustedes este gusto, este placer por recordar. Somos Canciones Lejanas, versión latina. Desde el año 1982, punto A. José Feliciano y Ian Kelly, con la canción Para Decir Adiós, vamos a viajar a la década del 90, en este caso, con una canción que originalmente se conociera en inglés a mediados de la década del 70, junto a Peter Frampton. Hablamos de Baby, I Love Your Way, canción que se conociera en el año 1975 y que casi 20 años después, en 1994, tuviera una notable versión junto a la agrupación Big Mountain. En aquella oportunidad, este grupo nos entregó dos versiones, en inglés como también en español, de este clásico de clásicos. Disfrutemos de la versión en nuestro idioma de Big Mountain para esta canción. Baby, te quiero a ti.

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4: Son las 8 horas 32 minutos.
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3: Avanza rápidamente la hora y tras la pausa ya estamos de vuelta con más Canciones Lejanas, versión latina, disfrutando junto a ustedes de este placer, de este gusto por recordar. Para sugerencias, peticiones, también saber su opinión, qué le parece el programa o consulta sobre el tema de publicidad, pierda el miedo. Nuestro WhatsApp, Facebook y también el correo no muerden. El correo electrónico, contacto@cancioneslejanas.cl. Nuestro Facebook, programa Canciones Lejanas, y nuestro WhatsApp, +56 9 88 44 91 67, +56 9 88 44 91 67. Vamos a iniciar este nuevo bloque recibiendo a un destacado artista cubano, como es el caso de Amaury Gutiérrez, quien nos invita a recordar esta canción del año 1999. Yo sé.

Las canciones que han marcado momentos simplemente imborrables en nuestras vidas desfilan diariamente a través de estas canciones lejanas, versión latina. Para continuar, nos encontramos con talento chileno. Recibimos a los hermanos Aristía con esta canción que fuera literalmente su carta de presentación en el mercado chileno en el año 1992. Disfrutemos de esta bellísima canción de nombre No Te Olvido junto a Aristía.

Después de recordar al trío chileno Aristía con la canción No te olvido, nos encontramos con otro de aquellos clásicos que nos hablan de encuentros o reencuentros con la expareja. Disfrutemos de este clásico del año 1985 junto a Pandora. ¿Cómo te va, mi amor?

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1: Escuchábamos y recordábamos a Pandora con este mega clásico de nombre ¿Cómo te va, mi amor? Vamos a saltar del año 1985 al nuevo milenio para recibir a Shakira, muy bien acompañada de el popular Prince Royce, y este éxito del año 2017, Déjà Vu.

Después de escuchar a Prince Royce junto a Shakira, nos quedamos en el nuevo milenio para recibir al destacado artista colombiano Fonseca y este éxito del año 2018, Simples Corazones.

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1: Los éxitos que se niegan a morir, los clásicos sin fecha de vencimiento, desfilan diariamente a través de estas canciones lejanas, versión latina. Para continuar, es momento de dar la bienvenida a otra de aquellas figuras que definitivamente no pueden estar ausentes de nuestra pauta, ya sea con aquellas canciones con mucho ritmo, como también con aquellos clásicos que llegan directamente al corazón. Hablamos de Emmanuel de México, que nos entrega este éxito del año 1992, Magdalena.

junto a Emmanuel con esta canción de nombre Magdalena. Despedimos el programa del día de hoy. Muchísimas gracias por la sintonía y compañía, y la cita queda, Dios mediante, para una próxima emisión de este, su espacio de recuerdos y clásicos, Canciones Lejanas, versión latina.

0: Son las 9 de la noche, 3 minutos.
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0: Son las 9:34.
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0: Son las 10 de la noche, 2 minutos.
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0: Son las 10 de la noche, 31 minutos.
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bueno, ¿eh?

0: Son las 11 de la noche.
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0: Son las 11 de la noche, 2 minutos.

0: Son las 11 de la noche, 30 minutos.
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0: soy mi Cristian. Hermano, gracias, mi Cristian. Gracias por venir, Agradecidos de por vida.
1: Los quiero mucho, Bronco. Gracias.
0: Gracias, Cristian.

0: Son las 12 horas, 2 minutos.
1: Aranceles. Casi la mitad de la población de Antofagasta está sin agua potable, gran parte de ella, por problemas en la planta desalinizadora. La reposición será de madrugada. Una mujer de 78 años falleció por el ataque de tres perros en Quirihue, región del Ñuble. Se encontraba de visita en casa de familiares. En el mundo, terremoto 7.7 afectó al noreste de Indonesia. El Choa descartó que haya condiciones para un tsunami. Marruecos reforzó sus fronteras por llamado a otro cruce masivo de migrantes a Ceuta. Información de Cooperativa Deportes. Es inaceptable que Azul Azul continúe con el uso de su nombre y sus símbolos, dijo la Casa de Estudios al primer reporte que detectó graves y reiterados incumplimientos en el uso de elementos de la Universidad de Chile. Y en la cancha esta tarde, la U visita Limache. La lluvia podría trasladar el Colo-Colo Higgins al Nacional este domingo. Alexis fue ovacionado en su llegada a Montreal.
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1: ¿Cómo están? Buenas noches. Bienvenidas y bienvenidos a esta edición del diario de Cooperativa que hacemos desde un Santiago nublado, 12,3 grados actualmente, esperando una mínima de 10 y máxima de 13 grados. No se va a mover mucho la temperatura en este sábado, que será de lluvia todo el día acá en la capital, con mayor intensidad durante la tarde. Ya en la mañana, eso sí, algunos chubascos débiles. De norte a sur, en Arica esperan cielos nublados, máxima de 21, 20 para Iquique con llovizna matinal, al igual que en Antofagasta esperan 19. Nublado en Copiapó espera 20, 16 en La Serena y Coquimbo con chubascos débiles durante la tarde. Gotitas todo el día en Valparaíso, espera una máxima de 14. Lo mismo en Rancagua, espera 12, 13 para Talca, 12 para Chillán, 13 en Concepción, 16 en Temuco, 12 para Valdivia, también en Puerto Montt, 5 en Coyhaique. Punta Arenas espera una máxima de 4 con nubosidad parcial en la mañana y en la tarde se le suman incluso chubascos de agua, nieve. Parcial en Rapa Nui espera 21 y en Juan Fernández esperan 14. 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
1: Vamos a comenzar con la noticia política de la jornada. El presidente Kast encabezó su segundo cambio de gabinete en menos de 6 meses para despedir a Natalia Ducó en el Ministerio del Deporte. En tanto, el ministro de Seguridad respondió a los cuestionamientos de la ministra de Salud a los borradores que se han dado a conocer de la reforma constitucional en materia de seguridad. Mariano Reyes tiene el informe.
4: Con lágrimas en los ojos se despidió Natalia Ducó del gobierno luego de que se aceptara su renuncia. El lío por el uso de un auto fiscal para ir a una fiesta en Vitacura con su equipo fue la gota que rebalsó el vaso. También se finiquitó la salida de Andrés Otero, subsecretario del deporte, ya que según dicen en Palacio, él tenía aspiraciones para liderar la cartera y más de uno lo apunta como el responsable de la filtración del video que selló la salida de la ministra. El presidente Kast valoró el trabajo de Ducó y aseguró que un error lo puede cometer cualquiera.
5: Sin entrar en casos particulares, hay veces que podemos cometer un error y hay normas en nuestro país que son muy exigentes en ciertas áreas, pero son las normas que hoy día nos rigen y que nosotros hemos planteado que hay que aplicarlas, pero es un error que cualquiera puede cometer. A veces quienes nos tienen que aconsejar no nos aconsejan tan bien, o quienes organizan algo no plantean bien el cómo se hace. Y frente a eso uno tiene que tomar decisiones difíciles, pero eso no quita el respeto que uno tiene hacia las personas que lo han dado todo.
4: Si bien esta era la semana de la seguridad para el gobierno, en esa agenda también hay controversias, sobre todo luego de que la ministra de Salud, May Chomalí, advirtiera públicamente que la modificación constitucional para que condenados por crimen organizado y terrorismo no tuvieran prestaciones estatales de salud podía ser incompatible con el cuidado de la salud pública. Un día después de su declaración, la ministra prefirió no seguir opinando al respecto.
6: El cargo se desapercibió. No quisiera, y se los digo muy respetuosamente, cambiar cambiar el foco de lo que estamos mostrando hoy día.
4: Quien sí levantó el tono fue el ministro de Seguridad, Martín Arrau, asegurando que la ministra de Salud opinó de algo en lo cual no tiene toda la información.
7: Ella no ha estado al tanto de todos los borradores que han habido de la reforma constitucional. Lo que se ha filtrado en la prensa es algo muy antiguo. Son limitaciones que tienen que tener su bajada legal. Por supuesto que todo lo que es salud pública está contemplado, todas las atenciones de urgencia también, pero hay que preguntarle a la gente que está esperando por una cirugía del GES u otra, si preferimos que se atienda un vecino de bien o una persona condenada por crimen organizado o terrorismo.
4: La reforma constitucional aún no ha sido presentada y el desafío es que una propuesta así pueda lograr el apoyo necesario para quedar consagrada en la Carta Magna.
1: Eso con el informe de Mariano Reyes. Mientras tanto, tras la decisión del Tribunal Constitucional sobre la mega reforma, el Ejecutivo está obligado a modificar varias de sus normas. Hay valoración en el oficialismo y en la oposición. Camila López López.
8: Tras la decisión del Tribunal Constitucional que acogió parcialmente los requerimientos presentados por senadores y diputados de oposición contra la Ley de Reconstrucción Nacional, en todos los sectores políticos se dan por ganadores. El debate, recordemos, se concentraba en tres materias: la invariabilidad tributaria, las indemnizaciones a empresas cuando una resolución de calificación ambiental es anulada por los tribunales, y las denominadas micro relocalizaciones de concesiones acuícolas. En el primer punto, el tanto contratos con el Estado para mantener determinadas condiciones tributarias. Sin embargo, el tribunal eliminó algunas partes específicas de ese régimen, suprimió la posibilidad de que el Ministerio de Hacienda extendiera excepcionalmente el plazo de esos contratos y también borró la norma que permitía hacer extensivos esos beneficios a los denominados proyectos conexos. Pero donde el tribunal fue más categórico fue en el ámbito ambiental. Declaró inconstitucional en su totalidad los artículos 12 y 13 que establecían el derecho de una empresa a ser indemnizada por el Estado si una de estas concesiones acuíclas. Desde el gobierno, el ministro de Hacienda, Jorge Quirós, manifestó estar contento porque el corazón de la invariabilidad tributaria se mantuvo intacto.
9: Tremendamente contentos con el fallo del TC. La noticia más importante es que los inversionistas hoy día saben que tienen reglas claras
8: en
9: el futuro.
8: En el Congreso las reacciones apuntaron en la misma línea. Desde el oficialismo, el diputado republicano Agustín Romero aseguró que el fallo confirma que la reforma conserva su núcleo central. En la oposición, la senadora y presidenta del Partido Socialista, Paulina Bogdanovich, afirmó que el tribunal dio la razón a los parlamentarios que advertían que algunas normas vulneraban la Constitución.
10: La oposición unida tenía la razón. Hemos ganado en ambos casos. Desde la oposición estamos conformes.
11: Hubo algunas disposiciones específicas que fueron declaradas inconstitucionales, especialmente en materias ambientales y proyectos conexos, pero la oposición no logró derribar el eje económico de esta iniciativa.
8: El otro

0: punto relevante es el de las micro relocalizaciones de concesiones acuícolas. El TC declaró inconstitucionales partes del articulado que permitían traslados menores de concesiones dentro de una misma área, una herramienta que el gobierno considera clave para agilizar inversiones y mejorar las operaciones de la industria salmonera. De hecho, el ministro de Economía, Daniel Mas, reconoció que no es una buena noticia, que el Ejecutivo analizará alternativas.
1: Eso con otro tema de la política. Un poco ligado también a lo judicial, en el caso trama bielorrusa se mantiene la prisión preventiva para los abogados Mario Vargas y Eduardo Lagos, ambos representantes del consorcio Velasmovitec. Fernanda Ávila lo cuenta.
2: Los abogados Mario Vargas y Eduardo Lagos, acusados de gestionar pagos a la ex ministra de la Corte Suprema, Ángela Vivanco, para que esta fallara a favor del consorcio Velasmovitec en una causa contra Codelco, se mantendrán privados de libertad. Así lo dictaminó el juez Freddy Cubillos, del séptimo juzgado de garantía, asegurando que las razones de salud a las que apuntó la defensa, el tiempo transcurrido en prisión preventiva y la colaboración en la investigación no eran suficientes para modificar las medidas cautelares, en especial por la gravedad del hecho, o sea, pagar coimas, y porque ambos imputados ya tienen un régimen excepcional al estar en Capitán Llaver. Así recibió esta decisión el fiscal Andreas Kuch de la Fiscalía de los Lagos.
3: Uno de los puntos y de los cuales se hizo cargo la resolución de muy buena manera tiene que ver con el plazo que lleva, pero con si este plazo influye o no en modificarlo antes. Esos plazos tienen que ver con la complejidad de la investigación. Acá es una investigación bastante compleja, desde que se formalizó lo hecho, se han agregado nuevos delitos y eso tiene que ver, efectivamente, si el plazo tiene que ver con temas de dilación innecesaria, lo que no ha ocurrido en el caso.
2: Justamente se presentó como argumento el hecho de que Ángela Vivanco, pieza central de esta investigación, solo estuvo un poco más de 4 meses en prisión preventiva. Los abogados defensores Marcelo Abujea y Sergio Contreras, de Eduardo Lagos y Mario Vargas respectivamente, buscarán una apelación en la que esperan se mantenga el criterio utilizado para casos como el de Joaquín Lavín León, donde el mero tiempo transcurrido en prisión preventiva bastó como argumento para rebajar las cautelares.
4: Creemos que es desproporcionado. Creemos que el principio de proporcionalidad se ve afectado si una de las coimputadas, que en definitiva es el sujeto de interés para los delitos que se formalizaron, puede estar con un arresto domiciliario total y en definitiva nuestro representado, que incluso arriesga una pena menor, hoy día esté sujeto a la medida de prisión preventiva, incluso por un lapso del doble de tiempo del que estuvo la exministra.
5: Creemos razonablemente que el hecho de que mi cliente, Mario Vargas, se le modifique la prisión preventiva no altera ninguno de los elementos del proceso. Y bueno, vamos a estudiar la resolución con tranquilidad y veremos si procede o no la apelación.
2: Para el próximo 22 de septiembre está fijada otra audiencia de reformalización para la que están citados todos los imputados de este caso, donde además se formalizará por primera vez al abogado Gabriel Silver y se discutirá si se amplía o no el plazo de esta investigación.
1: Y en materia de relaciones bilaterales, la Cancillería negó una eventual salida de la Corte Penal Internacional tras las exigencias de Estados Unidos en el escudo de las Américas. De eso y más con Paula Lillo.
6: Frente a la publicación del informe La Gran Estafa del Transbordo de Estados Unidos, que acusa a Chile y otros 39 países de desviar mercancías chinas para evadir aranceles, la Subsecretaría de Relaciones Económicas Internacionales emitió un comunicado en el que discreparon de estas acusaciones, afirmando que a Chile no se le han planteado antecedentes que den cuenta de estas prácticas. A esto, además, se le sumó el hecho de que, en el marco del foro Escudo de las Américas, el secretario de Guerra estadounidense Pete Hegseth hizo un llamado a las naciones de Latinoamérica a incrementar su gasto militar, colaborar en la lucha contra el crimen organizado y también abandonar la Corte Penal Internacional. Fue por esto que el ministro de Defensa, Fernando Barros, quien asistió al foro, expresó sus reparos a estos dichos, afirmando que no somos el patio trasero de nadie. El canciller Francisco Pérez Mackenna fue consultado por las declaraciones de Barros, evitando referirse al respecto. Lo que sí confirmó es que Chile no se saldrá de la Corte Penal Internacional.
7: El ministro Barro, tenemos la mejor de las relaciones, estamos coordinados entre todos y tenemos una agenda muy, muy nutrida para adelante.
8: ¿Comparte esos dichos que somos el patio trasero?
7: No me he referido a las afirmaciones del ministro Barro, simplemente lo que puedo contar es que estamos trabajando juntos.
8: ¿Quién va a salir de la Corte Penal Internacional?
7: No, nosotros
9: somos miembros de la Corte Penal Internacional y siempre incluso que todos los organismos pueden ser perfectibles y mejorables si seguimos siendo miembros.
6: Bajo ese contexto, el ex canciller Ignacio Walker dijo en el primer café de cooperativa que Estados Unidos está ejerciendo una política de dominación sobre Chile y otros países latinoamericanos.
10: Esto de la supuesta gran estafa de transbordo es un eslabón más en una política hegemónica de dominación. Y la presión del secretario de guerra, que dice que los países que adhieren a la Corte Penal Internacional tienen que salirse, pero qué vergüenza. ¿Qué se cree este señor? Me pareció bien esta frase del ministro de Defensa de que Chile no es el patio trasero de Estados Unidos, pero ojalá que eso tenga consecuencias.
6: En la Comisión de Relaciones Exteriores, por otro lado, el senador de la UDI, Iván Moreira, apuntó a que Chile debe buscar un balance en las relaciones que sostiene con ambas potencias.
11: Chile tiene el mayor aprecio por Estados Unidos y lo considera un socio estratégico, pero eso no significa tener que aceptar cada uno de sus informes como ciertos. Chile tiene que buscar el delicado equilibrio entre nuestro mayor socio comercial y nuestro mayor socio estratégico, pero siempre resguardando nuestra dignidad, nuestra soberanía.
6: Volviendo al ministro Barros, según se le comentó a Fuentes de La Moneda, apenas volvió a Chile luego de asistir al Escudo de las Américas, llamó al presidente José Antonio Kast pidiéndole una reunión para profundizar sobre lo tratado en el foro, un encuentro que se llevó a cabo este viernes previo al cambio de gabinete.
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1: Vamos con los deportes, mezclado un poco también con lo judicial, porque la U salta a la cancha este sábado cuando visita el Emache en medio de lo que ocurre con la dirigencia. Hay una información de Cooperativa Deportes en torno al pronunciamiento de la Casa de Estudios Universidad de Chile sobre el accionar que ha tenido Azul Azul con los símbolos del cuadro laico. Colo Colo evalúa mudarse al Estadio Nacional para el duelo ante O'Higgins este domingo a propósito de las lluvias. Y hoy lo cuenta en Cooperativa Deportes.
14: La Casa de Estudios de la Universidad de Chile endureció el tono respecto al control de Azul Azul. Esto tras recibir la primera parte del informe jurídico encargado de revisar el convenio con la concesionaria que administra el club de fútbol. En relación a las primeras conclusiones, tomó la palabra la prorrectora de la universidad, Dorotea Pérez, quien se pronunció de la siguiente manera.
15: Resulta inaceptable para la universidad continuar con el uso de su nombre y sus símbolos bajo tales circunstancias, sin condiciones mínimas que garanticen el respeto efectivo de su carácter universitario, sus principios y sus valores. La Universidad de Chile ejercerá todas las acciones que el convenio le confiere. Asimismo, mantendrá la vigilancia de los procesos en curso y perseguirá las responsabilidades personales e institucionales que de ello deriven. Con casi 20 años de antigüedad, este convenio ya no responde a las complejidades actuales de las operaciones de las sociedades anónimas y más deportivas. La Universidad de Chile comprende la gravedad de la situación y solidariza con el sentimiento de indignación y dolor de los miles de hinchas del club de fútbol. La Universidad de Chile no es Azul Azul.
14: En la Universidad Católica se preparan para jugar la revancha ante Estudiantes de La Plata por 2/8 de final de la Copa Libertadores. Es por eso que los cruzados no tendrán acción este fin de semana. Sin embargo, en la franja realizaron un balance del mercado de invierno, donde solamente llegó el zaguero Agustín García Basso. De las críticas de la fanaticada cruzada por la escasa actividad en el mercado, habló el gerente deportivo de Cruzados. Escuchamos a José María Buljo Basich.
16: River está jugando la Sudamericana, pero invirtió 67 millones de dólares. El plantel de Flamengo son arriba de 200 millones de dólares. ¿Cuánto te podés endeudar para garantizar que vas a poder competir con ellos? Entonces, ¿endeudarte para qué? Para ver si en un partido podés pasar una fase más. Entonces, yo creo que el valor está en el grupo, el valor está en la realidad nuestra. Uno dice, me endeudo y los emparejo a los que voy a competir. Bueno, sí, pero si a pesar de endeudarme voy a estar a 50, 60 millones, 70 millones de diferencia, ¿qué garantía tengo? Yo creo que hay que mirarlos de ese lugar. Y no es falta de ambición, ¿eh? Es realidad.
14: Colo Colo por su parte saldrá a la cancha este domingo cuando reciba a O'Higgins de Rancagua, donde se jugará el partido ante los celestes. Aún es una incógnita, ya que en el Cacique espera las precipitaciones proyectadas para este fin de semana en la capital, y ahí ver si podrán jugar en Macula ante los rancagüinos. Sobre aquello habló el presidente de Colo Colo, Aníbal Mosa.
17: Hay un equipo de trabajo que está monitoreando esto permanentemente desde hace 4 o 5 días. Tenemos turnos 24 horas. Está Jaime Pizarro metido en el tema, está Daniel Morón, están los cancheros, está la gente, estamos todos abocados a eso, así que yo creo que sabremos más o menos cuál es la situación. De que estamos trabajando, nos preocupa, queremos tener una buena cancha, así que estamos trabajando.
14: La fecha 19 continuará hoy con 2 partidos. A las 5:30 de la tarde, la U visitará a Limache en la región de Valparaíso, mientras que a las 20 horas, el Everton chocará con el Audax Italiano en Viña del Mar. Fue la información del deporte en el diario de Cooperativa.
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1: Vamos a regiones. Un masivo corte de agua afectó a casi la mitad de Antofagasta, algo que se espera que se reponga durante la madrugada incluso. Y todo esto en medio de nuevas precipitaciones para este fin de semana en Antofagasta y Atacama. Dayan Márquez lo cuenta.
18: Tras el masivo corte no programado de agua potable que afectó al 49% de la comuna de Antofagasta debido a una falla eléctrica externa en la línea Mejillones, Guardia Marina de Engie, la sanitaria Aguas Antofagasta confirmó que la planta desaladora norte recuperó su suministro eléctrico a mediodía y que opera al 100%, avanzando la recuperación de estanques para poder restablecer 100% el suministro. Sin embargo, la extensión del corte se prolongará hasta la madrugada de este sábado en sectores del norte de la ciudad, habilitando puntos de abastecimiento alternativo. El alcalde Sacha Rasmilich encabezó una reunión en la que también participó el gerente de operaciones de Aguas Antofagasta, Cristian Jiménez, donde se abordó esta crisis.
19: Una parte importante de la ciudad, cerca de un 40% de la ciudad, está sin suministro de agua potable, lo que nos obligó también, por un lado, a suspender las clases.
20: Nosotros tenemos alta dependencia de la desalación, porque hoy día el 100% del agua potable de la ciudad de Antofagasta proviene de la desaladora norte de esta ciudad. Tuvimos un problema de suministro de energía en la transmisión de parte de la empresa que suministra energía desde esa infraestructura, que es Engie, lo que nos hace perder una parte de la producción, y eso termina incidiendo en los cortes de suministro de agua potable en el norte de Antofagasta y en el centro alto.
18: El gobernador regional Ricardo Díaz y el director regional de Senapred, Ricardo Monizaga, reforzaron el llamado a la prevención ciudadana, instando a revisar los mapas de riesgo ante posibles remociones de escombros en vías aluvionales.
21: Por ende, vamos a tener nuevamente chubascos que nos pueden afectar, obviamente, de acuerdo a las mismas condiciones que ha entregado el Centro Meteorológico Norte. Para ello se ha reforzado tanto los suministros básicos y alternativos, especialmente para temas de energización y agua potable, y también se está haciendo un trabajo especial para asegurar la conectividad y las rutas que se puedan ver, digamos, alteradas por este tema que se nos va a dar en las próximas horas.
22: Nosotros ya tuvimos la historia de aluviones y era remoción de escombros que va desde el cerro y llega hasta el mar. Por tanto, es imprescindible que usted, pensando en su familia, se tome un tiempo y revise el link que vamos a comunicar, que es de la página de Senapred, en donde aparecen los mapas. Esta vez la evacuación es distinta. No vamos a evacuar hacia el cerro, vamos a evacuar hacia los lados.
18: Sistema frontal sobre la región de Antofagasta que continuará en los próximos días. El llamado a la comunidad de las autoridades es a informarse por los canales oficiales y evitar el turismo de emergencia.
1: Eso es lo que pasa en el norte. Mientras tanto, en el sur, los agricultores de la Araucanía pidieron medidas de mitigación ante las pérdidas ocasionadas por el sistema frontal. Todo cuando en los que vais siguen personas aisladas por la nieve. Claudio Arevalo lo cuenta.
23: Un total de 3.749 agricultores de la Araucanía resultaron afectados en su infraestructura agrícola productiva tras el paso de los recientes sistemas frontales que dejaron graves daños en la Araucanía. De acuerdo al catastro levantado hasta el momento por los municipios, la afectación considera a 3.228 usuarios acreditados en INDAP, además de 521 productores que no están inscritos en este organismo. Las intensas lluvias y vientos provocaron daños en invernaderos, galpones galpones, gallineros, cobertizos y bodegas, infraestructura clave para el resguardo de animales y el almacenamiento de forraje, además de insumos. Los daños comprometen directamente la capacidad productiva de las familias campesinas, muchas de las cuales dependen de estas instalaciones, dijo Camilo Guzmán, presidente de los Agricultores Unidos, quien pidió que se tomen medidas de mitigación para revitalizar los campos.
0: Debemos comenzar a pensar desde ahora en la recuperación productiva. Chile necesita una política de reconstrucción agrícola que permita recuperar praderas, cultivos, infraestructura y capacidad financiera, ya que nos han quitado el crédito, y junto con ello avanzar en problemas estructurales que siguen afectando al sector: mayor transparencia en los mercados, acceso al crédito y reglas que permitan competir en condiciones más justas.
23: Por su parte, desde Lonquimay se informó que aún siguen más de 1.400 personas aisladas producto de la caída de nieve en sectores cordilleranos de la comuna. Se seguirá trabajando este fin de semana con maquinaria municipal y de vialidad, indicó el alcalde Eduardo Yáñez, quien señaló que los equipos están desplegados para habilitar rutas y caminos secundarios.
3: Con respecto al aislado, hoy día tenemos más de 1.400 todavía en esa condición, donde tenemos que seguir trabajando con las maquinarias de todas las instituciones para poder llegar a cada rincón de nuestra región. Pero es algo que está avanzando. Solicitamos además, a través de un alfa, una cantidad adicional de horas de contratación de maquinaria para terminar con este proceso. Lo bueno hoy en día es de que tenemos precipitaciones de lluvia con la isoterma bastante alta, lo que va a permitir, uno, descongelar la nieve, segundo, que se derrita de forma más rápida y también se ablanda, lo que permite un trabajo más oportuno de las retroexcavadoras, de las motoniveladoras y de los bulldozers que están en terreno.
23: Desde Senapred, en tanto, se declaró una nueva alerta temprana preventiva por el ingreso de lluvias y fuerte viento para este fin de semana en la precordillera y zona de valles de las provincias de Cautín y Malleco.
1: Vamos a la región del Ñuble. Una mujer adulta mayor, 78 años, murió tras ser atacada por 3 perros de caza. Christopher Espinosa lo cuenta.
4: Una mujer de 78 años, oriunda de la región metropolitana, que llegaba de visita donde sus familiares en Quirigüe, murió luego de ser atacada por 3 perros pastor alemán adiestrados para la caza. Le provocaron mordeduras que finalmente le costaron la vida. El subprefecto Rubén Sánchez, jefe de la Brigada de Homicidios de la PDI de Ñuble, entregó detalles del procedimiento.
5: En el hospital de dicha comuna ingresó una persona con heridas por mordedura de perro. Se trata de una mujer de 78 años, quien se encontraba de visita en un domicilio de la comuna de Quirigüe. Ella es oriunda de Santiago. Al momento de ingresar al domicilio de visita, es atacada por 2 perros. Los cuales le causan lesiones graves, falleciendo posteriormente en el hospital después de ser atendida por los médicos de turno.
24: Los detectives concurrieron al lugar de los hechos junto con peritos del Laboratorio de Criminalística Regional Chillán, además de una sección de recuperadores criminalísticos, quienes levantaron evidencia, la cual será remitida para su análisis en el Laboratorio de Criminalística.
4: ¿Existiría un vínculo familiar entre la persona afectada y los dueños de los perros que la atacaron? Los detalles lo entrega la fiscal subrogante de Ñuble, María de los Ángeles Cáceres.
25: Atacada por perros pastores alemanes dentro del domicilio de familiares. Es importante señalar que se trata de perros de caza, es decir, perros con dueño, y el ataque se produjo al interior de la vivienda, en el antejardín de la vivienda, y el acceso al domicilio fue otorgado muy probablemente por uno de los dueños de casa. Nos encontramos investigando si se trata de perros que se encuentran inscritos con chip, y dichas circunstancias las está investigando la Brigada de Homicidios de la Policía de Investigaciones.
4: La mujer, posterior al ataque de los perros, fue derivada con graves heridas hasta el hospital de Quirigüe. Pese a los esfuerzos, lamentablemente falleció.
1: Cerramos con información judicial ligado al alcalde de Pozo Almonte, Richard Godoy. Hans Gotterman lo cuenta.
26: El Tribunal de Garantía de Pozo Almonte decretó arraigo nacional y firma mensual para el alcalde de la comuna, Richard Godoy, tras ser formalizado por el delito de fraude al fisco. Esto luego de una querella presentada por el Servicio de Impuestos Internos y una investigación de la Fiscalía Local de Antofagasta, quienes acusan al edil de ejecutar diversas acciones ilícitas para evadir y reducir el pago de impuestos en su calidad de administrador y socio mayorista de la empresa de mantención a la minería y comercialización EMY Noriega C, generando un perjuicio fiscal que supera los 1.300 millones de pesos. Así lo detalló durante la audiencia el fiscal Claudio Rojas del Sistema de Análisis Criminal.
2: El imputado Richard Alfonso Godoy Aguirre, actuando como administrador de hecho de la sociedad Empresa de Mantención a la Minería y Comercialización EMYC Limitada, aumentó ficticiamente los créditos fiscales declarados por la sociedad en los formularios número 29 respectivos sobre declaración mensual y pago simultáneo de impuestos. Para tal efecto, entre el año 2016 y 2021, en los periodos que se indicarán, el imputado declaró, mediante los formularios 29, cuyos folios se mencionarán, un crédito fiscal superior al que tenía derecho de hacer valer de acuerdo al registro de compras respectivo, causando el correspondiente perjuicio fiscal.
26: En ese sentido, la defensa del edil, el ex fiscal nacional Sabas Chaguán, se allanó a lo planteado por el Ministerio Público, asegurando

0: posteriormente que se llegó a un acuerdo con la Fiscalía para no cuestionar las medidas cautelares de baja intensidad que fueron solicitadas.
1: Llegó el acuerdo de no cuestionar las cautelares, atendido que son cautelares de baja intensidad, así que no se cuestionó eso, sin perjuicio que creemos que acá hay una responsabilidad de otras personas. El alcalde no tuvo dolo en el actuar y lo esperamos demostrar. Como usted sabe, la formalización es una garantía para el imputado conocer cabalmente los hechos que se le imputan. Los hechos que se le imputan son los mismos que de la querella que presentó en su momento en enero del año 2022, impuesto interno, y apuntan básicamente a errores en la contabilidad que podrían constituir delitos, pero que no, como te digo, no llevaba la contabilidad ni hacía los pagos o dejaba hacer los pagos el alcalde, porque es una contabilidad de una sociedad, y eso lo esperamos demostrar.
0: Pese a ello, el tribunal dio por acreditado la existencia del delito y otorgó las medidas cautelares de arraigo nacional y firma mensual para el alcalde Richard Godoy, fijando además un plazo de investigación de 120 días.
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4: Francisco Riveros es el nuevo ministro del deporte tras la renuncia de Natalia Ducó. Todos podemos cometer errores, dijo el presidente Kast en el cambio de gabinete. La justicia mantuvo la prisión preventiva para los abogados Mario Vargas y Eduardo Lagos en el marco del caso Muñeca Bielorrusa. Las presiones de Estados Unidos por el comercio con China y las políticas de defensa ponen a prueba la relación bilateral. La Cancillería señaló que no comparte el informe sobre aranceles. Y también información de Cooperativa Deportes. Es inaceptable que Azul Azul continúe con el uso de su nombre y sus símbolos, dijo la Casa de Estudios el primer reporte que detectó graves y reiterados incumplimientos en el uso de elementos de la Universidad de Chile.
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4: 12 grados 2 décimas acá en Santiago, cielos nublados, esperando los chubascos. Espero una máxima de 13, la mínima de 10 para esta jornada. Ya llega lo mejor del día. Gracias por la sintonía. Que tengan un gran fin de semana. Cuídense mucho. Chao.
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3: Bueno, decíamos recién.

0: supuesto, y que hace parte también de este grupo de personas que están en esta preocupación, pendientes de esto. ¿Cómo estás, Rodolfo? Buen día.
1: Hola, ¿cómo están? Muchas gracias por la invitación.
2: A ti, Rodolfo, muy gracias por estar con nosotros para hablar de este tema, que es una cosa distinta de la que habitualmente hablamos. Muchas veces nos hemos reunido contigo para hablar de los platos, del restaurante, de la comida, pero acá decidiste romper este como silencio gastronómico para involucrarte en un tema técnico, que es la normativa de la semilla del Servicio Agrícola Ganadero. A ver si para los que no estamos tan involucrados en el tema, si nos cuentas un poco qué es lo que se debate a propósito de esta encuesta que se está haciendo.
1: Bueno, mira, yo creo que hay cosas que los chilenos siempre dejamos de lado, ¿no? Que tiene que ver con esas cosas alrededor de nuestro origen. Y ese el mundo en que yo me muevo, que es el mundo de la gastronomía, en el cual los chilenos muchas veces no simplemente no pensamos y lo asociamos al mundo de la política, ¿verdad? Que la política, lo único que ha hecho en Chile en los últimos años es dividirnos. Y yo tengo recuerdos de ese Chile donde éramos uno de los países más solidarios del mundo, uh-huh. ¿Cierto? Y las semillas tienen que ver justamente con esto, con la gastronomía. Un país sin cultura no puede desarrollarse correctamente. Y la gastronomía es símbolo de cultura. O sea, un país que no considera su gastronomía no puede desarrollarse. La gastronomía va mucho más allá de lo que las personas común y corriente pensamos en nuestras casas, de solamente un plato preparado que tenga muy buen sabor. La gastronomía tiene que ver con tres aspectos que son fundamentales para mí, que tienen que ver con saber entender muy bien quiénes somos, de dónde venimos y lo que tenemos alrededor. Estos tres aspectos tienen que ver con nuestro origen. Al menos el 80% de nosotros los chilenos somos un perfecto ejemplo de mestizaje. Tenemos sangre de nuestros pueblos originarios. Uh-huh. Pueblos originarios que han estado más de 12.500 años en el territorio chileno. Y las semillas justamente nos hablan de esto. Y yo sé que las semillas, la economía es algo muy importante. Ojo, no me malentiendan. No quiero hablar de colores políticos, ni de un lado ni del otro. Al revés, quiero hablar de todos ellos juntos. Y para eso, las semillas tienen que ver justamente con saber de dónde venimos y preservar esto, que es muy importante, sin dejar de lado la economía, sin dejar de lado que Chile se tiene que desarrollar correctamente a través del comercio, pero, ¿verdad? Porque eso favorece a todos.
0: Rodolfo, ¿pero por qué el futuro de las semillas está amenazado?
1: Principalmente porque olvidamos la cultura en la gastronomía y dejamos no pensamos en que el comercio, hay un límite que tiene que tener el comercio, ¿verdad? Que es lo ancestral. Esta semilla, por ejemplo, la semilla del tomate rosado del Maule. ¿Por qué tendríamos que registrar la semilla del tomate rosado del Maule? Creo que los campesinos y los agricultores debieran poder hacer trueque libremente, debieran también poder comercializarlas libremente, sin necesariamente tener que registrarla. ¿Y por qué? Porque las semillas pertenecen a la naturaleza, a nuestro banco de origen más importante, que son cientos o miles de años en muchos casos, y como por ejemplo te decía el caso del tomate rosado del Maule. Te voy a contar una breve historia. Yo promuevo mucho este tomate que crece en esta zona, que creo que debería ser un patrimonio de Chile, con don Rodolfo, un gran agricultor amigo con el que trabajamos hace muchos años, y él me decía: Rodolfo, yo te pido por favor que no vayas a regalar estas semillas para afuera, sino que lo dejemos en esta zona. Y él tiene mucha razón en esto que dice. ¿Por qué? Porque esto promueve el turismo hacia las regiones donde crecen estos ingredientes, que son un verdadero tesoro de nuestro país. En algún punto, en algún minuto, el cobre se va a acabar. Y el turismo, ya saben, vivimos en un país donde la mayor riqueza es nuestra naturaleza. Y en ese orden, las semillas hablan por sí solas.
2: Sí, una de las cosas que incluye el texto que se está debatiendo va de la mano de sesiones, entregas, transmisión.

0: con fines de explotación comercial, incluso a título oneroso o no, estoy leyendo textual, la semilla, y ahí es donde uno dice, bueno, ¿qué pasa con estas situaciones ancestrales que tú nos mencionas, como el Trasquintu, que es esta ceremonia mapuche, que consiste en el intercambio de bienes, semilla y saberes, pues?
1: Exactamente, pero ojo, con esto no te digo que esté mal la comercialización. La comercialización es perfecta, es excelente, porque miles y millones de personas se favorecen del comercio de las semillas, y eso está muy bien, y está muy bien que esté regido, ¿verdad? Pero al mismo tiempo está muy bien que se pueda transar, que se pueda hacer trueque sin la necesidad de tener tener que registrar la semilla. La semilla, la naturaleza está muy bien documentarla, ¿cierto? Y poder difundirla y hacer que se haga muy famosa, ¿verdad? Para que mucha gente del mundo, de otros países, puedan venir a visitarnos y disfrutar de nuestra gastronomía, de nuestra cultura, pero sin necesidad de tener que sistematizar algo que pertenece a la naturaleza. Yo creo que el SAC debiera asesorarse permanentemente. Ojo, no quiero decir tampoco que el SAC no sepa nada, por el contrario, creo que en Chile debemos tener cada vez más conocimiento, y para eso existen expertos en distintas áreas. Y creo que la gastronomía es un punto álgido en esta materia. Es muy, muy importante.
2: Estamos conversando con el chef Rodolfo Guzmán a propósito de esta campaña sobre las semillas, ¿no? El SAC dice por ejemplo, en el sitio Semilla Soberana, pretende privatizar la semilla corriente, criminalizar el intercambio ancestral. Por ejemplo, que el trueque, como tú dices, va a ser un delito, etcétera, etcétera. ¿Cómo conciliarlo? Porque tú tratas de ser muy conciliador entre lo que se pretende, ¿no es cierto?, y la comercialización y la privatización, y que grandes empresas sean los dueños de toda la semilla, y lo otro que defiendes, ¿no es cierto?, que es que también se pueda traspasar entre personas, entre campesinos y todo aquello. ¿Cómo conciliar eso? No.
1: Mira, es muy fácil. Yo creo que es mucho más fácil de lo que nos imaginamos. Es como todas cosas en la vida, ¿cierto? Moverse de un punto a otro, lo más rápido siempre es el conocimiento. Por lo tanto, el expertise para todo este tipo de cosas es algo inmensamente relevante, y esto tiene que ver con el conocimiento de las personas, de los chilenos. Hay chilenos hoy en día que tienen grandes expertise en distintas materias, y creo que para tomar decisiones tan relevantes involucran lo más profundo de nuestra cultura. Chile es uno de los países que tiene una condición geográfica más importante del mundo, en el sentido, imagínate, muchos de nuestros ingredientes provienen del antiguo Gondwana, y esto no lo sabemos los chilenos, porque no nos lo enseñan en el colegio. Cuando el planeta Tierra se congeló, hubieron dos lugares en el planeta que no se alcanzaron a congelar. Imagínate lo relevante que esto tiene que ver incluso con la historia más inmediata, de 200, 300, 400 años atrás, cuando llegaron los colonizadores, ¿verdad? Muchas semillas viajaron, y estas semillas fueron evolucionando, mutando, y son parte de nuestra historia. Uh-huh. Todas estas cosas son las que se tienen que evaluar con mucho expertise. Estas decisiones no debieran hacerse de un día a otro, y está muy bien, ojo, está muy bien que intentemos como país ordenar la casa. Eso es perfecto, el orden nos ayuda a todos, pero considerando todas las variables, y por eso que todo este tipo de aspectos con respuestas clever, ¿verdad?, de alguna forma como país, nos pueden guiar hacia un buen camino.
2: Pero como para que quienes nos están escuchando entiendan, por ejemplo, cualquier empresa o persona nacional o extranjera, si se cumple esto lo del SAC, podrá pagar una tarifa y registrarse como representante de una variedad tradicional. ¿Podrían adueñarse?
1: No, eso no debiera pasar en ningún caso.
2: Bueno, pero eso es lo que se supone, sí, que podría ocurrir si se cumple lo que está intentando hacer el SAC. Por eso
1: esto tiene muchos más aristas, ¿ok? Esta es solamente una. Por eso te hablo de expertise, del conocimiento, de estudiar muy bien este tema. Una compañía jamás debiera ser dueña de una semilla tradicional. Esto no debiera pasar bajo ninguna circunstancia. Pero ojo, también existe el tema de la propiedad intelectual, y que está muy bien. Si tú eres un agricultor y haces una innovación, eres un pequeño agricultor, eso te permite desarrollarte como agricultor porque has tenido una gran idea o una gran experiencia que le quisiste dar una forma comercial. Y eso está muy bien que se proteja, pero al mismo tiempo también está muy bien que las semillas se sigan transmitiendo de generación en generación y que se promueva el trueque. Esto es lo más fantástico que puede haber. Y creo que la gente también, esto se debiera enseñar en los colegios, la gente también en las casas debiera tener la facultad, o más bien el conocimiento, de poder escoger una verdura que fue crecida sin pesticidas, por ejemplo, y otra con pesticidas, para que la gente tenga la libertad de poder escoger. Esto es lo que hace a un país grande, un país que se alimenta de buena forma, es un país sano y mucho más feliz. Y esto tiene que ver con que esto se enseña en los colegios.
2: O sea, tú quieres decir, perdón, Sebastián, que existan las semillas transgénicas, por ejemplo, y también las ancestrales. Eso.
1: Yo creo que no debiéramos, ojo, yo soy un promotor efervescente de todas las verduras y las semillas, que las verduras que son crecidas sin pesticidas. Por favor, soy cocinero, amo lo que hago, amo la tierra, amo mi origen, amo mi país y amo mi gente. No puedo promover otra cosa que no sea eso. Okay. Y en ese sentido, obviamente prefiero que la gente en sus casas escoja siempre un verduras crecidas sin pesticidas. Siempre lo voy a promover.
0: Ahora, el problema es que por más buenas intenciones que pongamos todos los, claro, que tú que nos explicas, el mismo SAC ha dicho no, por ningún motivo, esto no va a afectar finalmente a este sistema de trueque, por ejemplo, pero si la norma queda redactada de una forma en que eso no se va a poder hacer, porque después cuando los tribunales entren a tallar, cuando alguien presenta una presentación ante la justicia, el juez no se va a regir por lo que dijo Rodolfo una vez en la radio, o lo que el SAC pueda decir dentro de sus buenas intenciones. Entonces, ahí es donde está lo delicado finalmente del asunto, que una cosa es el texto legal que se está debatiendo y otra cosa son las comillas intenciones que le ponen muchos al tema.
1: Eso es lo que te decía anteriormente. Yo creo que este es un tema que debemos abordarlo, estudiarlo mucho con gente experta en muchas materias, porque la agricultura involucra el suelo, nuestra naturaleza involucra muchas materias. Involucra el comercio, involucra la actividad económica, nuestro antepasado, ¿cierto? Involucra también el turismo. Esto es muy importante.
0: Pero el tema, Rodolfo, perdona, sí, que te interrumpa, Rodolfo, el tema es que sí puede ser, y aquí yo no quiero poner intenciones ni nada, pero puede ser que de pronto quieran hacer pasar el gato por liebre, quieran plantear una idea como muy bonita, pero que en realidad tiene otro fondo, que son, claro, los fondos que hemos planteado aquí como negativos.
1: Te digo algo, yo quiero siempre pensar que hay desconocimiento. Cuando hay desconocimiento y quedan estos vacíos entre medios, ¿cierto? Me refiero a la letra chica. Yo creo que esta es una ley, si es que va a ser una ley o una lo que se vaya a transformar. Es muy importante que la letra chica involucre de forma multidireccional la libertad para poder, por una parte, de los pequeños agricultores, de las familias que trabajan el campo en todo Chile, tengan la libertad de poder comerciar estas semillas y al mismo tiempo, por supuesto, los pueblos originarios. Uh-huh. Que esto es lo más valioso que tenemos. Y no lo... Mira, te voy a llevar a un aspecto transversal y muy polémico por lo demás. Se dice que el completo es la comida chilena por excelencia. Por favor, no lo es. No lo es. Es algo tremendamente nuevo. Y esto tiene que ver con las semillas también. Hay gente... ¿cuántos de nosotros en Santiago conocemos los multrum? ¿Cuánta gente de nosotros conocemos lo que es un trutrum? Y esto tiene mucho que ver con lo que se enseña en los colegios. Si tuviéramos claro esto, Entonces, nuestro Estado, porque esto no tiene que ver ni siquiera con los gobiernos, acuérdate que los gobiernos cambian de un punto, de un color a otro en muy poco tiempo, 4 años en muy poco tiempo. Entonces, cuando esto sucede, cuando una sociedad entiende muy bien su origen, estas cosas ni siquiera se van a cuestionar. Si esto estuviera pasando en Europa, o en el hemisferio norte en general, o en Japón, los japoneses jamás cuestionarían su origen, ¿verdad? Esta es la diferencia entre Japón y Chile en este minuto, en esta materia, ¿verdad? Ellos jamás cuestionarían su origen. Y nosotros lo estamos cuestionando.
2: De alguna manera. Ahora, se habla de la importancia de lo que ustedes están defendiendo, que tú, digamos, es la soberanía alimentaria también, que permite justamente que las familias campesinas no dependan de la agroindustria o de las semillas comerciales modificadas. Tiene que ver, entonces, ese concepto, soberanía alimentaria, también está involucrado en esto.
1: Absolutamente. O sea, hay que ser muy pragmáticos. Es fantástico que Chile tenga una economía muy aceitada, por así decirlo, donde pueda favorecer a todo aquel que quiera emprender, que quiera ir más lejos, que quiera trabajar más horas, que quiera lo que sea. Que nuestro país esté preparado para generar una gran actividad económica. Pero por otra parte, también es muy importante preservar nuestro origen. Estas dos cosas deben, no solo pueden, deben convivir a la perfección.
2: ¿Y las grandes empresas no quieren convivir con eso? No entiendo. Porque
1: yo te diría que eso no es tan así. Hay muchas grandes empresas. El mundo no es en blanco y negro. En Chile siempre tendemos a poner las cosas en blanco y negro. El mundo es un gran espectro de colores. A ti y a mí nos puede gustar el blanco, el negro, el rosado, el amarillo y así sucesivamente. O sea, ambas cosas deben convivir a la perfección. Yo creo que no, en Chile hemos politizado las cosas a un extremo que nos vemos todos desfavorecidos. Y creo que las dos cosas deben convivir. Siempre hay grandes empresas que tienen muy buenas intenciones y hay grandes empresas que sin duda tienen malas intenciones. Hay de todo, como personas naturales que somos, que tienen muy buenas intenciones, y personas naturales que tienen muy malas intenciones.
2: O sea, bueno, el asunto es que la consulta de esta ciudadana que estaban haciendo una campaña se cerró, ahora ha tenido muchísima adhesión, muchísimas firmas a favor, ¿no es cierto?, de esta causa. Ahora hay que esperar qué va a resolver el SAC. De eso están pendientes, me imagino, ahora.
1: Sí, yo creo que sí, y yo creo que los gobiernos en general, el Estado de Chile, debiera meter la mano aquí adentro, porque tiene que ver, de nuevo, con algo que es muy, muy importante, con nuestro origen, ¿cierto? Y con nuestro pasar en este mundo.
2: Bueno, te damos las gracias a Rodolfo Guzmán, chef, el chef del Boragó, premiadísimo chef chileno, en este tema sobre el futuro de las semillas en Chile, esta campaña que están haciendo quienes defienden el libre intercambio, el trueque de semillas y cuidar la biodiversidad chilena, ¿no? Vamos a ver qué es decir el SAC en esta intención de actualizar la normativa de comercialización, que es lo que están tratando de hacer. Muchísimas gracias, Rodolfo.
1: Gracias a ustedes, amigos, por la invitación y por compartir este espacio.
2: Ya, chao, que te vaya muy bien. Chao.
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1: 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Una de la madrugada.
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1: Hablábamos de seguridad hace unos minutos, porque esta vuelve a concentrar la agenda del gobierno. Ayer sabíamos de la operación Cancerbero, con el traslado de reos hasta la cárcel La Laguna, en un despliegue que ha sido cuestionado desde la oposición, al mismo tiempo que avanza la agenda ACOT con una reforma constitucional cuyo borrador, digo, ya genera diferencias incluso dentro del Ejecutivo por las restricciones que podría imponer a condenados por delitos graves. Queremos conversar de estos temas a esta hora con quien fuera ministro del Interior y de Defensa en el segundo gobierno de la presidenta Bachelet, Jorge Burgos, abogado. ¿Cómo está, Jorge? Muy buenos días.
2: Hola, Verónica, tantos años, gusto saludarlo a los dos.
3: Sí, hola, tiempo. Jorge, ¿cómo andas?
2: Hola, Rodrigo.
3: Sí, ahí en el Centro de Estudios de Seguridad y Crimen Organizado de la UDD.
2: Sí, sí. También. No, de la Universidad San Sebastián.
3: De la San Sebastián, perdón, de la San Sebastián.
2: Sí, tal cual.
3: Ya, ahí con el Lexis Cartoleo. Oiga, sí. Jorge Burgos, vamos primero a la forma, despejémoslo al tiro. ¿Le pareció exagerado, muy a lo Bukele, como dicen algunos, o dentro de lo que uno hubiera, no sé, esperado, dado el discurso del CAS candidato?
2: A mí en lo personal me pareció exagerado, muy a lo Bukele, muy a lo Trump, para ser más concreto. Ahora, dentro de lo esperado, sí, dentro de lo esperado, yo creo que el gobierno ha puesto énfasis en los temas de seguridad en este último tiempo, después de un comienzo muy dubitativo, muy complejo, y además con una carga importante, una vara muy alta en la campaña. El tema de la seguridad fue probablemente el tema que más votos le produjo al presidente Kast, pues la gente confió en un cambio muy copernicano respecto de ese tema. Y, en fin, yo creo que fue exagerado, no había para qué hacerlo así, es mi opinión, creo que es la opinión minoritaria, para serle franco. Yo creo que el gobierno se anotó un punto comunicacional.
3: Pero un combo, digamos, ya.
2: Tengo ninguna duda, y yo procuraría que las encuestas estas semanales que estamos acostumbrados en Chile van a recoger esto.
3: Ya, y desde la forma, pero también desde el fondo, ¿se da una señal también aquí?
2: Yo creo que es potente.
3: Ya.
2: Desde el fondo yo creo que es potente. Yo creo que una cárcel, con lo que cuesta hacer cárcel en Chile, esta cárcel, Rodrigo, Verónica, lleva 10 años, o casi 10 años. El inicio de los proyectos de ingeniería, si no me equivoco, en el 2017, han pasado 3 gobiernos. Inaugurada por el presidente Boric en las postrimerías de su gobierno, estaba muy subocupada, creo que habían 400 personas, creo que hubo tiempo para poner más gente ahí, y creo que además se hizo una cárcel a un costo altísimo, casi 70 millones de dólares, enorme, muy moderna. Por ahí leí que es de la cárcel más moderna de Sudamérica, del punto de vista de su seguridad, del punto de vista de esa infraestructura, y era un buen lugar para establecer allí el cumplimiento de las prisiones preventivas o las condenas de reos de alta peligrosidad, y particularmente aquellos vinculados a lo que se denomina el crimen organizado. Entonces creo que desde ese punto de vista técnicamente es impecable, desde el punto de vista innecesario, innecesaria. Entonces, creo que eso, a mí me parece que está fuera de discusión. Lo otro, lo comunicacional, es mucho más opinable, y yo creo que las cosas se pueden hacer con un perfil distinto y no creando estas expectativas. ¿Qué viene después? Después de esto, ¿cuál es la próxima traslado de cárcel? ¿El ministro de Justicia va a manejar un carro celular? ¿Qué es lo que viene después? Entonces es medio complejo,
1: ¿no? Pero se tomó el resguardo, de todas maneras, de no mostrar directamente a los reyes en la transmisión oficial.
2: Sí, de espalda hay alguna escena.
1: Sí.
2: Voy a decir una cosa contra una escena de gente que apenas puede caminar. Mire, yo creo que esos son...
1: Porque llevan grilletes en los tobillos.
2: Exacto. Esas son cosas Obviamente son, claro, son delincuentes avezados, muchos condenados, de los delitos más atroces, pero en mi modesta opinión, los delincuentes, aún los peores, merecen respeto a sus derechos básicos. Y actuar de otra manera no corresponde. No puede ser que uno actúe como personas que, como fueron ellos en algunas cosas. Eso no puede ser. Una sociedad no se puede construir así.
1: Ya, eso en relación a la operación Cancerbero del último día. Quiero llevarlo al borrador que conocimos también ayer a través de La Tercera. Se plantea que condenados por crimen organizado, narcotráfico, terrorismo, puedan quedar inhabilitados para recibir prestaciones financiadas por el Estado en salud, educación y seguridad social durante su condena y hasta 15 años después. Como abogado y como exministro del Interior, Jorge, ¿le parece constitucionalmente defendible, apropiado eso, no?
2: Bueno, hemos conocido por parte, yo no sé si siquiera borrador, titulares de una reforma constitucional que en algunas hay informaciones muy amplias, en otras más restringidas, esta en particular respecto de derechos sociales. Yo creo que los derechos previsionales hasta el día de hoy están absolutamente fuera de el marco constitucional de ser retirada una persona, aún en los peores delitos. Yo tengo la impresión de que una persona que tiene derechos no se le puede excluir de esos derechos. Y me parece que el cumplimiento severo de una condena, larga de una condena, no tiene por qué ir acompañado del retiro de un derecho social. Además, el derecho a la salud, si el Estado está obligado, una persona que está condenada, obviamente tiene que ser atendida. De hecho, en buena parte, no sé si en buena parte, pero muchos de nuestros establecimientos carcelarios hay hospitales básicos, digamos, por lo menos la penitenciaría. Entonces, eso yo encuentro que no tiene mucho sentido. Bueno,
3: hay
2: al cumplimiento riguroso de la pena, eso no hay ninguna duda que tiene que ser así.
3: Ya, hay expertos que alertan, incluso hay un posible riesgo sanitario. Se contrapone con la ley de urgencia, decía ayer la ministra Chumalí. Ahora, no puede ser un globo sonda, un poquito lo que hemos conocido hasta ahora, para saber hasta dónde llegar, y otra cosa finalmente lo que termine legislándose.
2: Pues mira, me pareciera, por lo que yo he leído de la propuesta constitucional, que han sido más bien titulares, trascendidos, el texto parece, bueno, yo no lo conozco, eso no tenía ninguna importancia, pero parece que no ha sido ingresado. Y ahí me da la impresión de que hay propuestas, algunas más bien simbólicas, como incluir en el artículo primero de la Constitución la frase, o algo parecido, seguridad pública en los deberes del Estado. Eso me parece a mí más simbólico que eficaz. Puede ser neutral, pero hay otras cuestiones, como la que ustedes me nombran, y otras relativas a la creación de un estado de emergencia diverso a los que conocemos, donde por lo que he leído, el rol de coordinación o de jefatura de la estado de excepción le correspondería a las fuerzas de orden y seguridad, es decir, al superior de Carabineros e Investigaciones de la zona, respecto del cual tendrían que quedar bajo el mando las Fuerzas Armadas.
3: Eso
2: a mí me parece muy raro, porque claro, el estado de porque las fuerzas de orden y seguridad no requieren estado de excepción para tener atribución en materia de seguridad, por favor. La excepcionalidad tiene que ver cuando el Estado, en determinadas circunstancias, le pide a las Fuerzas Armadas en emergencia, catástrofe, estado de sitio, ese rol. Entonces hay una cierta contradicción. Después hay otras cuestiones relativas a establecer modificaciones a normas de la Constitución para asegurar en el rango constitucional que leyes posteriores no puedan ser, a mi juicio, declaradas inconstitucionales por el Tribunal Constitucional. Yo creo que eso está pensado mucho en lo que el gobierno consideró una derrota política jurídica con ocasión del proyecto de ley de escuelas protegidas. Y también está lo del listado de bandas, que también merece un debate bien importante respecto de qué rol va a cumplir el Senado. Según dicen que el Senado va a terminar determinando en quién se ingresa o no en ese listado. Claro,
3: ¿quiénes son esas organizaciones?
2: ¿Hay sentencia previa que declare a una organización como crimen organizado o es una declaración anticipada, ¿no? Eso es súper problemático. Yo creo que aquí se viene un debate constitucional en que obviamente los próximos entrevistados ustedes van a ser constitucionalistas, condición que yo no tengo, porque es bien complejo el tema, y me parece que requiere votaciones bien largas, 4/7, donde el PDG ya no basta.
1: Jorge, usted ha hecho otra crítica que me parece interesante. Ha dicho que la ACOT pone mucho énfasis en perseguir, castigar, encarcelar, pero muy poco en prevención, particularmente con niños y jóvenes, ¿no? ¿Estamos ya atacando el problema demasiado tarde de nuevo?
2: Sí, Verónica, esa crítica es efectiva, y no solo respecto de la ACOT, también es respecto de otros esfuerzos que se han hecho en materia de seguridad con agendas más rápidas. Hace mucho tiempo yo creo que el Estado de Chile ha puesto énfasis en, probablemente producto de las necesidades, en persecución, condena, y tenemos a mi juicio un debe importante en lo que es la prevención, la anticipación. ¿Cómo hacemos para que mucha gente, muchos jóvenes vulnerados a sus derechos, que viven situaciones culturales, sociológicos, familiares, en el más amplio concepto de familia, muy complejas, y que son personas que están con mayores posibilidades de entrar en carreras delictuales? Ahí tenemos un problema gravísimo como sociedad que yo creo que no lo hemos entendido, no hemos invertido lo suficiente, atención temprana, más fondos, más en la subsecretaría de niñez, mejor niñez. Ese es un debe del Estado chileno desde hace muchos años. Y en general todas las agendas, por la urgencia, atienden a lo otro. Me parece súper relevante hacer un punto de inflexión en eso. ¿Qué hacemos respecto de eso? Todas las discusiones respecto a los menores tienen que ver si bajamos la edad de responsabilidad penal, si establecemos agravantes para quienes nos reclutan. Está bien, puede ser una discusión válida, pero la anticipación social del delito sigue siendo, a mi juicio, un débito bien importante para nuestra sociedad.
3: Jorge Burgos, gracias por la conversación esta mañana.
2: A usted.
1: Que tenga un buen día, Jorge.
2: Chau, chau.
3: Buen día. Igual.

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0: en cualquier momento pueden escuchar las conversaciones junto a Andrés Kalavsky, que forman parte del distinguido podcast Salud por la Historia, que tiene decenas y decenas de episodios, más de los que podemos contar. ¿Cómo estás, Andrés? Bienvenido.
1: Bien, estoy bien, fíjate, estoy distinguiendo el podcast.
0: Muy bien, distingue con su presencia este podcast. Me encanta esa locución, a mí me habría gustado ser como locutora protocolar.
1: Su presencia dará realce.
0: Por ejemplo, su presencia dará realce. O decir, en esta breve pero emotiva ceremonia, y luego echar a andar allí lo que sea que viniera. Pero en este caso, estamos revisando historias en esta última serie que estamos desarrollando. Son historias de conexiones impensadas. Lo que nos lleva, o nos permite reflexionar sobre cómo uno, no sé, hace una cosa y pasa a otra totalmente distinta. No sé si de inmediato, pero algún tiempo después. Y de eso tratan estas historias. Y tú nos vas a llevar hasta San Luis, ¿no? A San sí. Luis y Ara, en principios del 1800, sobre ahí.
1: Claro, San Luis, pero también entiendo Nebraska. O sea, hay un pedazo de lo que ahora es Estados Unidos, un pedazo enorme, bastante al medio, como del Mississippi al oeste.
0: Ya.
1: Que era todo de Francia.
0: Claro.
1: O Francia decía que era de ellos, digamos.
0: O sea, claro, insisto, claro. Claro, porque no es desconocida la presencia de Francia en Estados Unidos. Y por eso después su papel en la Guerra de Independencia y en fin, tantas otras cosas.
1: Claro, entonces pasaba que Francia había colonizado o había reclamado posesión de un pedazo muy grande de lo que ahora es Estados Unidos, pero eventualmente le cedió el control a España. Y después, a mediados del, no, en el último tercio del siglo XVIII, lo recuperaron porque cambiaron un pedazo de la Toscana, porque la gente así como que esto fuera Monopoly. Cambiaron un pedazo de la Toscana.
0: Claro que sí.
1: Por un pedazo grande de Estados Unidos, ¿sí? Como las laminitas del Mundial. La tengo. Pero resulta que, yo no sé si te acuerdas, pero Haití luchó ferozmente por su independencia de Francia.
0: Así es.
1: Y entonces, un general al que le decían Napoleón, porque se llamaba así, dijo, ¿sabes que no es tan buen negocio tener esta, como necesitamos plata? Porque ahora que nos quedamos sin Haití, trató de recuperar Haití en una cosa muy muy fea, pero que no tenemos Haití, no tenemos plata, porque Haití producía mucha plata, mucho dinero, quiero decir, no mucho metal, producía caña de azúcar. Entonces ahora nos quedamos sin plata, ¿qué hacemos? Vendamos este pedazo, eso, como dice la gata,
0: es momento de vender, y Francia claro. vende Luisiana, que se llamaba Luisiana por Luis XIV,
1: por todos los reyes Luis
0: por todos los Luises,
1: claro,
0: pensé que si era chilena se llamaba Lucho, pero venden Luisiana así, porque necesitaban plata nomás.
1: Claro, y entonces, como esa expresión tan rara que yo nunca termino de entender, que se junta el hambre con las ganas de comer, porque había un señor que se llamaba Thomas Jefferson, que además de tener un montón de esclavos, fue presidente de los Estados Unidos. Entonces, en 1803, él quería expandir Estados Unidos, quería tener el control del puerto de Nueva Orleans. Nueva Orleans, como Orleans, la ciudad francesa.
0: Nueva Hombre Orleans. Francés como el que más.
1: Claro, entonces él le compra Luisiana a Francia, a pesar de la resistencia de una parte importante del Congreso. No están tan convencidos de que haya que gastar la friolera de 15 millones de dólares, 23 con los intereses, de la época, 1803, en andar comprándole cera.
0: A ver, pero era como todo el territorio que tenían. Y más.
1: es un montón. Y después con las guerras con México, finalmente ya Estados Unidos

0: se empieza a parecer más a lo que uno conoce territorialmente. Ahora,
1: claro, como de costa a costa y de del Río Grande al norte.
0: Claro. Todo este pedazo, el control de Francia era más bien nominal, porque había un montón de naciones indígenas que no habían sido doblegadas todavía. Uh-huh. Pero igual, le compran ese pedazo. Cuando se celebran los 100 años de la compra en St. Louis, ¿sí? En 1803, perdón, en 1903.
1: Claro, porque en 1803 la habían comprado.
0: Claro, en 1903.
1: Y después dicen fiesta, centenario fiesta. Que se llama.
0: Claro, y entonces no hacen nada. Porque no alcanzan, pero lo hacen en 1904, porque a veces pasa eso. No sé si te ha pasado celebrar el cumpleaños el fin de semana siguiente.
1: No, por supuesto.
0: Ya, entonces en 1904 organizan dos cosas, unas olimpiadas de las que hemos hablado algunas veces, que fueron espantosas, y en el mismo St. Louis, una feria mundial. ¿Sí? Como la de París en el siglo XIX, como la de Inglaterra en el siglo XIX, estas grandes ferias en que se mostraban tanto los tesoros imperiales como como los avances tecnológicos.
1: Claro, es una feria que es un nombre siempre confuso, encuentro yo, porque esto no era feria como mercado. O sea, es que a la feria, como a la feria de verdura, yo siento que en otros países le dicen como mercado.
0: Pero es que también es feria como mercado, porque se vendía, por ejemplo, aquí se empieza a vender harta hamburguesa en pan redondo.
1: Ah, porque, espérate, porque la feria, que era como para exponer novedades, claro, que lleva el corazón de la feria, ¿para qué estamos con cosas? En la comida, uno va a comer a la feria, feria de lo que
0: por
1: sea.
0: Por supuesto.
1: Ya, ok, entonces, pero tenían, o vendían, o empiezan a vender comida de otra forma, como de forma innovadora.
0: Claro. Ya. Porque es un lugar para ir a comer como lo que los gringos llaman novelties. Cosas que a lo mejor uno no va a comer muchas veces, pero está dispuesto a probar porque es la choreza de la feria.
1: Exactamente. Entonces, y ahí empiezan a... ¿Qué dijiste de la hamburguesa? Empiezan a comer hamburguesas así como redondo.
0: Hamburguesas en pan redondo.
1: Oh, es que es muy buena idea esa.
0: Sí. No, es muy buena idea. Estupendo.
1: Yo soy una fan del sándwich en marraqueta en general, para todos los efectos, pero creo que la hamburguesa queda inmejorable en un pan que sea de su tamaño. Es como perfecto.
0: Claro, de su tamaño y de su forma, ¿no? Si seguir las formas de las cosas es bueno.
1: Es muy buena.
0: Es como cuando uno baila y se adapta al otro.
1: ¿Hot dogs ya existían?
0: Los hot dogs ya existían, pero también se volvieron mucho más populares gracias a la feria de St. Louis.
1: Ah, mira, oye, me habría gustado ir a la feria.
0: No, si tenía cosas. Tenía una réplica de la Casa Rosada, tenía un templo japonés, unas cosas muy interesantes.
1: No, pero yo
0: también tenía un zoológico humano, que eso no está mal.
1: Ah, no, eso no es nada interesante.
0: Bueno, pero entre medio, una de las cosas que se vendía muchísimo en la feria, porque duró de abril a noviembre, una de las cosas que se vendía muchísimo en la feria eran helados, porque hemos hablado que gracias a este raíz del hielo se potenció después la refrigeración mecánica y después eléctrica.
1: Sí, porque entonces, ya hemos visto cómo comer helado es un lujo. O sea, tener cosas frías es todo un desarrollo tecnológico, es toda una conquista de la humanidad.
0: Poder comer, claro, helado. Fue una transformación radical de cómo pensamos la vida en el planeta.
1: Exactamente.
0: Entonces, esta idea de que la gente, como normal, no solo los emperadores, pudieran servirse un heladito, era grito y plata. Ahora, era grito, plata y lavar los platos.
1: Eso, ¿en qué te llevabas el helado?
0: Bueno, había habido ideas, por ejemplo, de cucuruchos de papel desechable. Había una patente de un inmigrante italiano en Estados Unidos para una especie de cono de helado, pero que era con inyección de pasta en un molde. Pero en general se servía en platos de vidrio que había que lavar después de cada uso, o enjuagar por lo menos. Y entonces, además de poco higiénico, era increíblemente lento. Uh-huh. Y entonces, en esta feria en St. Louis pasa algo que sabemos que pasó ahí, pero no estamos seguros de quién lo hizo, porque hay dos relatos que compiten. Por una parte, hay quien dice que esto fue una idea de Ernest Hamwi, que era un señor de Siria que había emigrado a Estados Unidos y que estaba vendiendo un dulce tradicional sirio, que es como un barquillo, ¿sí? Que es como esta galleta que se calienta y se enrolla. Perfecto. Y hay quien dice que fue Abe Dumar, que hacía como cosplay de árabe, vendiendo unos waffles que se enrollaban, que había tomado de un primo de un conocido que había inventado una máquina en Bruselas. Pero sea cual
1: todo
0: sea
1: eso,
0: la explicación,
1: todo eso suena a cuento, digamos. Pero,
0: pero sea cual sea la explicación, sabemos que en esa feria se popularizó la idea de, en vez de gastar tiempo en lavar cada platito de vidrio, enrollar esta galleta que se endurecía muy rápidamente cuando se enfriaba, enrollarla, pero no enrollarla como un tubo, como los cannoli, sino que enrollarla como un cono, y en la parte más ancha del cono poner una bola de helado.
1: Pero no es una cosa preciosa,
0: es increíble
1: la historia de, por ejemplo, el cono, porque claro, si lo enrollas de una forma te sale un cannoli y es que es exquisito. Si es más blando te sale un panqueque.
0: Claro. Te sale un barquillo, si lo rellenas te sale un cuchuflí.
1: Exactamente, te sale un cuchuflí, invento chileno. ¿Sabes que me he lucido por el mundo llevando cuchuflí de regalo?
0: Es que, pero es que, qué belleza.
1: Es que la gente queda además como muy... La gente que no ha visto un cuchuflí queda muy sorprendida. Pero bueno.
0: Claro.
1: Bueno. Entonces, aquí la innovación es que lo enrollan y lo cierran. Y les queda como un vasito para comer helado. Y es un vasito de galleta. Perfecto.
0: Claro, entonces es un envase comestible, es increíble. Yo a veces pienso que todo el sufrimiento humano que involucraron las guerras napoleónicas, la venta de Luisiana, qué sé yo, vale la pena porque tenemos conos de helado.
1: No, pero...
0: Pero casi.
1: Pero creo que, o sea, yo me alegro de que no lo hayan echado en el pan, que era...
0: En el pan redondo. Yo,
1: que fue el primer impulso de poner el helado en un pan, pero luego pensé en el sándwich de helado. Que yo creo que,
0: bueno, que probablemente mucho después, nació, pero... después en otras ferias, porque después los gringos se dedicaron a freír cosas también en las ferias.
1: Ah, no, es que yo la fritura la encuentro genial, pero como sea, aquí entonces se empieza a vender el helado en cono, y esto debe haber sido como una revolución. O sea, la gente tiene que haber ido a esta feria a tomar helado en cono, que era una
0: 19 idea. Millones de visitantes en la feria.
1: Wow, qué gran innovación gastronómica.
0: Increíble.
1: Me parece perfecto. Porque además tiene que haber como democratizado el helado, ¿no? Porque si lo tienes,
0: por supuesto,
1: que servir en copa de vidrio,
0: no es más caro. Claro, porque no tenías que tener potes de vidrio ni lavarlo. Entonces los costos bajaban enormemente. Y además la gente podía comer los helados e irse. Irse para siempre. No volver a ver al heladero nunca más.
1: Claro, en vez de tener que ir a devolverle el plato. Estoy pensando que de alguna manera se ha ido dejando la tradición del cono, porque es más práctico comer en vasito. ¿Tú eres de vasito o de cono?
0: Yo soy de vasito, pero por razones diabéticas.
1: Ah,
0: porque porque soy muy estricto con eso, pero yo amo los conos en realidad.
1: Mira, yo soy un oportunista.
0: ¿Tú quieres vasito y cono?
1: Lo pido en vasito y que arriba le pongan el cono. Y si tienen como chispitas de chocolate también.
0: ¿Y tú esperas que yo me sorprenda en esta parte?
1: No. Oye, pero gran invento el cono de helado, que surge de manera inesperada a partir de la decisión de Napoleón de vender todo lo que tenía en Estados Unidos, porque ¿para qué iban a querer Nueva Orleans? ¿Para qué iban a querer San Luis? Decidieron vender toda Luisiana. Y de ahí salió la feria que celebró un siglo de esa compra, y ahí se empezaron a vender los helados en cono. Me parece así muy bien. ¿Te puedo decir una cosa que encontré recientemente?
0: A ver.
1: Se vende solo el final del cono. Ahí donde queda como todo el helado, cosa. Hay paquetes que venden solo el final del cono.
0: Entonces, ¿tú vas a hacer un emprendimiento de cachitos de empanada?
1: Mira, es una posibilidad. Andrés Kalamsky, luego, un día tenemos que hacer un especial con otras distinguidas innovaciones gastronómicas, como las sopaipillas en todas sus variantes, y en fin, tanto
0: otra cosa. Es verdad.
1: Una última cuestión. Leo que en la Feria de San Luis también se inventó, se presentó por primera vez, el algodón de azúcar.
0: Sí, el algodón de azúcar también es de esa feria, y una bebida que se llama Dr. Pepper también.
1: Todo eso de ahí. O sea, te puedes comer una hamburguesa en un pan redondo que no se había comido. Luego te tomabas un helado en cono y cerrabas.
0: Lo bajabas con un hot dog antes del algodón de azúcar para no.
1: Oye, la feria.
0: Para que no sea palagoso.
1: Esa feria gastronómica, señores. Andrés Kalamsky está con la historia del cono de helado. Una vez más, hasta este espacio. Muchas gracias, Andrés.
0: Chaito.
1: Chao.

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3: Topo Caneo. Bueno, juega la U con Limache, eso es lo primero. Mañana transmite Cooperativa Deportes, estaremos para esa transmisión entre los azules y los tomateros, pero arranquemos con la información exclusiva de Cooperativa Deportes que traes tú sobre los primeros avances del abogado Hanna, el que está elaborando este informe encargado por la Universidad de Chile con respecto al convenio con Azul Azul. Tú ya tienes la primera parte de este informe, lo contamos para que los amigos Francis Drake pongan rec, ¿ya? Vaya, pongan rec y después pueden citar de dónde escuchan la información como se hace habitualmente. Dele de Topito.
4: ¿Qué tal? ¿Cómo están? Qué gusto saludarlos. Oh, a ti, Ernesto. Hola. Al panel hoy día. A ver, ya hay un primer reporte de este informe del señor Alejandro Hanna, abogado que fue requerido por la antigua rectora Rosa Deves y que hoy día también está al tanto la rectora Alejandra Misala. Que recordemos también, sigue esto como un proyecto de gobierno de la Universidad de Chile, con el propósito de empezar a ver qué diantres pasa en este convenio entre la Casa de Estudios y Azul Azul. A ver, más allá del detalle que se va a ir conociendo durante la próxima semana, ya podemos decir que este informe presenta graves incumplimientos por parte de Azul Azul. Me decían que la gravedad es alta y que la gravedad también cae en que son hechos reiterados al convenio de utilización de el nombre,
3: el uso,
4: los símbolos. Y sienten que estos se han visto afectados. Hace pocos instantes habló la prorectora Dorotea López Girard en una declaración de la que tuvo ya acceso a Cooperativa de manera exclusiva. Y esto es lo que dice con respecto a esta primera parte del informe y las conclusiones que ya se empiezan a sacar. Escuchamos.
5: Señala graves y reiterados incumplimientos por parte de Azul Azul al convenio de autorización de símbolos distintivos, pues el nombre y los símbolos de la Universidad de Chile se han visto afectados por una serie de conductas que se alejan de nuestros valores y principios, algo que la universidad ha representado en diversas ocasiones. Resulta inaceptable para la universidad continuar con el uso de su nombre y sus símbolos bajo tales circunstancias, sin condiciones mínimas que garanticen el respeto efectivo de su carácter universitario, sus principios y sus valores. Conforme a lo anterior, la Universidad de Chile ejercerá todas las acciones que el convenio le confiere. Asimismo, mantendrá la vigilancia de los procesos en curso y perseguirá las responsabilidades personales e institucionales que de ello deriven. Con casi 20 años de antigüedad, este convenio ya no responde a las complejidades actuales de las operaciones de las sociedades anónimas deportivas. La Universidad de Chile comprende la gravedad de la situación y solidariza con el sentimiento de indignación y dolor de los miles de hinchas del club de fútbol. La Universidad de Chile no es Azul Azul, y afortunadamente la ciudadanía sabe distinguir entre una institución republicana y una concesionaria deportiva.
4: Esto es lo más importante.
6: Esa frase final, ¿eh?
4: Resulta inaceptable para la universidad que se continúe con el uso de su nombre y sus símbolos bajo tales circunstancias. ¿Qué significa esto? Para la Universidad de Chile, en este primer reporte del informe, es inviable, inviable continuar bajo este acuerdo. Y aquí hay dos caminos. O se sientan a conversar los dirigentes de Azul Azul con la Universidad de Chile a abrir la opción a un nuevo acuerdo que tenga mayor poder político la universidad. A mí me decían, por ejemplo, opción de veto de algún director o presidente, que la universidad tenga esa opción de veto.
3: No solo que tenga sus dos puestos en el directorio, claro. Que muchas veces no pesa mucho.
4: Nada. Si no quieren, bueno, abriremos el arbitraje judicial, donde desde el punto de vista de la universidad, que dicen, que señala que tiene graves y reiterados incumplimientos Azul Azul por parte del convenio, que hay un sustento jurídico, una espalda jurídica que día de la universidad, y que te dice, bueno, si no están dispuestos a renegociar el acuerdo, nos vamos a un arbitraje. Y si esto pasa, yo creo que por primera vez podemos hablar de que los símbolos y el nombre de la Universidad de Chile corren peligro para Azul Azul y el club.
6: Sin duda, si hay un arbitraje de por medio, hay los elementos que se pongan sobre la mesa para justamente que se desarrolle esto, un proceso largo, no es un proceso automático, obviamente que pueden generar eso. O sea, finalmente si el arbitraje determina que el contrato no sigue. Un contrato que yo lo revisaba, yo lo tengo hace un tiempo en mi poder, y un contrato bastante simple, ¿eh? ¿Sí? No tiene muchas complejidades ni muchas restricciones, ¿no?
3: ¿Se puede decir más o menos que se transgrede? Porque es muy categórica la prorectora, es inaceptable, ¿sí?, seguir en estos términos.
6: No, o sea, quiero que transgrede ahí ellos, el informe del señor Hayan, el que tiene que ir a aportar, claro, justamente lo que ellos ven donde se transgrede, porque es un convenio, básicamente un convenio comercial, el que hay de derecho de uso de marca en ciertas categorías, y se responde a un plan de pago que tiene que hacer la concesionaria a la universidad por ello, que tampoco son unos montos monstruosos los que recibe la universidad por ello, no es
3: eso, quieren negociar quizás también.
6: Pero a mí me llamó la atención algo que aquí se indica en esto y en la declaración de la prorectora, que efectivamente la U quedaba prácticamente entregada, claro, a cambio de un estipendio, pero no tenía ningún derecho de veto, ni de control, ni de nada. Lo dejaron muy muy a la simple. Yo creo que eso es lo que en este minuto buscan, que le dan nuevos amarres para poder tener un mayor control de su patrimonio, que es ni más ni menos que el nombre.
7: Ahora, en este minuto, esa apelación se la hacen una estructura que está absolutamente en la incertidumbre.
3: Claro.
7: Porque, claro,
3: si ¿con no, quién hablan?
7: Hay un 63% de acciones que están flotando y que van a ser puestas supuestamente en el mercado, en fin, por alguna junta de acreedores. Digamos que la apelación, en términos prácticos inmediatos, sería mucho más clara si la respuesta viniese de un directorio plenamente validado. Este ejerce, en su origen está legal, pero evidentemente, incluso puede no serlo en un tiempo más.
4: Lo que yo entiendo es que la universidad y la dirección de Azul Azul, encabezado por Cecilia Pérez, tenía pactado dos reuniones, de las cuales dos veces, desde el lado de Azul Azul, las han reprogramado. Y esto levanta sospechas también en la casa de Bello.
3: Topito, antes de no sé si quieres terminar con algo, sí, pero sí, dale, después yo tengo una pregunta.
4: Para responderle, Igor, perfecto, el miércoles hay una reunión entre el liquidador y la casa de Bello.
8: Bien, Toño. Me alegro escuchar estos dichos de la prorectora. Fundamentalmente me alegro porque creo que apuntan por primera vez en forma pública y en forma contundente salir a defender los valores y la historia de lo que es la Universidad de Chile. O sea, yo siento que por primera vez la Casa Central sale a defender eso, sus valores en relación a todo lo que está sucediendo. Porque lo llevaron a los tribunales y a otras acciones que son incompatibles con lo que uno hubiera esperado de esa defensa de valor. Por primera vez escucho palabras contundentes defendiendo lo que son los valores de lo que significa la Universidad de Chile y su historia dentro del fútbol y sus símbolos. Ahora, esto es un laberinto porque se tiene que resolver la Junta de Acreedores, cómo van a vender ese paquete, si en una sola, en un solo gran paquete, si aceptan las ofertas. O sea, todavía hay un paso. ¿Con quién se puede sentar la universidad de alguna manera a aclarar estos puntos o a poner los puntos sobre las IES? Va a ser seguramente después que haya un nuevo controlador.
6: Pero por ahora lo que se infiere de los dichos de la prorectora es que, bueno, con Azul Azul es la reunión, y de acuerdo al dato que aporta Francisco, el liquidador también es el que va a tener que formar parte de esta, de este diálogo.
8: Claro, o sea,
6: no es que van a esperar hasta la nueva administración, parece que ahora, porque si no, no recurrirían al liquidador.
8: O sea, yo siento que dependerá de ese ritmo que quiera la universidad. Si entiende que lo tiene que hacer hoy día, porque si tiene que hacerlo hoy día, tendría que hacer otra declaración de esta misma naturaleza diciendo: nosotros, señores, no estamos dispuestos a seguir prestando nuestros valores a un equipo de fútbol que esté manejado bajo estas circunstancias. ¿Qué puede pasar con esto? Que evidentemente el valor de las acciones van a ir a la baja. Si la Casa Central pone en duda la permanencia de estos símbolos y de lo que significa su historia, de alguna manera va a tener menor valor accionario.
7: Igor, a ver, yo creo que como universidad, claro, aquí hay cosas que son muy conceptuales. Digamos que para algunos que son más radicales, ningún convenio te va a proteger de los vaivenes propios de una sociedad anónima. O sea, si tú quieres proteger tus valores, ¿cómo vas a relacionarte con una entidad que es netamente comercial? Porque eso es,
6: pues. Claro.
7: Entonces, ¿de qué manera, digamos? Es bastante discutible. Se lo dijeron cuando firmaron este convenio, algunos se lo dijeron, pero bueno, quienes estaban ahí y analizaron dijeron que no importa. ¿Por qué? Porque acá hay una derivación que es que no es jurídica, pero sí es social, que tiene que ver con la UB. O sea, esos símbolos que la universidad le otorga ese valor que tienen, bueno, están con la identificación de una amplia masa de chilenos. Entonces, ¿cómo tú enfocas este tema? Porque si la universidad fuera radical, y a lo mejor hay algunos que lo son, mire, bueno, nosotros no hay convenio que nos proteja de que puedan aparecer unos señores en una sociedad anónima haciendo sus negocios, malos, buenos, como sea.
8: Pero ahora ya tienen la experiencia de una de hacia dónde
7: la contradicción puede derivar esto. La contradicción vital está igual, porque yo no le puedo exigir, desde qué lado yo le pido a una estructura que es netamente comercial una inquietud por cuestiones que son de esencia, de valores profundos.
8: En un contrato, teniendo derecho a vetos,
7: no,
8: por ejemplo.
7: No lo protege igualmente, porque hay una contradicción conceptual, hombre. No.
8: Bien, Igor, si
7: no, claro, pero es que, no, pero es que está claro, sí, pues está claro, porque es así.
8: Hoy día, deshacer eso...
7: Bueno.
8: O sea, la única forma de deshacer es que la universidad diga: voy a deshacer el convenio, bueno, quito todos los símbolos y veo a quién se lo doy. A lo mejor los quiero solamente para el deporte universitario, y me salgo del fútbol profesional.
7: Perfecto.
6: O sea, un camino.
8: O sea, un camino.
7: Perfecto. Pero es lo que yo te digo. Pero ese camino es lo que yo te he preguntado. ¿Y a dónde te lo lleva? Tú dices ahí. Pero esos símbolos están en miles de hogares chilenos. O sea, hay que entender. Es que no sé, las categorías de análisis no pueden ser las mismas que hace 50 años respecto a una relación que tenía el fútbol de la U con la sociedad. Es otra cosa ahora. Pero escúchame, lo que yo te digo es que ahí la universidad, yo no sé si ha hecho una visión histórica, autocrítica, porque en definitiva se está dando eso que le dijeron algunos, incluso el doctor Orozco, y que ellos no tomaron en cuenta, que a la larga, a la corta y según fuera, se iba a generar un choque, una colisión, porque tus símbolos, que son eso, ¿cómo se compatibilizan con las acciones de una entidad comercial como una sociedad anónima? Porque esa es la realidad. Es un tema que, digamos, amerita un largo pensamiento de parte de la universidad. Porque hay que entender acá, para no alargarme mucho, pero es que es necesario. Este club, el fútbol, era de la universidad, pertenecía al club deportivo. Cuando deja de estar ahí, por razones históricas, económicas, no es que eso se llega después de un gran debate, digamos. No era un momento de debate. Pero
8: claro, pero bonito que marca.
7: Espérate, digamos. Pero la entidad que hereda eso se declara, porque yo siempre tengo que leer esto, la Corfú se declara sucesora legal, continuadora y titular de todos los derechos del Club Deportivo respecto a la actividad del fútbol profesional. Espiritualmente parte integrante del Club Deportivo de la Universidad, de la cual se considera uno de sus símbolos. O sea, la Corfú, la quebrada Corfú, sí tenía una vinculación emocional con la universidad, porque más allá de que los administrativos no estaban directamente relacionados, bueno, estaban vinculados por una cuestión de un lazo.
6: No era solo el nombre y la insignia.
7: Claro. Entonces, cuando quiebra la Corfú, bueno, ahí la universidad tendría que haber hecho otro análisis. Tendría que haber dicho, no, en realidad, ahora tenemos que relacionarnos con un esquema absolutamente comercial. Digamos que yo por lo menos no he escuchado ese análisis que lo llevó a firmar el convenio. Porque en definitiva, ellos lo firmaron. Nadie lo obligó.
3: Sí. Un convenio bien simple, como dice el CEO.
7: Bueno, no importa. Propósito.
6: Muy simple, porque un convenio estrictamente comercial. Como dice
7: Jorge. Pero ellos tienen que haber tenido poderosas razones para poner sobre la mesa de una entidad comercial estos símbolos que ahora a ellos sienten que están sobrepasados y que sin duda lo están. Entonces,
8: Igor, pero probablemente en esa primera instancia, ¿qué? De buena intención, no, la Casa Central confió en los que llegaban, pero evidentemente la historia va marcando otros pasos y llegaron a la compra.
7: Está muy bien, José Antonio, pero no, tú cuando te relacionas con una sociedad anónima, te relacionas evidentemente con quienes estaban ahí, que eran otras personas, sí, que tenían otras ideas y otro accionar. Pero una sociedad anónima, por definición, va variando, claro, te venden las acciones. Entonces,
8: la universidad fue dejando pasar mucho tiempo y recién hoy día por primera vez escucho una declaración contundente.
4: Pero porque no se puede llegar y opinar.
7: Escúchame, es que no tú me sacas, sí, porque no, tú eres, tú quieres, está bien, te doy tu punto, está bien que la declaración de hoy es mucho más potente que cualquier otra anterior, de acuerdo.
8: A lo mejor pero ahí acá viene un cambio.
7: Pero el conflicto conceptual está planteado así como está planteado cuando se creó la Corfú. Porque a nosotros aparte de decirnos, mira, esto es una decisión de corte económico, porque la universidad, la verdad es que no, el fútbol profesional ya es como una carga, nada más, digamos. Entonces, la universidad es un ente de reflexión superior, que por supuesto tiene que estar muy alejado de los vaivenes de estos trapecistas financieros, que ellos hacen su parte, digamos. Ellos, ¿por qué le van a pedir? Mira, estos son inversionistas y van a ser buenos, van a ser todos bien intencionados. Algunos lo son, otros no. Entonces, ya, si vamos a poner el tema, el asunto es también que la universidad nos entregue, creo yo, no a mí, no, a todos, digamos, el análisis histórico, no práctico, que los llevó a firmar este convenio. ¿Qué los convenció? ¿Qué los llevó a sostener eso? A lo mejor alguien me dice, no, pero es que se privilegió, que es un club popular, que bueno, eso.
8: ¿Tú no crees que en el minuto que pasó esto también la universidad veía que lo que había pasado con la quiebra de la U y también la llegada a tribunales, interventores externos, también le perjudicaba en su imagen? Bueno, yo siento que en ese minuto quisieron como de alguna manera alejarse también de esa instancia.
6: Sí, pues se subieron a la micro de la sociedad anónima de
7: la micro. Pero te dijeron, mira, esta micro no tiene los paraderos que.
6: Solo para recordar como elemento de antecedente, este contrato, este convenio se firmó hace casi 18 años, exactamente. Sí, uh-huh. Se firmó el 18 de agosto del 2008, estaba en la rectoría el rector Víctor Pérez.
4: Víctor Pérez con Luis Ayala, bueno, como dice.
6: Exactamente, estaba Federico Valdés como presidente. Y como gerente general, Cristian Aubert.
4: Y hay una cosa acá.
3: Está Aubert en todo. Está todo menos en esta. ¿Dónde está Aubert?
4: Hay una cosa acá.
7: ¿Qué cosa?
4: Que hay un señor acá, que era en ese minuto el decano de la Facultad de Derecho de la Universidad de Chile.
6: Señor Naum.
4: Y que fue director de la Azul Azul por la Universidad de Chile. Hoy día el señor Naum es director de la Universidad de Chile, de Azul a Azul.
7: Y sin duda que él es partidario de este esquema, y está en su, claro, todo su derecho.
6: Ahora, el director hoy de Azul a Azul por el lado...
4: Por el lado Sartor, que no sabemos, bueno, que lo eligió.
7: Está bien,
4: lo
7: está, llamó... bien está bien, pero...
6: Es una elección divina.
7: Que pueden haber uno, dos, tres, pero el pensamiento, el concepto, cuando tú asumes este convenio, es mucho más general. No creo que se lo haya resuelto solamente una o dos personas.
4: No, pero también ahí hay una... Es que yo creo, a ver, también hay un dejo de la universidad histórico con respecto al fútbol profesional de la UGO en su minuto, antes de la llegada de la Sociedad Anónima Deportiva, cuando llegan estas también, ¿no? La universidad no era un tema hasta hoy, Azul Azul. Nunca lo fue,
7: no, hasta pero hoy. El fútbol sí lo era, perdóname.
4: Pero en los últimos años, ¿no?
7: No, bueno,
3: tú hablas de la concesionaria, ¿tú?
4: Sí, no, el último por eso, 20 años.
7: Porque esta es una entidad comercial, pero sí lo fue.
6: Pero que el debate se da también en varias dimensiones, no es solamente una dimensión. Una es la dimensión, porque lo que tú planteas, Igor, que es súper interesante y que responde además a un patrón histórico de esta institución. Claro, ahí uno podrá entrar en la discusión y aquí nos podemos ir un poco en la profunda y plantear, porque finalmente cuando se recupera la democracia, cuando nos vamos a fines de los 80, principios de los 90, se produce una destrucción del tejido social del país. Y cuando se produce una destrucción del tejido social del país, eso termina afectando a muchas organizaciones, entre ellos los clubes en general, ni siquiera hablo solamente de los clubes deportivos. Y después se ve todo esto reemplazado cuando estas instituciones cayeron en falencias económicas, un atractivo que ni siquiera se produce por el fútbol propiamente tal, sino que por los derechos de la televisión. Eso es lo que genera la industria, es lo que genera el cambio en la industria del fútbol, los derechos televisivos. Eso es, y con la creación del canal del fútbol ni qué decirlo. Y eso es lo que cambia muchas veces la mirada y que hace que algunos pusieran un ojo agudo en poder entrar al negocio.
3: A que no le interesaba mucho.
6: Y acelerar un poquitito el proceso de las sociedades anónimas deportivas y todo eso. Entonces, claro, si vamos un poco a esa concepción histórica de cómo se dio finalmente la historia del negocio, podemos llegar a ese tipo de conclusiones. ¿Por qué se subieron a esa micro? Bueno, porque era una micro que para ojos de muchos podía ser muy atractiva. ¿Por qué le dieron plena libertad o total libertad, básicamente, a los señores que estaban llegando desde una concesionaria, desde un sector privado, para hacerse cargo de una institución que tiene un origen que es público, que es la universidad pública de nuestro país? Y ahí llegamos a la conclusión de que efectivamente fue una ley que se quedó corta y que lamentablemente quienes llegaron a hacerse cargo de esas instituciones, a la larga, habrá algún cambio, alguna variación entre los primeros y los últimos, se fue descomponiendo también con el tiempo.
8: Lo último es que tras esta declaración, que por primera vez me parece contundente, de la Casa Central, me parece que debiera venir otra, porque este es el informe del abogado Hanna, que conocemos en parte, seguramente debe tener algunas recomendaciones.
4: El primer reporte, no es por el
8: eso,
4: completo.
8: Por eso, a lo mejor le va a tener recomendaciones a la Casa Central de la Universidad de Chile, como qué pasará a futuro.
6: ¿Qué van a pedir en el fondo? ¿Qué le van a pedir a Azul Azul y qué le van a pedir al señor Queriquía?
8: Yo me imagino que debiera haber otra declaración contundente de la Casa Central, ya con el informe completo. ¿Cuál va a ser su decisión de aquí a futuro, luego de lo que sucedió?
6: Pero Toño, perdona que te interrumpa, este adelanto lo deja más o menos claro. Si no nos satisfacen las modificaciones que queremos hacer o los puntos que queremos poner en la relación, podemos ir a la mitad, que claro, ellos ponen también un poco el revólver arriba de la mesa, porque ellos tienen finalmente ese es el único elemento con el cual pueden defenderse. Decirte, te quito los nombres.
8: La que falta es que digan, vamos a ir a la mitad.
6: Pero primero van a querer negociar.
7: Siguen el asunto.
3: Quieren negociar mejores condiciones. Yo entendí que quieren mejorar las condiciones, tener poder de veto.
6: Pero no solamente las condiciones, porque uno podría pensar que quieren más plata.
3: Son
6: condiciones más políticas.
8: Pero tiene que ir obligatoriamente a un arbitraje. Tiene que ir obligatoriamente a un arbitraje para resolver este tema.
6: No necesariamente.
8: Ellos quieren retirarse.
4: Condiciones. Pero porque la primera idea es sentémonos a conversar, porque bajo este acuerdo hoy día
3: no seguimos.
9: Exacto.
3: Es eso.
6: Sí, eso. ¿Y, si Azul Azul, si llega a la universidad y se junta con quienes tenga que juntarse y no llega a convencerlo, ellos tienen la herramienta de ir al arbitraje. Si logra conseguir el acuerdo y que Azul Azul agache la cabeza y firme lo que le diga la universidad, no van a ir al arbitraje.
3: Ya, el miércoles se va a juntar la universidad con el liquidador. No han visto con tan buenos ojos el actuar del liquidador en esta...
10: Eso es. Ya. ¿Por qué? Por sus vinculaciones.
3: Sí, vinculaciones. No encuentran ahí un foco de transparencia 100%. Y bueno, y también en este proceso, y entiendo yo, y esta es una suposición mía, no se la voy a atribuir a la universidad, creo que adelantan esta salida también porque... El liquidador ha estado casi como, aquí está todo bien, Azul Azul es un paraíso.
6: Pero ahí la mano la tienen los acreedores, la universidad no tiene mucho chiquito.
3: No, pero la universidad dice, bueno.
6: De hecho,
3: aquí está, hoy,
6: de hecho, en los créditos verificados, incluso están las empresas de Kirilinsky y de Cerda.
3: Claro.
6: Y que ellos tienen en este minuto más poder sobre el liquidador que la universidad.
3: Y lo que dicen es, esta teoría mía, lo que dicen, bueno, ¿saben qué? La cosa no está tan buena. Vamos a poner esto en el foco. Así que el miércoles, la Universidad de Chile, la Casa de Estudios, se junta con el liquidador.
10: Información de Cooperativa de Deportes, del Topito Caneo sobre este, no sé si ultimátum, pero la advertencia de que en estas condiciones es una realidad.
7: Sería bueno para todos los que somos de la U, que se pusieran en la eventualidad de que el nuevo convenio, de que primero el arbitraje les dé la razón, que le quiten los cintos. ¿Qué vamos a hacer?
10: Eso, responde Hincha Azul. Mira, Marco, el amigo Coseco, ya respondió a su lado.
7: ¿Qué es lo que quiere hacer?
10: Claro.
6: Porque se va a sepultar finalmente el fútbol, o sea, de la Universidad de Chile.
10: ¿Qué va a pasar con el Hincha Azul?
7: Porque cuando el fútbol dejó de ser de la universidad, la verdad es que...
8: Sí, pero el fútbol ligado a los símbolos de la Universidad de Chile es un patrimonio histórico y eso no se puede determinar.
7: Bueno, entonces no lo ponga en manos de...
10: Por eso es muy difícil.
7: Es muy simple.
10: Marco dice, la Casa de Estudios nos quita los símbolos y mi historia como hincha del fútbol llega a su fin. Soy hincha de la U, de la Chile, no hincha del Buya ni de la AA, de Azul Azul. Ya. Topito, mañana juega la U. A propósito, estaremos nosotros, el equipo de Cooperativa juega.
3: Sí, estaremos nosotros.
10: Con Igor Ochoa, estaremos Topito Caneo, estaremos Néstor Díaz Correa. Gran transmisión espera mañana.
3: No sé si llega mañana.
10: No, si vamos a llegar, Igor.
7: Si juega, digo.
3: No,
7: si
3: se juega. Bueno, es que la luz ayer en el Salud Temuco.
10: Están muy malas las iluminaciones en los estadios. Bueno, todo el quillo.
6: Convengamos que ha llovido harto. No es justificativo, pero.
10: Ya tuvimos futbolístico y vamos con Colo Colo, que tengo a Gomito con Aníbal Moza esperando.
3: A las 20
10: minutos. Otra realidad, Igor.
6: Toda alegría.
10: Otra cosa ya.
7: Empiece por ahí.
6: La mayor preocupación es cuando. La mayor preocupación es cuando debuta Bocinha.
10: O Yossi. O Yossimar. Sí. Ahora es Yossi.
6: Le gusta tocar la oreja esta noche. Pero
10: ¿qué hará para la micro vacía? Ya.
3: Le dejo un 11 para la mañana, ¿no?
10: Vamos.
3: Sí, Castellón en portería, Ormazábal, Saldivia, Ramírez, Morales, Barrera. Junto con Charles y Arce, y arriba Guerrero, Lucas y Eduardo Vargas.
6: Lo del arquero, ¿qué fue al final?
10: Cerramos con lo del arquero, ¿verdad? Que esto está interesante, lo de Sanguinetti.
3: Ya, a las 6:30, 7 de la tarde, yo le pedí el llamado me dice Sanguinetti, me dice no, porque está medio complicado y todo lo demás, ya listo. Estaba hablando con algunos colegas de Banfield ahí y todo lo demás. Me dice, no, si está listo.
6: Y en la Argentina decían que estaba listo y acá no.
3: Y en la U después, 7:45, alguien me dice, oye, hay acuerdo entre la U y nosotros, pero ojo. Ah, ok. Entonces, bueno, nosotros a las 8 llegamos, empezamos a hablar de Sanguinetti ya. Y le llega una información a Rodrigo Contreras, me llega la información a mí y me dicen, ojo con Sanguinetti. Yeah. No hemos podido liberar a Toselli. Se cae todo. Y además,
6: voy un par de pasos más atrás, Tomo. ¿Por qué Toselli empezó a ir a la banca en estos primeros partidos de la rueda si no tenían la convicción de que siguiera o querían buscar una salida? ¿Hubo algo ahí entre medio que no necesariamente?
3: Yo creo que hay un tema de decoro, que como que se le respeta a Toselli, bueno, si se quería ir, que en un minuto estaba la opción,
4: alguna alternativa a Magallanes. Bueno, se acabó toda la opción en primera cuando estuvo citado en el primer partido con el Audax.
6: Eso ahí, ahí podrían haber hecho antes el esfuerzo de ubicarlo o de que él dijera, ya tengo una propuesta de Limache, que se habló en un minuto.
4: Yo lo que entiendo es que al final Toselli no tenía nada en la mano.
6: Ya.
4: No tenía nada en la mano.
10: No sé qué se iba a jugar a la primera vez.
4: Rescindirle.
7: Bueno, pero no es Toselli el responsable de abrir las opciones.
8: Si tiene un contrato.
7: Si el club quiere
10: liberarlo primero, habría que haberle renovado.
7: Claro, si quiere traer otro arquero. Entonces,
6: de hecho, voy más allá, Igor, porque este arquero vencía contrato, Toselli, a fines del año pasado.
10: Se retiró, lo recontrataron.
6: Es una locura.
10: Bueno, Topito, ¿estamos con la U?
4: Estamos con la U.
10: ¿Formación la dio?
4: Sí.
10: Reitérela por última vez, que me ha hablado tantas cosas ajena al 11 que ya se me olvidó.
4: Castellón en el arco, Ormazábal. Junto con Saldivia, Ramírez y Morales, Barrera.
10: A mi casa.
4: Además de
10: Aránguiz. Barrera con Aránguiz.
4: Barrera, Aránguiz.
10: ¿Y Reija?
4: Banca. Barrera, Aránguiz, Arce, Guerrero, Lucas Asadi, Eduardo Arce.
10: Listo nomás. La formación de la U. Mañana nosotros transmitimos desde, como siempre, fin de semana a las 14, el deporte en cooperativa hasta la noche. Haya fútbol, noche, no haya fútbol, así que mañana con mayor razón con el partido de la U y el conjunto de Limache.
4: Sí,
10: Tomate Mecánico en Quillota. Gracias, Topito. Impecable lo suyo. Te felicita Andrés por tu reporteo. Es bueno que el hincha azul sepa la verdad.
6: Buen golpe.
10: Información exclusiva de Cooperativa de Deportes. Lo del Topito Caneo y esta bomba que le cae otra más a Azul Azul.
4: Un abrazo, que estén bien. Chau, chau.
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1: Ahora, muchachos, a hablar de Colo Colo. Primero con Rodrigo Gómez, que conversó hace escasos minutos con Aníbal Moza en el Estadio Monumental, mercado de pases del cuadro popular. Y ojo, que el domingo Colo Colo podría no jugar en el Monumental. Escuchemos a Aníbal Moza con Rodrigo y ya vamos en directo con Gomito.
2: Sí, escuchamos al presidente de Blanco y Negro, Aníbal Moza. Aníbal, buenas tardes. Bueno, terminando una linda ceremonia con este paso que da Colo Colo también para seguir haciendo grandes clubes.
3: Sí, así es. La verdad, las cosas que muy emocionante la actividad. Esta actividad está enmarcada, como ustedes bien saben, en uno de los

0: ustedes, la primera rama es el fútbol no vidente, que ya entrará en competencia, así que eso de cierta manera nos enorgullece mucho, y creo que es lo que tiene que hacer Colo-Colo tiene que ser el pionero, tiene que ser el que marca la pauta, y en este caso tampoco va a ser la excepción.
1: En otro de los pilares, Aníbal, que es lo deportivo, ¿con qué sensación cerraron anoche el mercado y con qué sensación enfrentan esta segunda parte del año?
0: Mira, yo te diría que positiva, porque como lo dijimos en algún momento y lo conversamos también con ustedes, de que nosotros estamos muy conformes con el equipo que nosotros armamos a principio de temporada. Así que lo que nosotros estábamos buscando era reforzarlo de buena manera, sin tapar a nadie, sin que nadie se sienta de cierta manera desplazado. Así que estamos conformes con el equipo que hemos, constituido para la segunda rueda. Mire, usted sabe, muchachos, jugadores con contrato, mejor no hablar de ellos. Yo prefiero centrarme en el equipo nuestro. Hoy día tenemos la incorporación de Bocinha, tenemos la incorporación de Iván Román y tenemos un muy buen equipo, que como saben ustedes tiene una diferencia importante, pero no hay que confiarse en nada.
2: Aníbal, ¿quedó conforme Fernando Ortiz? Porque al principio del mercado se hablaba de un extremo, de un volante ofensivo, y finalmente llega un arquero y un defensa, y quizá el defensa no era la prioridad para el técnico. ¿Él queda conforme con el mercado?
0: Sí, claro que sí, claro que está conforme, se lo ha dicho usted, también entendí ayer que en una conferencia de prensa también se lo dijo. Y bueno, venga, las prioridades de repente van cambiando, los entrenadores van viendo otro tipo de cosas que uno no ve, pero nosotros todas las decisiones que tomamos son consensuadas, y la opinión obviamente de nuestro director técnico es una de las más importantes, así que sí, contestando a tu pregunta, está conforme, está tranquilo.
2: Ya con los fichajes listos, ahora me imagino que lo que viene son las renovaciones. Arturo Vidal, por ejemplo, ¿hay algún objetivo en esto?
0: Mira, las renovaciones, como lo he dicho en tantas oportunidades, las vamos a ver una vez que nosotros sepamos Colo-Colo dónde está instalado. Y eso será a fines de temporada. Misma situación, don Tomate, que se la he dicho como 5 veces a usted, pero usted me dale con volver a preguntarle. Misma situación para todos.
2: Y Vidal no tiene ninguna salvedad.
0: Misma situación para todos, muchachos.
1: Aníbal, ¿y el porqué de esta decisión? ¿Por qué se llega a negociar o a extender contratos cuando ya finalice la temporada? ¿Por qué se da esa decisión y no acelerar un proceso para la tranquilidad del jugador y también de la institución?
0: Porque la primera tranquilidad la tiene que tener la institución. Y bajo ese punto de vista, cuando termine el campeonato el día 6 de diciembre, vamos a saber dónde termina y en qué competencia va a participar Colo-Colo. Mientras no sepamos de eso, no voy a colocar a nadie por encima de la institución. Es por eso la medida de conversar una vez que termine el campeonato.
2: ¿Y por qué algunos jugadores, así como Maureira o Leandro o también Villagra, sí han sido renovados?
0: No, porque ellos tenían una condición diferente, porque ellos tenían estipulado dentro de sus contratos algunas cláusulas que son diferentes.
3: Este domingo Colo-Colo juega justamente contra O'Higgins. ¿Por qué no presentar al plantel que se presentó hoy día en esta conferencia frente a toda la gente que va a estar presente en el Monumental?
0: Bueno, no sé, pues todavía no llega eso, capaz que ocurra eso. Capaz que ocurra, vamos a tener que estadio lleno.
4: Y a propósito de ese partido, ¿cómo de la cancha ahora que bajó a revisarlo?
0: Estamos trabajando a full, se está
4: ¿pero
0: trabajando.
4: ¿Llega o no llega?
0: Yo creo que vamos a llegar, pero igual tenemos un plan B ahí bajo la manga.
5: Aníbal, de vuelo nacional, ¿no?
0: Tenemos un plan B, muchachos.
2: Aníbal, ¿hasta cuándo el margen de por la cancha? ¿Hasta cuándo se dan plazo? Porque mañana se supone que va a llover harto.
0: Sí, mañana llueve.
2: Queda muy poco, sí. En el Nacional, en el Monumental, más o menos lo
0: decimos. Mañana, bueno, mira, hay un equipo de trabajo que está monitoreando esto permanentemente. Desde hace 4 o 5 días, tenemos turnos 24 horas. Está Jaime Pizarro metido en el tema, está Daniel Morón, están los cancheros, está la gente, estamos todos abocados a eso, así que yo creo que de aquí a mañana sabremos más o menos cuál es la situación definitiva.
1: En este minuto, de 1 a 7, ¿en qué nota está la cancha en este momento?
0: Ah, no le puedo dar una nota, muchachos.
2: Volvimos a la escuela, Rodrigo. Pero mañana se informa, ¿no? Debería ser.
0: Sí, mañana, pero estamos trabajando, nos preocupa, queremos tener una buena cancha, así que estamos trabajando.
1: Estas son las declaraciones de Aníbal Mosa acá en el Estadio Monumental.
6: Ya, ahora nuevamente contigo, Rodrigo.
5: Está canchero.
6: Pero se conoce a todos los periodistas y a Tomate lo puso en su lugar. Eso me gustó a mí. Que ese vegetal lo pusiera en su sitio.
5: Ese vegetal.
6: Un grande Tomatito. Lo queremos mucho.
5: Sí, que se meta.
6: Oye, Rodri, voy contigo nuevamente.
5: Lo hizo ketchup,
6: como el chiste. Sebastián me pregunta, no es Naola, otro Sebastián, otro amigo. Me dice usted que es experto, Rodrigo Gómez. Extraño que la cancha esté tan mala, estuvo 2 meses parada por el Mundial. Tú nos dirás, Gomito, ¿por qué la cancha tiene estos problemas? Bueno,

0: llovió mucho últimamente. Ayer llovió un poco, pero extraña que esté tan mala, pensando que las lluvias fuertes fueron la semana pasada, por ahí. Gomito.
1: Sí, mira, una condicionante son las precipitaciones que han afectado la recuperación de la cancha, que está mala después del último recital, que fue ya hace un tiempo, te diría más de un mes, no recuerdo exactamente cuál fue el grupo involucrado, pero en aquella oportunidad se sacó todo el sector norte del Estadio Monumental, que es donde va el escenario, se ocupa esa zona del área norte para ubicar el escenario, y ahí se saca el pasto y después se vuelve a colocar. Y es ahí donde el agarre del pasto no ha sido suficiente. Colo Colo tiene una cancha que por debajo de su drenaje tiene arena, no tiene tierra, y eso hace que cueste un poquito más que vaya afianzando ese pasto que fue removido, y por lo mismo cada vez que moja, o cada vez que llueve, se moja, más allá de que hoy día estuvimos ahí viendo la cancha del Estadio Monumental y estaba cubierta por la carpeta que cuenta Colo Colo. De todas maneras, es la zona norte básicamente, Ernesto. El resto de la cancha está más pasable, pero es el lado norte donde más complicado se ve el terreno de juego, también hacia el sector de las bandas, siempre en ese paño norte. Así que mañana va a ser esa última revisión, y de lo contrario, el plan B es el Estadio Nacional, que ahí tendría que tener quizás algunas pequeñas acomodos. Recordemos que tiene otras localidades, Colo Colo tiene los codos, que bueno, ahí tendrían que ver cómo se va a utilizar y distribuir el Estadio Nacional en caso de, porque todavía tienen la esperanza de que la cancha se recupere, que pueda estar bien y que llegue al menos en una condición aceptable a ese duelo frente a O'Higgins. Pero la madre, la raíz de todo esto es los recitales.
2: Milo J.
0: Milo J fue
1: Milo el último. Milo J, ahí estaba.
2: Sí,
1: Milo
2: correcto. Sí, a fines de mayo, lleno total, 44.000 personas, muchas de ellas en sector cancha.
0: Las lluvias obviamente no ayudaron, pero acá siempre está la pregunta, la hace Ricardo Vázquez. Yo acá soy medio ignorante con las canchas, Rodri, pero ellos dicen la clásica, y la no hay una lona que cubra la cancha. Bueno, pero sí el recital en realidad.
2: Para la lluvia. Sí,
1: hay un sistema de protección, no es una lona específicamente, son más bien es plástico. Lo que va posicionado sobre el pasto, que también tiene cierta tecnología, permite que el pasto respire, no es que le tiren una madera encima como ocurría antiguamente y que las canchas quedan destruidas y amarillas. Pero pese a todo eso, cuando ponen la estructura del escenario, es donde viene el problema, porque ese peso es el que daña el césped, y bueno, más allá del espacio donde están ubicados los espectadores, es el problema, se genera siempre en la zona del escenario.
2: Claro, el peso.
0: Sí, bueno, entonces el domingo es este partido, Rodri. Por ahora, mañana se va a definir si es o no en Pedrero, o si no va a tener que jugar seguramente en el Estadio Nacional. No juega la U este fin de semana ya, así que como va a llover, la cancha no va a estar tan maltrecha. Pero habló, bueno, lo escuchamos, el mercado de pases, acá la mesa lo analizará. Dice que quedó conforme Ortiz. Colo Colo tenía mucho que reforzar, Igor, en este mercado. Trajo a Bocinha, no es menor, y a Iván Román. Buenos nombres en la parte posterior.
3: En comparación a otro, no tenía, digamos, la urgencia, claro, son distintas, claro, pero claro. En una proyección hacia torneo internacional, evidentemente lo del arquero estaba. Ahora, yo entendí siempre que era un arquero y otro volante, por algo se hablaba de Valdés,
0: como por aquí,
3: pero bueno, pero llegó Romano, jugador joven de muchas condiciones. Yo creo que están bien en el torneo y bueno, quedaron con todavía con mayor cantidad de jugadores en puestos esenciales. No sé cuál era el requerimiento tan exacto de Ortiz. Me pareció siempre que era otro arquero, entonces
0: de principio de año era el arquero.
3: Ya, entonces, claro. En ese sentido tendría que estar conforme, pero se sabe, los entrenadores después cambia también.
0: Según José Antonio, estaba conforme.
2: Era obvio lo del arquero. Pero quería un nombre en específico.
4: O sea, ¿era
0: Mele?
4: Era obvio lo
0: del arquero. El otro día. No, y echaron a Quintero. No, le digo por eso.
2: Lo pongo en antecedente.
0: No, él quería Mele.
3: Pero tampoco, digamos, bueno, no le trajeron a ese, pero
4: le trajeron
0: a le trajeron a Bocinha.
2: Román, o sea, yo creo que el mercado que hizo Colo Colo fue un mercado de oportunidades. No tenía necesidad de tomar mucho. Claro, que eso, finalmente eso es lo que termina primando. O sea, yo creo que está más, creo que tú lo dijiste el otro día, Toño, acá, que está más construyendo para el 2027.
0: Claro, donde jugará seguramente Libertadores.
4: Pero mi sensación es que él quería un arquero,
5: y quería Diego Valdés. Sí, yo hablo siempre con Diego, es cercano a mí, yo hablo con él, bueno. Pero no fue suficiente hablar porque Vélez no estaba dispuesto a cederle el punto.
0: Y si quiere que destrabara a Valdera.
5: Como dijo Rodrigo también muy claramente, dijo,
0: ¿gomito?
5: La táctica de Colo-Colo es... Aquí te espero con tu pase y aquí negociamos.
0: Claro.
5: Nosotros no salimos a comprar.
0: No, casi
5: nada,
0: no,
5: pues te las cantamos.
0: Hace rato, Gomito, ¿no? Que es anda, destraba y ven.
5: Y ven, te esperamos aquí.
2: Sí, pero eso, ahí tú también de... Si el club, el técnico ya sabemos que sí, pues tú mismo lo proponías, Toño, acá, sí. que quería Valdés. Si el club se tenía un mayor interés por Valdés, habría sacado alguna chauchita del bolsillo. Pues,
5: el emperador no estaba dispuesto. Esta vez.
0: Es que mientras esté aquí.
5: Está feliz con Bonciña.
0: Pero es que mientras esté aquí no es difícil manda, invertir bueno, fuerte por un deo, ¿no?
2: ¿Quién manda quién aquí entonces?
0: ¿Rodri? ¿Gomito?
6: No, pero el punto es lo que dice Ernesto. O sea, tiene un 10 que sí, lo fuiste a buscar al fútbol argentino, es uno de los mejores salarios del plantel, era una de las figuras y mientras tuviera ese precio dentro de del equipo, era muy complejo que fuera a buscar otro 10 y traerlo por otro valor elevado. Por eso es que ellos estaban ahí como esperando
0: por si salía.
6: Una opción de mercado, pero nunca tuvieron una ofensiva por Diego Valdés porque no estaba la intención de gastar ese dinero. Y los dirigentes de Vélez fueron bastante claros. Ellos dijeron, siempre acá lo que nos planteó, en este caso la gente, era liberarlo como agente libre y esa situación no se iba a dar. Ahora, cuando Valdés ya clarificó su situación y vio que no tenía opciones en Colo-Colo, ¿qué le dijeron en Vélez? Te vamos a pagar. Así que para el jugador, haber sonado en Colo-Colo no fue malo porque le terminaron pagando.
0: Sí, le ha servido al menos en eso y lo ha hecho bien. O sea, le hizo gol otro día a Boca. O sea, era difícil sacarlo básicamente por la intención de que el jugador cumpliera el sueño de jugar en Colo-Colo, que veremos si en algún momento se va a materializar.
3: Sí, igual en Argentina hay que tú le puedas leer 8 meses a los jugadores. Hay un plazo que es amplio. El otro día estaban ahí los propios periodistas, no tenían la certeza, pero es después de 2 meses. Después de 2 meses tú puedes intimar al club y decir, oye, eres plata, dame la libertad de acción. Pero bueno, los clubes obviamente se manejan ahí en ese margen.
0: Juegan y estiran el chicle hasta que, bueno, si se me va este gratis, le pagamos.
5: Estudiante de La Plata pasó de estar inhibido por la FIFA a contratar a Correa, a contratar a otro, a renovar.
3: Porque vendió y levantó la inhibición. Eso lo hace.
5: Ni compra ni vende.
0: Gomito, entonces, a la espera de la cancha, vaya qué problema, a ver si se juega o no en el Monumental, formación probable, viéndolo el equipo, vuelve Correa, Vidal, está una amarilla Vidal de perderse el clásico. ¿Corre el riesgo igual, Rodri?
6: Corre el riesgo igual, sí, confía Fernando Ortiz en que pueda tener ahí la tranquilidad o que no se vea involucrado en una situación violenta que amerite otra amarilla, y de lo contrario, bueno, ya tiene Iván Román y ahí hay un jugador para suplirlo en caso de que reciba de todas maneras Arturo Vidal esta cartulina amarilla y se pierda el partido frente a la Universidad de Chile. Lo que ha trabajado el técnico con Maureira en portería, que hoy fue uno de los que estuvo también en esto, lo escuchábamos ahí en la declaración de Aníbal Mosa, Colo-Colo hoy tuvo esta actividad del lanzamiento de su rama de fútbol para ciegos, que comienza ahora con seleccionados chilenos, con Cristian Valenzuela, que fue quien le entregó la idea a Aníbal Mosa. Y ahí estuvieron los jugadores del plantel de Colo-Colo compartiendo también con estos futbolistas de fútbol para ciego, básicamente ejecutando penales. Estuvo el mencionado Maureira, muy sólido ahí, rematando de una. No era sencillo porque ellos también tenían que ocupar un antifaz, estaban totalmente tapada su visión y solo jugaban con la pelota que tiene un cascabel. Así que ahí se animaron, estuvo Maureira, como decíamos, estuvo también Bocinha pateando y atajando un penal. Estuvo también Javier Correa dentro de los nombres del plantel de Colo-Colo, así que participaron ellos de esta actividad. Vamos entonces con la formación que tiene a Maureira en el arco, la defensa con Jonathan Villagra, Arturo Vidal, Joaquín Sosa. Medio campo para Jason Rojas, Madrid, Alarcón, Méndez y Ulloa, que va a ser el gran retorno de Colo-Colo, vuelve por la banda izquierda y arriba Leandro Hernández junto a Maximiliano Romero, queda todavía una práctica mañana. Y ahí estarían las modificaciones, o sea, la presentación de Colo-Colo con algunos cambios ensayados también, pero básicamente uno cree para el segundo tiempo, que es por ejemplo la salida de Leandro Hernández, el ingreso de Correa, que anda ahí por ejemplo con un doble 9, así que sigue ahí buscando la alternativa del técnico, pero la titular, la ensayada es la que le dimos al
0: Colo-Colo. Rodrigo, lo último, a propósito de lo que contaste, esta actividad bastante destacable, Bocinha. ¿Va a ser citado finalmente el domingo o esto está mañana se va a saber?
6: Mañana se va a saber, todavía podría ser Ernesto que... Mira, el otro día estuvo entrenando en la práctica de fútbol Villanueva-Bocinha. Mira, todavía sigue con el doble turno, yo creo que quizás su primera situación pueda llegar para el partido con la Universidad de Chile, pero todo lo vamos a resolver mañana cuando Tan Ortiz entregue esa lista.
0: Igor, ¿le quiere hacer algo más? ¿Alcanza Rodrigo?
3: No, que puede ser citado Josimar.
0: Josi, como le dice, sí, pone que decirle Bocinha.
5: ¿Y cuál es tu olfato, Rodrigo? ¿En qué cancha se juega?
6: ¿En qué cancha se juega? Sí. Mira, por la inmediatez yo creo que van a buscar la última opción para jugar en el Monumental. Yo creo que Colo-Colo va a intentar. En la cancha me decían que no estaba tan mala, pero que tenía una zona todavía que tiene que ser tratada, así que Monumental yo creo que sigue siendo la primera alternativa, Toño.
2: Yo encuentro bien, increíble que no esté resuelto ya.
0: Es muy encima, pensando que hay estadio lleno y salió Almoza.
5: El emperador te escapó a la nota.
0: No, si no quiso responder eso. Rodri, estamos con Colo-Colo entonces. Abrazo fuerte.

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0: Santiago, hola Chile y hola al mundo que nos sigue también a través de cooperativa.cl, a través de nuestra app también. Este primer café de viernes 14 de agosto lo vamos a compartir con el diputado del Partido Republicano, Luis Sánchez Osa, con el ex canciller y senador Ignacio Walker, con Cristian Monkeberg, de Renovación Nacional, fue ministro CEPRE, Desarrollo Social, Vivienda, con Nicolás Izaguirre, él es del PPD, fue ministro de Hacienda, Educación y CEPRES. Con ellos entonces conversamos y ellos debatirán en este primer café de hoy. Hola, ¿cómo están? Muy buenos días. Bueno, la noticia de hoy en la mañana, porque ocurrió ayer, ¿no es cierto?, tarde-noche, la decisión del Tribunal Constitucional, que finalmente se pronuncia respecto a los requerimientos que había hecho la oposición. Esta mañana el ministro de Hacienda, Jorge Quirós, calificó como inequívocamente satisfactorio. Valoramos mucho, creo que es una gran noticia y así la tomamos. Sobre todo a propósito de la noticia sobre la ratificación, dice él, de la invariabilidad tributaria. Esto lo dijo en una entrevista ahí en Tele 13 Radio. A su juicio, esta disposición constituye el elemento central de esta reforma porque busca dar certezas tributarias en el futuro para atraer grandes inversiones. Tratando de entender, porque hubo algunos puntos que el Tribunal Constitucional sí acogió, por ejemplo, está la explicación del ex ministro de Justicia, Jaime Gajardo, que dice, en invariabilidad el TC acoge parcialmente, efectivamente, y acota el estatuto de invariabilidad, ya que nosotros argumentamos que era muy amplio y no distinguía por tipo de proyecto de inversión. Entonces, estos preceptos declarados parcialmente inconstitucionales hacían que el sistema no tuviera márgenes. La invariabilidad estaría aplicando entonces solo a proyectos de inversión claros y específicos. De esta manera, el TC disminuye los aspectos de discrecionalidad que hacían que este estatuto de invariabilidad no tuviera bordes. Pero bueno, como bien dice el ministro Quirós, ellos lo interpretan como inequívocamente satisfactorio. El otro asunto sobre el tema medioambiental, ahí pierde el ministro Quirós, gana quienes estaban haciendo el requerimiento porque es declarado inconstitucional, ¿verdad? A ver, pero hablemos de esto de la invariabilidad tributaria y lo que decide el Tribunal Constitucional, que lo hemos conversado tantas veces acá en el primer café. Ignacio Walker.
1: A ver, yo creo que este es un triunfo para el gobierno del presidente Kast, es un triunfo para el ministro de Hacienda, Jorge Quirós. El corazón de la invariabilidad tributaria se mantiene, o sea, no es inconstitucional, se mantienen los plazos, 10, 15, 20 años, los montos, hasta 100, hasta 350 o más de 350 millones de dólares, y por lo tanto, claramente el corazón del proyecto se mantiene, ¿no? Uh-huh. Y no es contrario a la Constitución, sin perjuicio, como escuchábamos, que es un poco más acotado, sí, un poco menos discrecional, uh-huh, ¿no?, en proyectos que hacen al corazón de la inversión. Y claro, se rechazan, ¿no es cierto?, los artículos respecto del régimen indemnizatorio en materia ambiental, que francamente atenta contra el sentido común. O sea, si un proyecto no prospera en la resolución de calificación ambiental, y esto significa que el Estado va a tener que indemnizar al inversionista, rompe con la base de la actividad empresarial, porque es la promoción al riesgo. Si siempre cuando un inversionista toma una decisión de inversión, evidentemente que es una zona de riesgo, porque tiene que cumplir con la institucionalidad, con la ley, y por lo tanto me parece bien que se rechace esa anulación. Además se rechazó el de la micro relocalización, sí, en el tema de los salmones, etcétera. El gobierno sacó sus tres vetos en el Senado, el fin del anatocismo, sí, uh-huh, el derecho al olvido financiero, el pago oportuno a las pymes, sacó los tres vetos. Y además están las normas sobre construcción, ¿no?, y vivienda. Entonces, yo quiero ser claro, más allá de los matices, de que estos acotados, de no sé qué, triunfo para el gobierno y para el ministro Quirós. Y ahora viene entonces la gran pregunta, con eso termino. ¿Esto va a incidir, perdón, esto va a incidir o no en el tema de inversiones, crecimiento y empleos? Que nadie espera que sea de aquí al segundo semestre este año. Pero hacia el año 27, 28, este proyecto ya aprobado, sí, debería propender a una mayor inversión a un mayor crecimiento y a un mayor empleo.
0: Ahora, esto de la invariabilidad tributaria, ¿por qué me quedo ahí? Porque lo conversamos largamente, creo que la semana pasada, incluso con Jorge Correa Sutil, sobre que esto era antidemocrático, atentaba contra la democracia, en fin. Bueno, finalmente, ¿cómo queda? Que también recuerdo lo cuestionó bastante Nicolás Izaguirre. Nicolás, ¿qué dirías? ¿Te quedas bajoneado con esto?
2: No, fíjate, yo... Aquí está Ignacio y nuestro nuevo integrante de hoy día, a quien aprovecho de saludar, el diputado republicano, que es constitucionalista, entiendo yo, y por tanto ellos saben más que yo de esto. Yo lo veo desde la lógica económica, y de la lógica económica a mí me parece que lo que resultó es lo apropiado, porque el Estado tiene el pleno derecho de celebrar caso a caso, proyecto a proyecto, un contrato con un inversionista extranjero o local, diciéndole: si usted invierte bajo estas condiciones, yo le puedo garantizar invariabilidad tributaria siempre que usted me pague un fee. A mí me parece que eso ha existido en la historia de Chile, en la historia de otros países. Me parecía un poquito dudoso el argumento de que con esto, digamos, se congelaba las atribuciones de los parlamentos futuros. Sí, en la medida en que era sin bordes, como tú comentabas recién, que se comentaba. Pero sí, proyecto a proyecto, a mí me parece que está dentro del... Yo puedo estar de acuerdo o en desacuerdo en el sentido de que esto va a traer más inversiones o menos inversiones. Recordemos que Chile es el país que todavía atrae más inversiones en toda América Latina como proporción de su producto. Entonces, ¿es este una cuestión que va a mover la aguja, que es la segunda parte de la reflexión de Ignacio? Yo creo que marginalmente, pero sí me parece importante que se haya acotado a que es proyecto a proyecto, porque como yo he dicho en viernes pasados, y se tuvo que aclarar en el Senado, esto tenía una ambigüedad que podía ser interpretado incluso como que no se le podía subir los impuestos al socio de un proyecto, no digamos al proyecto mismo. Entonces yo creo que esto apunta a circunscribir lo que a mí me parece que un Estado tiene el derecho de hacer. Ahora, creo yo que esto va a mover la aguja de la inversión, y como preguntaba Ignacio, que el 2027 y 2028 nos va a sonreír la vida, no creo, porque no creo que por ahí pasen los problemas de crecimiento en Chile.
0: Ya, bueno, reiteran entonces que según la oposición es un buen resultado de la invariabilidad. El tribunal limitó, como dice Nicolás, la aplicación y expansión de la invariabilidad tributaria, reduciéndola a casos muy específicos. En ese sentido están satisfechos. A ver, diputado Luis Sánchez Osa, buen día.
3: Buenos días, muchas gracias.
0: A ver, su interpretación de lo ocurrido.
3: Bueno, sin duda es un fallo positivo, lo ha dicho el ministro Quirós. Aquí se reafirma que no hay problemas de constitucionalidad respecto de la invariabilidad, que este argumento que han sostenido algunos de que la invariabilidad amarraría la política hacia futuro, yo creo que no tiene mucho fundamento, porque dice solo relación respecto de los contratos que se suscriban, digamos, la inversión que ingresa a nuestro país, mientras este régimen se mantenga. Si alguien quisiera futuro cambiar las reglas, creo que sería muy negativo para la inversión, sin duda, pero regiría hacia adelante a todas las inversiones que lleguen a futuro, después de esa eventual teórica modificación que alguien pudiera hacer. Y yo creo que eso lo ha visto con mucha claridad el Tribunal Constitucional. Creo que es una buena noticia. Hoy día Chile ha tenido en los últimos 10 años, si uno ve los niveles de inversión extranjera directa, subidas transitorias, después vuelve a caer. La verdad es que, claro, si es que nos ponemos a compararnos con otros países en Latinoamérica, quizás uno puede ser autocomplaciente. Yo creo que tenemos que compararnos con nosotros mismos y cuál era nuestra tendencia hasta hace algunos años y cómo se ve los niveles de ingreso de inversión a nuestro país en el último tiempo. Y la verdad es que tenemos una situación hoy día que no atrae necesariamente la inversión, y ahí hay que hacer cambios, hay que hacer ajustes. Yo creo que esto es una buena noticia. Ya. Me preocupa lo que salió del fallo respecto de el tema
0: de la calificación,
3: de la indemnización.
0: Claro.
3: No, el tema de la indemnización.
0: Por eso.
3: Yo creo que aquí, claro, aquí mira, yo creo que hay que tomar, esta es una medida de muchas que hay que tomar en contra de la permisología extrema que ha atado, yo diría, la las expectativas, las opciones de nuestro país, de atraer inversión, de que los proyectos avancen. Tenemos, y yo creo que todos quienes somos parlamentarios conocemos en nuestros distritos distintos ejemplos de estos elefantes blancos que quedan ahí congelados. Yo represento la quinta región costa. Todos los días cuando voy camino desde Viña del Mar al Congreso, cruzo ahí por el borde costero en Las Salinas y me encuentro con lo que fue alguna vez el sanatorio marítimo, que es un montón de fierros parados y quedaron congelados ahí por distintas situaciones judiciales, que no voy a entrar yo a calificarlas, pero tenemos un problema, porque en el fondo, si es que los proyectos quedan a medio construir, los edificios quedan paralizados, porque en un comienzo la autoridad administrativa dice una cosa, después los tribunales dicen otra,
0: claro,
3: el sistema no está funcionando bien. Entonces, en ese sentido, yo quiero hacer el punto de que, y confío que esa es la voluntad del gobierno, lo transmití al ministro Quiroz hace un rato en otra radio, hay que seguir buscando todas las medidas que sean necesarias para garantizar que se vuelva a traer la inversión y que los proyectos le tengan reglas claras.
0: Claro, el ministro dijo, si no es legislativo, será gestión, algo van a hacer, dice, van a explorar otras vías para lograr algo parecido, ¿no es cierto? Respecto a este punto que declaró inconstitucional el tribunal. Esto de la compensación, por la famosa RCA. Cristian Monkever, buen día, ¿cómo está usted?
4: Muy buenos días.
0: A ver, acá estamos conversando, ¿no es cierto?, sobre lo que decidió anoche el TC, por un lado lo de la invariabilidad, por otro lado lo de la norma medioambiental. En un aspecto gana la oposición, ¿no es cierto?, los que habían hecho el requerimiento. En el otro sentido, el ministro de Hacienda calificó de inequívocamente satisfactorio el fallo del TC por la invariabilidad tributaria.
4: Oye, varias cosas, y aprovecho de saludarlo, estaba escuchando atentamente. Me conecté un poquito más tarde, tenía algunas dificultades. Ustedes saben que yo tengo dificultades tecnológicas, entonces a veces me muteo de más, pero ya lo logré.
1: Tenemos a todo el país de testigo.
4: Está clarísimo. Oye, respecto a la invariabilidad, no voy a opinar en lo económico. Finalmente ya se ha planteado harto en los minutos anteriores. Yo creo que es bueno también desde el punto de vista jurídico, en la lógica de hasta dónde pueden llegar los parlamentarios. Y yo era un convencido de que efectivamente cuando a un parlamentario es elegido, teoría soberanía popular, etcétera, la gente te mandata para estar 4 años, 8 años, o a un gobierno para gestionar y conducir el país, uno tiene ciertas facultades. Haber cercenado esta era complejo porque ponía en entredicho la función del Parlamento de poder aprobar leyes con este tipo de consecuencias, y yo era convencido que sí se podía hacer. Entonces yo creo que hace bien el tribunal en ratificar que si una autoridad es elegida por la gente, que no hay mandato más potente que ese, evidentemente dentro del marco de la Constitución y las leyes se pueden aprobar normas de este tipo. Esa era la discusión de fondo, finalmente, más allá de si la invariabilidad era buena o era mala o era conveniente o era inconveniente, era la facultad y las atribuciones que tenía el Parlamento o una autoridad elegida. Entonces a mí me parece bien que se haya ratificado esa tesis. Que la ponía en entredicho. Yo creo que, y respecto de la otra norma, yo creo que también el tribunal le quitó un dolor de cabeza también al sistema, porque habría sido bien complejo eso, de la manera de implementar el tema de la multa, en qué minuto, a qué evento, era bien intensa la norma.
0: El derecho a la indemnización ante la anulación judicial una resolución de calificación ambiental, ¿cierto? Eso es en particular. Ahora, el diputado, el diputado Sánchez Osa.
4: Sí, en lo conceptual estaba bien inspirada, claro, porque uno dice, oye, he invertido, y el ejemplo que ponía recién el diputado, ¿no es cierto?, de los fierros parados, claro, uno dice, pero ¿cómo? En lo conceptual a lo mejor estaba bien inspirado, pero la manera de implementar habría sido complejo. Pero bueno, el ministro Quiroz va a insistir en otras medidas en este tipo, pero hay un tema de fondo que la permisología no te puede ahorcar, no te puede asfixiar, no puede ser que los proyectos no salgan adelante, y hay que buscar un equilibrio, un justo equilibrio entre la protección medioambiental y el desarrollo económico. Claro, en este caso el Tribunal Constitucional dijo no. Uh-huh. Es inconstitucional. Yo creo que a mí me alegra más lo primero. Creo ¿sí? que era una buena ratificación, más allá de la invariabilidad, el tema de fondo, hasta dónde puede llegar el Parlamento y qué facultades tiene cuando una autoridad es elegida. Yo creo que sí las tenía y lo ratificó.
0: Ahora, el tema
5: exactamente, si puedo.
0: Nicolás,
5: creo, Cristian, y estoy muy de acuerdo con lo que dices tú, que esto se refiere al Ejecutivo, porque la invariabilidad tributaria creo yo que es facultad única del Ejecutivo, porque en materia de impuestos, no es facultad del Parlamento. El Parlamento puede aprobar o desaprobar, pero...
4: Sí.
3: Es una facultad del Legislativo regularlo, en el fondo, o sea, establecerlo por ley.
5: Claro, pero la iniciativa creo yo que le corresponde al Ejecutivo, pero bueno, es un detalle.
4: No, sí, la iniciativa corresponde al Ejecutivo, pero la facultad del Parlamento de poder aprobar o no este tipo de normas, me parece bien. Yo creo que era lo que se busca.
0: Ahora, si hablamos políticamente, lo decía recién Ignacio Walker, es un triunfo para el gobierno, ¿no es cierto? Y si le sumamos lo que pasó ayer, ¿verdad? Con la operación Cancerbero, que ustedes la habrán visto, supongo, porque fue transmitida en vivo por todos los matinales, por la señal del propio gobierno. Después hicieron muchos videos y muchos a través de redes sociales, donde el traslado de estos internos de alta peligrosidad al complejo penitenciario de La Laguna, en Talca, que es la cárcel más segura que hay en Chile, ¿verdad? Y la forma, todos están de acuerdo que está bien, lo que se ha cuestionado es la manera, pero sin lugar a dudas, para la ciudadanía, para que ven esto, les da cierta sensación de, cambió la mano, estamos haciendo algo de verdad por la seguridad. ¿Cómo lo analizarían, Ignacio?
5: Cecilia, sí, antes que te cambie de tema, perdón, yo fíjate que no estoy de acuerdo si calificar esto como triunfo, o no me llega así, como triunfo al gobierno, triunfo a la oposición. Yo creo que lo que ocurrió fue correcto. El Ejecutivo tiene el derecho de firmar con inversionista un cierto contrato de invariabilidad. A mí no me cabe duda que eso, dentro del, por lo menos, del concierto de lo que es la teoría económica, y sucede en todos los países del mundo, es algo. Lo que no correspondía era eventualmente el que esto se extendiera sin límite. Uh-huh. Y eso es una cosa que históricamente en Chile y en otros países del mundo se ha peleado mucho, porque muchos inversionistas se agarran de que primero ponen unos palitos y después resulta que tienen una industria al lado y quieren extender la invariabilidad tributaria al otro. Es ahí donde están los detalles. Entonces, al final del día, mira, el camino al infierno está pavimentado con buenas intenciones. Esta cosa de devolverle la plata porque se cambiaba el RCA podía tener buena intención, pero es una cosa, o sea, el Estado de Derecho tiene proceso, y si resulta que se presenta un nuevo antecedente y el proyecto hay que paralizarlo porque está violando algún derecho de tercero, hay que hacerlo nomás. Entonces, no tratemos de, porque las cosas tienen buenas intenciones, entender que los procesos tienen que ser los correctos. Es que, déjame terminar lo que estoy diciendo, lo mismo ocurrió con el anatocismo, por ejemplo, por lo que yo estoy en contra. Está súper bien inspirado para que la gente no pague intereses sobre intereses, pero resulta que si tú lo prohíbes, lo que al final ocurre es que el prestamista te va a subir la tasa de interés. Entonces, no es la forma de hacerlo. Uh-huh. La forma de dar certeza no era compensar porque cambiaste la RCA. Era una mala idea nomás, pues.
0: Ya. Ok.
3: Sí, pero no hay que desconocer que esto también... que también hay negocios detrás de esto. Mira, yo soy súper sincero en estas cosas, y creo que si que uno no dice las cosas por su nombre, es muy difícil después cambiarlo. Aquí hay abogados que han montado un negocio sobre la base de mantener los litigios infinitamente en contra de determinados proyectos, y es una forma casi de mantener secuestrados los inversionistas. Entonces, sí, puede ser que este mecanismo no haya sido el más indicado. Yo veo ahí al ministro Quiroz con una voluntad en el fondo de buscar otras vías, otros caminos, otras recetas, incluso por vía de la cuenta administrativa, lo decía él, en lo que fuera legalmente necesario. Claro, porque uno no puede quedarse en el fondo pegado en recetas, sino que buscar la solución. Hay que buscar la solución para ponerle fin a esta situación, que hemos visto en muchos casos, donde personas montan un verdadero negocio sobre la base de bloquear la inversión, y eso es inaceptable.
0: Bueno, yo
1: le dos comentarios finales sobre esto.
0: Sí.
1: Antes de responder tu pregunta, por supuesto.
0: No, si yo era un análisis político, les pedía yo en general, sumando estos dos hechos.
1: Pero mira,
0: ¿no?
1: Sí. Dos comentarios para dejarlo consignado. Ignacio. Así que en actas.
0: Sí, que como si tuviera, estamos acá en el Parlamento. Estamos en el Parlamento ya.
5: Que quede la lista de senador.
1: No, mira, yo primero, yo comparto la tesis de fondo de Jorge Correa Sutil sobre la inconstitucionalidad de ese proyecto. Yo creo que esto atenta contra el artículo cuarto, ¿no?, de la República Democrática de Chile, por el argumento que yo he dado en este programa de la soberanía parlamentaria.
0: Sí.
1: El Parlamento existe, existe en la historia moderna, para temas de impuestos, de gastos, ¿no es cierto? Y por lo tanto creo que es inconstitucional, pero bueno, este argumento
5: the
1: fue...
5: The purse, derrotado. Como nos dicen siempre tú.
1: The power of the purse. Y segundo... Aquí nadie
5: ya
1: habla.
5: El poder del billete, ¿eh? El poder del billete.
1: Aquí ya nadie habla del tema del efecto de esto en el déficit fiscal y el endeudamiento público, una cosa increíble. O sea, el hecho de que la economía esté en manos de un microeconomista muy competente, lo hemos visto además políticamente, nadie habla hoy día de los efectos macroeconómicos, de los 9 puntos del Consejo Fiscal Autónomo, de que esto va a significar déficit fiscal, endeudamiento público, ¿no? Ese tema que fue originalmente uno de los temas centrales, hoy día desapareció la discusión.
0: Ya va a volver.
1: Dejo constancia en actas de esos dos temas.
0: No, sí, ya va a volver, ese, sin lugar a dudas. Yo les pedía solo un análisis.
5: Es más, yo puedo agregar al acta, esto no va a traer ni mucho más crecimiento y sí más déficit fiscal.
0: Bueno,
5: las dos cosas.
3: Yo espero que sí, yo confío en que sí va a traer crecimiento.
1: Ya, pero en fin,
5: no,
1: Cancerbero.
0: Sí,
5: oye, la larga.
0: Oye, yo quería pedirle un análisis político, porque este es un momento bueno para el gobierno, es un triunfo político, antes va a subir las encuestas, si sumamos que esto
5: hojarasca.
0: ¿Qué es lo que es? ¿Ojalá o hojarasca? Estamos haciendo un análisis político, bueno, Nicolás Aguirre. Por supuesto que las encuestas suben, bajan, pero el ministro Quirón lo considera un triunfo esto que pasó con el Tribunal Constitucional, más lo que pasó allá.
5: Además de microeconomista, bueno, para la publicidad como el solo. Ya.
1: Siendo yo una persona de oposición,
0: Ignacio Walker,
1: desde el día uno, este es un triunfo político para el gobierno y para el ministro Quiroz. Pero recordemos que este gobierno empezó con una crisis ministerial en los primeros 60 días, pues, que nunca había ocurrido en 36 años, cuando sale la ministra, ¿no es cierto?, de Seguridad y la ministra vocera del gobierno, dos mujeres. Uh-huh. Esa fue
0: ayer
1: una crisis
0: salió
1: muy grande del gobierno, del gabinete. En cambio, esto transcurrió ya 5 meses del gobierno, que es el corazón de este gobierno. Ahora viene el tema seguridad, vamos a hablar sobre eso.
0: Por favor.
1: Este proyecto, que es el corazón del gobierno, ha sido aprobado, es constitucional, y por lo tanto van a fluir los contratos leyes, que es otra discusión constitucional, en relación a esas inversiones. Entonces, yo espero que esto signifique más inversión, signifique más crecimiento y signifique más empleo, a pesar de las aprehensiones legítimas que tiene Nicolás. Bueno, eso para terminar con este tema.
0: Es que yo hacía un todo, digamos, políticamente. Sale reforzado el gobierno, además con esto que pasó ayer de la operación Cancerbero, que algunos han cuestionado el estilo Trump, el estilo Bukele, todo aquello, por la manera en que se comunicó, ¿no es cierto?, en que se mostró esto. ¿Algo que decir al respecto, Ignacio?
1: Bueno, cortito, muchos fuegos artificiales, ¿no? Medidas muy efectistas desde el punto de vista comunicacional. Ahora, yo entiendo que la política siempre tiene una dimensión comunicacional. Esto fue exagerado, como ha dicho Jorge Burgos, ex ministro de Interior, a quien escuchábamos, ¿no es cierto?, en el noticiario. Pero el tema de fondo, ¿no?, el tema de las cárceles de alta seguridad, el tema de los traslados de los personas que están con alta peligrosidad en estas cárceles,
0: todos están de acuerdo.
1: Cancerbero, el tema de fondo está bien,
0: Claro. Apunta
1: en la dirección correcta. Lo que yo digo es, ¿en qué tiempos vamos a adecuar el sistema carcelario en Chile, que hoy día tiene 60.000 personas privadas de libertad? Recordemos que al comienzo del presidente Boric eran 40.000. O sea, aquí hubo un aumento en 4 años de 50% de la población carcelaria. ¿Y cómo esas cárceles van a poder acoger, reinsertar, capacitar a las personas privadas de libertad? Porque ya tantas veces se ha dicho, las cárceles siguen siendo la gran escuela del delito en Chile. Pero raya para la suma, a mí me parece bien, en el fondo me parece completamente exagerado estos fuegos artificiales de la puesta en escena creo que no se compara.
3: ¿Se puede agregar algo ahí?
0: Diputado, me tengo que ir a comerciales, le prometo, a la vuelta. Pasa muy rápido el tiempo. Ustedes se demoran mucho en expresar sus opiniones.
3: Sí, la reflexión
0: Es
5: que no somos los tigres de la cuña.
3: Pero a la vuelta es primero.
0: Sí, ya volvemos.
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2: Cooperativa. 3:31 minutos. 3:31 minutos.
1: Todo lo que pasó en la reciente jornada lo revisamos ahora en Lo Mejor del Día. 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

0: diputado del Partido Republicano, Luis Sánchez Osa. Diputado, usted tenía la palabra. Vamos.
1: Sí, bueno, plan Cancerbero estábamos hablando. Sí. Yo no lo encuentro para nada exagerado. Esto es una señal no solo para la ciudadanía, que sin duda eso es muy importante, sino que es una señal para el crimen organizado. Yo de verdad no sé si alguien acá cree que los delincuentes no son gente que toma decisiones sobre la base de las condiciones que tienen para triunfar en sus delitos. Entonces, si hay relativa impunidad, para ellos esto es buen negocio, pero si la mano es dura y tienes un gobierno dispuesto a llegar hasta las últimas consecuencias, esto se va volviendo mal negocio. Entonces yo veo acá un esfuerzo, y por eso la comunicación es relevante. Por un lado, para darle la tranquilidad a todos los chilenos de que se están tomando distintas medidas en la dirección de recuperar el orden público en el país, que pasa por mano dura, que pasa por tener estas cárceles especiales de alta seguridad, pero pasa también por un montón de otras medidas. Creo que era Ignacio que hablaba de revisar el funcionamiento interno de las cárceles, la reinserción. Esto es algo que yo personalmente lo he conversado muchas, muchas veces con el ministro de Justicia, con el subsecretario. Es parte del plan, es parte de lo que hay que hacer. Y por eso es tan relevante la segregación, porque cuando tú sacas a los delincuentes más complejos, a los más malos, por decirlo en buen chileno, de las cárceles comunes, podríamos decirle, tú puedes reconfigurar la dinámica al interior de
0: diputados, de perdone que lo interrumpa, pero yo creo que en el fondo están todos de acuerdo, ¿no? De que es correcto lo que se hizo, hay que hacerlo, para eso se construyó esa cárcel que comenzó hace 15 años a construirse y van a seguir los traslados. Y el tema, lo que ha generado ciertas distintas opiniones es la forma, nada más, la manera en que se mostró eso.
1: El streaming. Que no es una cosa o la otra.
0: No.
1: Es, en el fondo, podría falta que hablemos de la reinserción, porque es parte del diseño. Todos estos elementos son parte de los cambios que tú tienes que hacer, incluido lo que ocurrió ayer, para volver a recuperar el orden del país. Entonces no es una cosa en vez de la otra, es todo.
0: Pero, hay que hacerlo todo. Pero usted está consciente que para
1: completo.
0: ¿Usted cree que para la ciudadanía ver todo esto a través de redes sociales y en los canales de televisión y después esos que se hicieron con música, además musicalizados y todo aquello con canciones de Metallica, en fin, todo eso va a generar en la ciudadanía una sensación de mayor seguridad? Esa es la pregunta.
1: No solo para la ciudadanía, sino que para los carteles también, para el crimen organizado.
0: O sea, se van a asustar.
1: A ver, yo por lo menos. Okay. A ver, todos somos personas que tomamos decisiones racionales sobre la base de lo que queremos hacer, incluso el delincuente. Y el delincuente, al momento de tomar la decisión de delinquir y de cometer delitos más graves, lo que está diciendo, lo que está evaluando es cuál es la posibilidad de que me pillen, y si me pillan, qué tan mal me va a ir. Entonces, que tú les transmites a ellos con mucha claridad de que les va a ir muy mal y que los vamos a pillar, entonces ellos dicen, parece que no es tan buen negocio.
0: No, eso sin lugar a dudas, ¿no? A ver, Cristian Monquever.
2: Ahí sí.
0: Sí, Cristian, todo lo que vimos acotémonos a eso, si todo el fondo están todos de acuerdo que está bien que se trasladen y hace parte de una política de Estado, lo dijo el propio presidente.
2: Oye, lo que pasa, Cecilia, es que yo creo que está bien que se informe. Cada gobierno ha buscado maneras y maneras de comunicar. A uno le podrá gustar más si es cinematográfico, si es más espectacular o no, pero o sea, cada gobierno ha hecho lo suyo. Yo me recuerdo que hace un tiempo atrás, en gobiernos anteriores, había ministros que iban a la frontera con megáfono, y también se banalizó en algún minuto y se le decía por megáfono a quienes venían cruzando la frontera: no crucen. Y hasta el día de hoy el megáfono anda dando vueltas. Pero se hizo una estrategia comunicacional, aceptada o no, por un tema que era sensible y que sigue siendo lo como era la migración. Entonces, a mí lo que me alegra también, y tengo que destacarlo, y yo fui de los que señalé, y muchos lo hemos señalado, que efectivamente en una primera etapa, en temas de seguridad, estábamos al debe. Y la agenda estaba copada por el ministro Quiroga, y en materia de seguridad estábamos al debe. El presidente Kast hizo los ajustes, hizo un cambio de gabinete inédito. Bueno, pero está bien, se hizo, y qué bueno que se haya tomado esa decisión. Y llega un ministro, a Raúl Mateo, a

0: mejor no conocedor de los temas de seguridad, él mismo lo ha señalado en su primera etapa, pero estudioso, Mateo, si para esto hay que ser trabajador. Y las cosas se están haciendo y hoy día hay un plan. Y hay un plan desarrollado, diseñado, a uno les gusta más, a otro les gusta menos, que está copando la agenda, y yo creo que ha sido adecuado y acertado. Ahora, yo no me quedaría en la comunicación. Okay, evidentemente, creo que el gobierno tiene que comunicar. Uh-huh. Por ahí he escuchado un argumento y con eso termino, decían que esto podría poner en riesgo el traslado de los presos, porque podría llegar un equipo rescatista a liberar a las personas que se están trasladando de un lugar a otro. Yo creo que llegar a esos argumentos no son de mucha profundidad.
1: Como dijo el subsecretario de Justicia, Luis Silva, dijo así, este es un régimen que ya existe, ¿ah? Pero ya existe, ya existía, ¿no? Pero nadie lo sabía. Entonces ahora, eso es, ahora la gente lo va a saber. Y que esto no es un estilo Bukele, nada, que esto es un estilo chileno, dijo el secretario de Justicia, Luis Silva. Bueno, eso en cuanto a la...
0: Ahora... Si yo haría un video de esa intensidad o no, es un asunto distinto, pues, pero... O cómo lo hace cada uno, si cada uno busca sus técnicas de comunicación. Uh-huh. Pero no sé, yo creo que los gobiernos tienen que comunicar lo que van haciendo, y eso acompaña también a la sensación de mayor seguridad que hay que transmitir a la ciudadanía, y un gobierno activo trabajando, en fin, los alcaldes lo hacen. Yo creo que no es el tema de fondo, a mi juicio, aunque se ha dado mucho bombo a esto.
1: Sí, por eso.
0: Quizás porque, pero no es el tema de fondo. Yo me alegro que tengamos una agenda y esa agenda se esté empujando y vemos un gobierno activo en esta materia que no lo teníamos los primeros semanas, pues eso es así, ¿no? Y con una ministra que estaba más, muy confundida, en fin, en su minuto. Yo me alegro que eso hoy día se esté resolviendo.
1: Ahora, decir que ayer se le pide la renuncia a la ministra del Deporte, a su secretario de Deporte, en 145 días, ya hay 3 ministras que han salido, 6 subsecretarios, 31 seremi. ¿Hay algún problema en el diseño del gobierno, Cristian Monquever, en la manera de elegir? ¿Qué está pasando?
0: Sí, no, ahí se nos... se utilizó un diseño y claramente no ha dado resultados como se esperaba. Y se ha hablado mucho de eso, ¿no es cierto? Uh-huh. Ahora lo de la ministra era evidente, ya no va para más, y más aún con una argumentación. Entiendo que se dio un argumento a la Contraloría de que era una reunión de trabajo, pero al final era carrete.
1: Sí, salió un video, todo eso, sí.
0: Sí, entonces no tenía mucho margen ya. Y además un ministerio que tiene que dar buenas noticias, y que tiene que aportar gestión y buenas noticias. El deporte evidentemente va en esa línea y la ministra estaba pasando por un mal momento. De hecho, entiendo, leíamos estos reportajes de y resúmenes donde en una última visita la gente la había silbado, abuchado en un evento público. Entonces
1: pero el hecho en general, que el gobierno esté enfrentando en 145 días todas estas 31 seremis, 6 subsecretarios, en fin, ¿dice algo sobre la calidad de la política o la falta de cuadros políticos buenos en el país? A eso me refería.
0: Está claro que hay un problema, Evo. Eso no. Y es la discusión que se dio desde el día uno, de cuál era el diseño en la búsqueda de las personas para poderlas poner a cargo de la función pública, de los cargos públicos, la experiencia versus el que no la tenía. Siempre hay un equilibrio, esto se enseña en y se estudia, y no es patrimonio de nuestro país nomás. Normalmente hay gobiernos que hacen crisis por los equipos que se nombran y otros que no. El de Colombia, que se acaba de nombrar el presidente actual, nombró un equipo de mucha experiencia política, por lo que yo me ha tocado leer. Entonces, vamos a ver cuál va a ser su resultado. Claramente acá un diseño que pasó la cuenta en una primera etapa, pero se ha ido corrigiendo. Yo lo que destaco es que el presidente Kast rápidamente corrigió, más allá de que a los 60 días se haga el ajuste de gabinete, que sea inédito en nuestro retorno a la democracia. Bueno, en algún minuto tenía que ocurrir y lo peor era seguir arrastrando el poncho. Okay. Yo prefería que se corrigiera y se mejorara la designación.
2: Creo que ese es el punto relevante en todo caso.
1: Okay, hablemos, ya, hecho el punto.
2: El punto relevante. Diputado. que el presidente José Antonio Kast toma las decisiones rápido. O sea, yo recuerdo en el periodo pasado con el expresidente Boric, cuántos ministros estuvieron arrastrando el poncho, por decirlo de cierta forma, o se mantuvieron en el cargo innecesariamente de forma excesiva, más allá de cuestionamientos públicos que se arrastraban hace rato. Y el presidente porfió en el fondo un buen chileno tratando de mantenerlos, y después todos terminaban cayendo. O sea, la exministra Siches, el exministro Jackson, el exministro Ávila, bueno, el exministro Carlos Montes, que llegó hasta el final y fue cuestionamientos durante todo el periodo, casi todo el periodo de gobierno. Entonces, yo creo que ahí, en el fondo, yo destaco como algo positivo el hecho de que en este gobierno, cuando se identifica un problema, el presidente tiene la claridad de tomar decisiones.
1: Pasemos a otro tema. Estados Unidos.
3: Pero no, es que sí. Déjame.
1: A ver, Nicolás Izaguirre. Sí, por supuesto.
3: Yo creo que mezclar el caso de la ministra Ducó con el ministro Montes es un poquito excesivo. O sea, te pasaste varios pueblos, diputado.
2: No son, mira, distintas cosas, no lo mezclo todo, me refiero al problema político detrás, y cuando hay un problema político con un ministro, el presidente yo creo que tiene que tomar la decisión, y en este caso se hace rápido, y en otros casos, bueno, se hacía muy lento, ya, pero o no se hizo, a eso me refiero.
3: ¿Me dejas decir lo que voy a decir?
1: Nicolás, sí.
3: Mira, yo creo que el gobierno hace bien con cortar por lo sano cuando se producen estos problemas, y si son dos casos, tres casos, cuatro casos, bueno, es lo que hay en la viña del Señor, como se dice. Lo que pasa es que las autoridades públicas siempre están expuestas, y yo me acuerdo del famoso artículo sobre los parásitos, etcétera, etcétera. Personas que van a exceder sus atribuciones, que van a cometer errores, va a haber en todos los campos políticos. Y tenemos que tener una conducta clara y no tratar de sacar ventajismo político cuando le sucede al otro. Porque eso va a ocurrir siempre, y lo importante es tomar las acciones a tiempo. Creo que no es lo mismo una ministra que está cantando karaoke en el auto público, que denuncia respecto de si va bien o no el plan de reconstrucción. Una es claramente una falta al deber del ministro, el otro es una opinión sobre las políticas públicas. Entonces, cuando hay diferencia de políticas públicas, los presidentes tienen todo el derecho a afirmar o reafirmar a sus ministros. Cuando hay wrongdoing, como dicen los gringos, hay que sacarlo inmediatamente. Y yo creo que es bueno que el presidente Kast lo haya sacado inmediatamente, y no voy a ser, digamos, leña del árbol caído, pero también yo pido ecuanimidad respecto de no estar calificando lo que ocurrió en el pasado como una falta de decisión, sino que como temas que son distintos.
1: Bueno, yo les quería plantear esto, Estados Unidos, que acusó a Chile de ser parte como del caballo de Troya, dicen, del comercio chino. La gran estafa del tráfico de mercancías, publica este documento la Casa Blanca ayer, ¿no es cierto? Dice, Estados Unidos se enfrenta a un reto cada vez mayor derivado del transbordo ilegal de mercancía a través de terceros países, con el fin de eludir los aranceles aplicables y otras medidas comerciales correctivas. Y en ese grupo de países pone a Chile, ¿verdad? A ver, que esto ha sido muy llamativo, y si lo unimos a todo en general de lo que está pasando con Estados Unidos y su intento de no solamente con los aranceles, sino un montón de otras medidas y opiniones sobre manifestar su dominio frente y su pelea ahí con China, en fin. Ignacio Walker.
4: Bueno, el hecho es, Cecilia, que el principal socio estratégico de Chile, Estados Unidos, estoy citando obviamente al canciller Pérez Mackenna hace un mes en Washington, se ha convertido y se está convirtiendo en la principal piedra en el zapato de la política exterior chilena de este gobierno. Ese es el titular. O sea, ¿qué hubiese pasado si en el gobierno anterior del presidente Boric se hubiese aplicado el 12,5% de aranceles? Imagínense lo que hubiese sido eso. Bueno, se le aplicó a Chile 20 días después de esta reunión del canciller Pérez Mackenna, ¿no es cierto?, con Marco Rubio, secretario de Estado. Segundo, el escudo de las Américas.
1: Sí.
4: El tema del Comando Sur, que depende del ejército de Estados Unidos, que está involucrando a 18 países de América Latina, entre ellos Chile, respecto de los carteles, eso suena muy bien, o las interferencias externas en el hemisferio. Eso se llama China, ¿no? Entonces, esto del caballo de Troya, esto de la supuesta gran estafa de transbordo, no que beneficiaría a los productos de exportación de China en detrimento de los aranceles recabados por Estados Unidos, bueno, es un eslabón más en una política hegemónica de dominación. J.D. Vance habló de dominación hace algunos meses de Estados Unidos en la región de América Latina. Entonces, y perdón, la presión del secretario de Guerra, Pete Hegseth, que dice que los países que adhieren a la Corte Penal Internacional tienen que salirse de la Corte Penal Internacional. Pero qué vergüenza, ¿qué se cree este señor? Chile fue pionero, fue parte de la creación a fines de los años 90, como un elemento civilizatorio de la humanidad, la Corte Penal Internacional, que sanciona genocidios, crímenes de guerra, crímenes de lesa humanidad. Recordemos que hay una orden de arresto incluso contra Trump. Y este señor no solo castiga a los miembros de la Corte Penal Internacional con retiros de visa y otros, sino que presiona a países, incluido Chile, para que se retiren o nos retiremos de la Corte Penal Internacional. Ese es el mundo en que estamos viviendo. Lo único que yo quiero también resaltar es que me pareció bien esta declaración, esta frase del ministro de Defensa,
1: sí,
4: Fernando Barros, de que Chile no es el patio trasero de Estados Unidos, pero ojalá que eso tenga consecuencias.
1: Claro.
4: Porque aquí estamos viviendo, o sea, raya para la suma, Estados Unidos actúa por presión más que por persuasión, mientras que China actúa por persuasión más que por presión. Ese es el mundo que estamos viviendo.
1: El ministro Barro efectivamente dijo, desde el punto de vista de Chile, nosotros no somos el patio trasero de ningún país. El país es muy orgulloso de nuestra realidad. Bueno, en fin. Pero hay algunos analistas que hablan de dos sensibilidades dentro del mismo gobierno respecto a cómo relacionarse con Estados Unidos. Cristian Monkeberg, ¿coincide con ese análisis?
0: Oye, lo del ministro de Defensa es bien sorprendente desde el punto de vista positivo. Porque una declaración
1: fuerte.
0: Claro, una parada de carro. Bueno, dijo varias cosas, que aquí la Constitución se respeta, no somos el patio trasero, y dijo una cosa más que yo creo que va a dar que hablar en el debate en seguridad. Que en materia de seguridad las policías son las que tienen que estar a cargo del cuidado y no las Fuerzas Armadas.
1: Así es.
0: A raíz de la reforma constitucional que se está impulsando, de este nuevo estado de excepción constitucional donde las Fuerzas Armadas eventualmente podrían apoyar. Lo digo porque hay un trasfondo ahí. Y llevar que hablar en la discusión parlamentaria, lo más seguro, si se aprueba una norma así o no. Pero me sorprende lo del ministro de Defensa, gratamente, porque el socio estratégico que tenemos o que teníamos, yo no sé cómo calificarlo, nos está dando duro todos los días, pues. Y lo hemos conversado ya varios programas, con los aranceles. Salimos del 10, ahora pasamos al 12.5, ahora con este informe, que además nos trata como de ilegales o de estar torciéndole la mano a lo correcto en el comercio internacional. En fin, nada fácil la relación con Estados Unidos ha resultado, nada fácil.
1: Diputado Luis Sánchez Osa, del Partido Republicano, ¿cuál es la mirada respecto a cómo relacionarse con Estados Unidos, teniendo en cuenta todo esto que está pasando? Y las palabras del ministro Barro, ¿hasta qué punto las comparte?
2: Bueno, vivimos en un mundo complejo, sin duda, hoy día, en términos de relaciones internacionales. Nos toca un momento, y le toca a este gobierno, un momento donde el conflicto entre Estados Unidos y China es cada vez más álgido. Esto que salió ayer respecto a que Chile tendría cierto riesgo respecto a lo del comercio con China, es más bien, si es que uno ve la bajada y el detalle, una acusación respecto de China más que respecto de Chile. Uno podría decir que de ahí se concluyen ciertas supuestas debilidades en nuestro control fronterizo, que sin duda hay algo de realidad en eso, y se están tomando muchas medidas del gobierno para abordarlo, pero creo que el problema mayor yo creo que Estados Unidos ahí se equivoca en la forma de relacionarse, y efectivamente no recuerdo si era, creo que era Ignacio que habló de que Estados Unidos actúa más en la diplomacia por presión que por persuasión, y uno ve un fenómeno a la inversa con China, sin duda, eso lo comparto. O sea, ahí, y yo creo que hay un error, o sea, Estados Unidos tiene que revisar esa forma de comunicarse con los países que somos socios, que llevamos trabajando juntos desde hace mucho tiempo, tenemos una visión y una cultura compartida, pero por lo que he podido averiguar también, y se da un fenómeno ahí, de que muchas de estas decisiones y cosas que pasan en el gobierno de Estados Unidos son parte de un tema de una excesiva compartimentación, podríamos decir, entre lo que hace uno y otro ente público. Y si tú hablas con la embajada, te dicen que pues, todo el tema de los aranceles lo está viendo la Secretaría de Comercio en Estados Unidos, y esto otro, este informe respecto de China lo está viendo otro organismo. Entonces, yo creo que tienen que revisar la forma en que se lleva esta comunicación y trabajo en conjunto con los países de Sudamérica, y particularmente Chile, porque, y yo se lo he transmitido al embajador de Estados Unidos y a su equipo, Estados Unidos debiese estar tan preocupado de su relación con Chile como Chile de Estados Unidos, porque la posición geográfica, geopolítica, social, económica, cultural que tiene Chile en el mundo, en Latinoamérica, de cara al Pacífico, dice ser del mayor interés para Estados Unidos, por múltiples razones, pero debiese ser del mayor interés. Entonces, creo que ahí...
1: ¿Y qué le dijo el embajador?
2: A veces cuesta... No, eso es parte de una conversación privada, tampoco voy a entrar esas cosas, pero creo que, y yo me he preocupado bastante de hacer ver ese punto, y creo que es un punto que desde la diplomacia también se está haciendo ver, desde la Cancillería, y que los parlamentarios tenemos cierto rol también en ese trabajo que tenemos con las representaciones diplomáticas en Chile.
1: Bueno, no vamos a ir a comerciales, a la vuelta a la opinión de Nicolás Eizaguirre. Recordemos que todo esto, a propósito de este informe, se da justo a semana de que llegue a Santiago justamente el número 2 de la oficina del representante comercial de Estados Unidos, y la idea en Chile es tratar de llegar a un acuerdo y resolver esto del arancel del 12,5%. Vamos a comerciales y ya volvemos.
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que todo sea.

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1: Debutan las Diablas en el Mundial de Países Bajos frente al mejor equipo del planeta, las anfitrionas del certamen. Ya prácticamente una semana de preparación para este gran desafío que tendrá el seleccionado nacional. Vamos a Ámsterdam, a Países Bajos, contacto con Diego Vergara para conocer del día previo de las Diablas de cara a este estreno mundialista. Diego, ¿cómo estás?
2: ¿Qué tal, Rodri? ¿Cómo te va? Buenas tardes para ti, buenas noches ya para nosotros, 21 horas con 39 minutos precisamente acá en Ámsterdam, en una jornada que ya se siente, por lo menos en las calles de Amstelveen, la comuna o el lugar precisamente donde estaba ubicado el Wagener Stadium, que es el estadio precisamente que se construyó para esta ocasión. Así que imagínate, hay muchísimo ambiente en las calles, entradas para mañana. Día sábado prácticamente agotadas, no quedan. Hay un grupo de chilenos, incluso grupos de WhatsApp que consultan y ven dónde poder conseguir un ticket a esta altura, pero no hay nada, está todo vendido para lo que va a ser mañana la primera jornada de hockey césped en el Wagener Stadium de Amstelveen. También mañana va a comenzar la historia en Bélgica, pero lo que nos convoca son las Diablas, que hoy tuvieron su último entrenamiento en la cancha 2, en la cancha anexa, que causó un poquito de molestia, pero sí un resquemor, porque querían entrenar como última vez en la cancha central, pero esa cancha se la destinaron al equipo de Países Bajos para que entrenaran a las 3 de la tarde, y a las Diablas las movieron a la cancha 2, a la cancha anexa, para poder hacer el entrenamiento de la tarde, que más que nada se basó en poder hacer presiones en el ataque, en la defensa contraria, que va a ser parte de la táctica que va a enfrentar el Cristóbal Rodríguez, el técnico de las Diablas, en la jornada de mañana, y que esperan con eso poder hacerle algo de daño a una selección que es poderosísima. Tú ya lo decías, campeona del mundo actual, campeona olímpica, trae sus palmarés y por supuesto la gran favorita para quedarse con este certamen. Conversamos con las Diablas, conversamos con la capitana, con Manuela Urroz, que también generó tema hoy día, porque en la mitad de la práctica tuvo que salir a recibir sesión de kinesiología por su espalda. Hacían 35 grados de temperatura a la hora que entrenaron las Diablas, 39 la sensación térmica, Rodrigo, por ende el calor y la fatiga fue mucha para el equipo chileno. Escuchemos a Manuel Ross, que sí precisamente habla de lo que se viene en esta semana y cómo ha sido el trabajo durante esta semana previa acá en Amsterdam.
3: Creo que fue una semana de partidos contra equipos de alto nivel, top a nivel mundial, que juegan Pro League y que quizás están un paso más arriba de lo que es nuestro nivel o la competencia en la que nosotros estamos insertos, y creo que podemos sacar también muchas conclusiones. Creo que también algo que a nosotros nos hace sentir muy fuerte es estar muy compactas en el bloqueo, en la parte defensiva, así que creo que en eso hubo un gran progreso en estos partidos. Finalmente hay que ser objetivos, y dentro de este torneo de 16 nosotros somos el número 13 a nivel del ranking, por lo tanto también tenemos que ser realistas, pero eso al mismo tiempo no quiere decir que no vamos a salir a tratar de ganar cada uno de los encuentros. Un top 8 obviamente sería un sueño, un lugar donde nunca hemos estado. Para ello queremos también ir paso a paso. Sí, está ese sueño, está esa ilusión, pero sabemos que el primer objetivo tienen que ser los Países Bajos, así que estamos full enfocadas también en lo que va a ser mañana.
2: También una Manuela Urroz que hoy causó noticia en Chile por su carta al diario El Mercurio, donde destaca los juegos colectivos del deporte nacional, no solamente el hockey césped, sino también habla de la importancia que han tenido otros deportes como el rugby, el voleibol y también el balón mano. También la propia Manuela Urroz, la capitana del equipo, habló del físico, cómo se siente, cómo llega después de este tema que tuvo durante esta jornada, y también cómo analiza el grupo que le toca a Chile en este mundial. También lo responde la capitana de las Diablas.
3: Sí, creo que estamos bien, hemos tenido una muy buena semana aquí, ya aclimatándonos, también teniendo algunos partidos amistosos, así que ya con ganas de que empiece, personalmente también, con muchas, muchas ganas, físicamente súper bien, así que esperando ya el debut de mañana contra Países Bajos. Como bien tú dices, bueno, mañana jugamos contra el campeón olímpico, quizás el favorito para ganar el torneo, creo sí que va a ser un partido que donde ellas van a mostrar su jerarquía, su juego, nosotros también tenemos que ser muy inteligentes con los momentos, tenemos que estar muy muy juntas en la parte defensiva y con mucha convicción. Eso no quiere decir que vamos a tener oportunidades, creo que sí las vamos a tener y vamos a tener que aprovechar también esos momentos.
2: Parte de lo que nos dejó la conversación con Manuela Urrón, la capitana de las Diablas, Rodrigo, entendiendo la importancia del partido de mañana, donde se enfrentan precisamente a un Países Bajos que es el principal candidato, son las principales candidatas para quedarse con este torneo aquí en Ámsterdam, Rodrigo.
1: Totalmente, totalmente. Un desafío muy duro para ellas, pero sabemos que los siguientes partidos ante Japón y ante Australia, rivales a los cuales se enfrentó Chile, recordemos, en el premundial, son los rivales a vencer. Lo de mañana, sin duda, es un partido muy, muy, muy complejo porque enfrentan a la mejor selección del mundo, las anfitrionas, el mejor equipo del planeta por amplio margen.
2: Así es. También te invito a que escuchemos a Constanza Palma, mediocampista defensiva también de este equipo, que nos comentó con respecto, y esta frase la vas a escuchar bastante seguido con las Diablas acá en Ámsterdam, porque habla de encontrar su mejor versión, la mejor versión de este equipo, que fue precisamente el premundial que les permitió clasificarse a esta cita mundialera. ¿Cómo lo ve? ¿Cómo lo analiza? También lo contesta Constanza Palma, Cooperativa Deportes.
4: Sí, el primero un partido durísimo contra el local y primeras del mundo, que creo que no han perdido un partido hace mucho tiempo, así que va a estar duro. Después, claro, Japón y Australia son rivales que hemos venido compitiendo, de hecho nos enfrentamos a ellas en el último premundial, pero a ver, ya tenemos casi todo estudiado, falta un poco como armar el plan de juego, que eso ya es una propuesta del staff. Pero nada, sabemos que van a ser guerras porque son equipos que están a un primer nivel y que va a ser muy difícil, pero creemos que tenemos todo también para poder mostrar nuestra mejor versión y ojalá que el resultado también acompañe a esa mejor versión.
2: Y claro, esa mejor versión fue precisamente, como te decía, la que se vio en la clasificación de Chile a esta Copa del Mundo. Y por último, también conversamos con el director del técnico, con el técnico de las Diablas, Cristóbal Rodríguez, ya una conversación mucho más amena, más tranquila, los nervios ya quedan atrás debido a lo que se viene mañana en el debut, en el primer partido de este Mundial, y lo llevamos al lado más emotivo. ¿Cómo se siente él como técnico y cómo lo hace, lo ha planteado la emotividad a sus dirigidas para enfrentar el partido de mañana? También lo escuchamos al técnico de las Diablas.
5: Nada, estoy con buenas sensaciones, obviamente. Creo que se viene un partido que todo jugador quisiese tener, que todo entrenador quisiese dirigir. Un debut ante 10.000 personas contra el local, que son campeones mundiales y olímpicos, lo tomamos como un desafío. Así que nada, preparado para vivir ese partido minuto a minuto, para poder conseguir estos pequeños logros que nos hagan ir agarrando confianza, ir avanzando en la cancha y jugar nuestro mejor hockey, nuestra mejor versión.
2: La palabra de Cristóbal Rodríguez, el técnico de las Diablas. Ellas ya están en su hotel de concentración, tuvieron una cena a las 20 horas para poder compartir juntas. Después a eso de las 21 horas acá de Ámsterdam tuvieron una pequeña charla, posteriormente juegos interactivos, que era una sección que era solamente dedicada para ellas mismas las organizaban para distender un poquito previo y sacarse los nervios del partido de mañana. La jornada de mañana comienza a las 10 de la mañana hora de Países Bajos, 4 de la mañana hora de Chile, con las otras dos rivales de grupo. Australia se va a medir frente a Japón posteriormente en el Wagener Stadium a las 13 horas de Ámsterdam, 5 de la mañana hora de Chile. Se va a medir India frente a Gales, esta vez por los varones, y como ya lo decíamos, a las 16 horas 10 de la mañana hora de Chile, Netherlands, Países Bajos, se va a medir frente a nuestra selección, a las Diablas, en el partido central de la tarde a las 16 horas. Hoy hizo en temperatura 36 grados de temperatura, Rodrigo, en una ola de calor poco usual aquí precisamente en Ámsterdam. La cancha llegó a tener una temperatura de cerca de 39, la sensación térmica. Para mañana todo lo contrario, se espera lluvia a eso de las 11 de la mañana ahí en Amsterdam, y ya para lo que va a ser el partido de las Diablas se esperan 24 grados de temperatura, nublado, así que no va a haber sol, no se espera sol para mañana aquí en Amsterdam, para lo que va a ser el debut de las Diablas en este mundial de Países Bajos y Bélgica, que es la otra sede de este mundial.
1: Ya pues, Diego, mañana retomamos el contacto en las tardes deportivas para ver cómo le va la roja del hockey césped. Abrazo.
2: Ahí estaremos. Un abrazo.
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1: Lo anticipaba Rodrigo Gómez. A las 14 horas, Colo Colo presentó a su primer equipo de fútbol para ciegos del país. Conversó con el presidente de Blanco y Negro, Aníbal Mosa. Rodri.
6: Efectivamente, estamos junto al presidente Blanco y Negro, Aníbal Mosa, en una jornada especial. Colo Colo ha inaugurado su fútbol para ciego, con presencia del plantel femenino, masculino, y del presidente Aníbal Mosa, que está junto a nosotros. Aníbal, muy buenas tardes. Estamos para Tardes Deportivas con esta inauguración que es relevante para usted como presidente.
7: Sí, hola, buenas tardes. Un saludo a toda la gente que nos escucha. Sí, Rodrigo, muy importante porque, como hemos dicho nosotros, Colo Colo es la institución más grande, pero también es la más inclusiva. Estamos llamados nosotros a buscar y abrir estos espacios para que todos los colocolinos con diferentes situaciones puedan participar de su institución y puedan, ¿cómo se llama?, llevar en el pecho el escudo de Colo Colo. Así que estamos muy contentos, creemos de cierta manera que esta es una iniciativa que también abre puertas, es inclusiva, y como he dicho siempre, Colo Colo es una familia de 10 millones de hinchas donde cabemos todos.
6: ¿Nos puede contar cómo surgió esta idea de crear un fútbol para ciegos en Colo Colo?
7: Bueno, esto nace básicamente por una iniciativa de Cristian Valenzuela. Cristian Valenzuela, maratonista, medallista de oro, embajador de Colo Colo desde hace mucho tiempo. Bueno, se acercó a mí, me contó de esta idea, y bueno, yo cuando la escuché realmente quedé pero alucinado, porque la verdad las cosas, que el talento que tienen que tener estos muchachos, la resiliencia que tienen que tener y el esfuerzo que tienen que tener por jugar a la pelota sin tener una visión, es increíble. Así que encontré que era de la máxima importancia poder de cierta manera también visibilizar esta gente que anónimamente tiene su diferencia, pero de cierta manera son colocolinos y buscan un espacio, y creo que la institución es lo que tiene que hacer, abrirle espacio a todo el mundo.
6: Acá vimos un arco, una zona para ejecutar unos penales, lo vimos también con sus ojos tapados, vivió la experiencia en primera persona. ¿Qué sintió?
7: Ay, sentí primero que nada un apagón terrible, porque me pusieron la antiparra y no vi nada, no se ve absolutamente nada, y la verdad las cosas que es sumamente desconcertante, porque cuando te empiezan a tocar los tubos del arco, o te dicen mira la pelota está acá, ya ahí te das cuenta de cierta manera el coraje que tienen estos muchachos y la disciplina que tienen y la resiliencia que tienen para jugar este deporte sin cómo se llama, sin ver nada. O sea, hay algunos jugadores que incluso viendo muy bien la tiran arriba a la galería, y estos jóvenes con antiparra que no ven nada la meten adentro. Es increíble, solamente para felicitarlo.
6: Aníbal, ¿cómo sigue este proyecto? Vimos seleccionados nacionales, pero la idea es seguir ampliando, que siga creciendo esta rama de fútbol para ciego. ¿Cómo lo tienen pensado?
7: Sí, mira, primero que nada nosotros constituimos y vi el Club Deportivo Paralímpico Colo Colo. Esa es una constitución que se produjo hoy día ante notario, con su socio y todo. Y bajo ese paraguas nosotros empezaremos a administrar las distintas ramas. Partimos con el fútbol para no videntes y esperamos seguir con otras ramas de todas maneras.
6: Aníbal Mosa, muchas gracias con este tiempo con Radio Cooperativa.
7: Muy bien, un saludo a toda la gente de Cooperativa. Un abrazo, que tengan buena tarde.
1: Ahí estaba el diálogo de Aníbal Mosa, bonita iniciativa para el deporte paralímpico, para esta selección de fútbol para ciegos que nos representa en mega eventos y en certámenes importantes. Bueno, Colo Colo es el primer club que va a contar con un equipo de fútbol para no videntes.
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2: Bien, estamos para... Estamos siempre pendientes de las herramientas que van apareciendo, en digamos, impulsadas por inteligencia artificial o que, digamos, que están basadas en inteligencia artificial. Ah, y lo que queda demostrado cada vez que hablamos de estos temas es que es capaz de ser útil en diversos ámbitos. El otro día hablábamos de docencia universitaria, hemos hablado de docencia escolar, hemos hablado de, qué sé yo, no sé, transporte público. Y ahora vamos a hablar de permisos, ¿ya? Vamos a saludar a nuestro invitado, es Konrad von Igel, gerente de innovación y sostenibilidad de la Cámara Chilena de la Construcción, que nos va a contar la historia de esta herramienta que permite, no sé si agilizar permisos o avanzar en eso. Konrad, ¿qué tal? ¿Cómo estás? Bienvenido.
3: Hola Jorge, ¿qué tal? Muchas gracias por la invitación. Encantado de estar acá y poder comentar de Revi Permisos con IA.
2: Revi Permisos con IA. Cuéntame un poco la trayectoria de esta herramienta. Digo, porque nos interesa mucho conocer los procesos. ¿Cómo es que ustedes van, y en este caso con quien hayan trabajado, cómo es que van detectando esta necesidad y van desarrollando esta herramienta hasta en este momento lanzarla?
3: Buenísimo. Mira, la verdad es que es un proceso bien interesante, un poco largo, pero muy interesante en el sentido de que, bueno, la Cámara tiene una misión muy particular, que es, ¿no es cierto?, mejorar, se ha propuesto mejorar la calidad de vida de las personas a través del desarrollo sostenible de la industria, y en ese sentido, efectivamente, ha sido, ¿no es cierto?, un desafío de larga data de cómo incorporamos tecnologías para poder ayudar en esta misión. Y en este caso particularmente sabemos que la industria ha estado golpeada justamente como varias otras con el desafío de la permisología, y tomando entonces este desafío y viendo cómo se cruzaba este gran desafío de la permisología con la necesidad, ¿no es cierto?, o la oportunidad de incorporar inteligencia artificial en todos los procesos. Hoy día lo estamos viendo en múltiples industrias también, cómo, ¿no es cierto?, la IA está metiéndose en todos los intersticios, digamos, ¿no es cierto?, buscando cómo acelerar, cómo mejorar procesos. Bueno, y uno de esos que estábamos mirando con mucha atención era cómo podíamos aportar desde la Cámara Chilena de la Construcción de alguna manera la modernización del Estado también, ¿no es cierto?, a través de la mejora de la gestión. Y ahí surge esta oportunidad en una primera conversación inicial en la cual nos apoyamos también con el CENIA, que son expertos en esta materia, el Centro Nacional de Inteligencia Artificial. Claro, también en una conversación con un profesor en ese minuto de Stanford, ¿no es cierto?, Gabriel Weintraub, que hoy día está en la Universidad de Chile y con el que iniciamos estas conversaciones. Los pudimos invitar a un gran encuentro de socios de la Cámara, de consejeros nacionales, donde estuvimos discutiendo de las oportunidades de la IA y cómo en el fondo poder utilizarla. Y de eso surge entonces esta conversación de poder abordar permisos, en este caso en municipalidades particularmente, que veíamos como un área que requería particular apoyo, y específicamente en las direcciones de obras municipales con los permisos de edificación. Y lo que se da acá, que es muy interesante, creo Jorge, también para muchas otras oportunidades, es que entendemos que hay regulaciones que necesitan ser perfeccionadas, pero también entendemos que hay oportunidades de mejora que no tienen que ver con el cambio de la normativa, sino con una mejor gestión de la misma, digamos, ¿no? Y eso tiene que ver muchas veces con falta de capacidades humanas y tecnológicas, digamos, en distintos lugares del Estado, y uno de ellos, entonces, insisto, era esta oportunidad que se presentaba de mejorar los permisos de edificación, ¿no es cierto?, en las direcciones de obras municipales, que presentaban un alto nivel de retraso en muchas municipalidades, promedio muy por sobre lo que establece la ley, y ahí entonces comenzamos a decir, bueno, ¿qué hacemos acá? Y esto es un segundo punto que me parece relevante, que es que, bueno, la tecnología siempre ha estado disponible en general, digamos, ¿no es cierto?, mejoras tecnológicas, pero muchas veces lo que no ha funcionado bien, y aquí también quisimos ahondar, digamos, mucho fue cómo conectar esa tecnología al servicio de un problema, al final, humano, digamos, ¿no es cierto? Y mucho del trabajo que hicimos al inicio tuvo que ver con conversar con los revisores municipales, con las direcciones de obra, etcétera, y entender muy bien el problema, ¿no? O sea, cómo diagnosticar realmente lo que les hacía falta y cómo poner entonces al servicio de ese problema, ¿no es cierto?, soluciones que utilizan IA, que utilizan tecnología, pero que no es en lo medular solo un aspecto tecnológico el que estamos abordando.
4: Claro, es verdad lo que tú dices, porque los municipios tienen esa dicotomía, ¿no? Que son, o son muy grandes, gigantes, y tienen problemas de gestión por eso, por ser muy grandes, porque tienen mucho como, qué sé yo, etapa, lo que fuera. Y hay otros que son muy pequeños, y también, por falta de mano, digamos, efectivamente también entran en esa rueda de los retrasos, ¿no? Y en este caso, claro, los permisos de obra son fundamentales para iniciar proyectos que son muy útiles también para las diversas municipalidades. Cuéntame, ¿cómo es que funciona exactamente esta herramienta, Conrad?
3: A ver, lo que hicimos entonces finalmente, después de este proceso que te comentaba, de alguna manera de need finding, de entender realmente la necesidad en la jerga de la innovación y emprendimiento, digamos, ¿no es cierto?, en este caso en las municipalidades, es que con dos municipios piloto, con Maipú y con Providencia, nos sentamos a entonces crear un asistente de inteligencia artificial que de alguna manera tiene dos caras, digamos, ¿no? O sea, es el mismo motor o modelo de inteligencia artificial que, por un lado, le ofrece ayuda al revisor municipal para, valga la redundancia, revisar, ¿no es cierto?, la carpeta con antecedentes que fue solicitada por un solicitante privado, que a su vez va a poder, en el fondo, ¿no es cierto?, revisar esta carpeta antes de ingresarla al municipio, a la Dirección de Obras Municipales, y asegurarse de que está bien estructurada, está bien armada, en términos de contener todos los documentos, de, por otro lado, asegurarse que los antecedentes en esos documentos están completos y están en forma correcta, pero también, ¿no es cierto?, le permite revisar el proyecto en el fondo, es decir, si está cumpliendo o no cumpliendo respectivamente con las distintas restricciones de la normativa, incluido, entre otras cosas, digamos, ¿no es cierto?, una revisión de los planos, etcétera. Y esto entonces le permite, de alguna manera, con mayor certeza al solicitante, entender si es que va a poder tener un trámite más rápido, y en este caso al revisor, que es la tarea quizás más importante, en hacer más rápida la revisión, ¿ya? Y aquí al tiro surgen algunas dudas, ¿no es cierto? Muchas veces nos preguntaban al inicio, oye, bueno, pero esto significa automatizar completamente el proceso. No, está siempre el human in the loop, como se dice, ¿no es cierto? La responsabilidad de quien finalmente

0: por el lado de el solicitante, Norman por el lado del revisor, digamos, ¿no es cierto? Si cada uno hace lo que Clara y Norman sugiere que haga, debiese tener un camino bastante despejado para una aprobación rápida. Y de nuevo, pensando un poco en este problema original que detectamos, esto sin duda cuando hay un permiso solicitado por una obra compleja de gran tamaño, pueden ocupar Norman Ready en la municipalidad, pero no cabe duda que van a hacer una revisión muy, muy minuciosa también de todo el resto de los detalles, claro, manualmente. Pero lo que ocurre muchas veces es que ese revisor municipal, la principal sobrecarga la tiene por solicitudes muy pequeñas, muy simples, uh-huh, pero que en términos de la revisión formal le requieren casi la misma cantidad de tiempo, ¿no? Entonces lo que permite Norman Ready, ¿no es cierto?, es este asistente para los revisores municipales, es bajarle significativamente la carga justamente en esos permisos que con una rápida revisión después adicional humana quedan despejados, se puede firmar la solicitud, y eso acelera los plazos en general, pero además le regala mucho tiempo al revisor municipal para poder adentrar en los proyectos más complejos, y eso beneficia nuevamente a toda la comunidad, a todos los solicitantes, porque en términos generales mejora la calidad y los tiempos de todo este proceso.
1: Espérame, y Clara y Norman además van aprendiendo justamente de estas revisiones y finalmente van agilizándose, o sea, van ellos mismos, digamos, incorporando estas como ensayo-error, digamos, y de pronto agilizando aún más el trámite, ¿no?
0: Hay un doble proceso, efectivamente un entrenamiento inicial. Nosotros cuando llegamos a un municipio, te contaba que habíamos, ¿no es cierto?, partido con estos municipios pilotos. Hoy día, y en el marco de los 75 años que está cumpliendo la Cámara Chilena de la Construcción este año, estamos expandiéndonos, ¿no es cierto?, y vamos a terminar este año en 22 municipios y el próximo en justamente 75 municipios a los cuales le estamos de alguna manera regalando, ¿no es cierto?, Ready para la revisión de los permisos de edificación, ¿no es cierto? Y en ese proceso, efectivamente, al principio, cada vez que cargamos un nuevo municipio, tenemos que cargarle el plano regulador comunal y algunas otras, ¿no es cierto?, entrenamientos que hacemos del modelo para incorporar, digamos, ¿no es cierto?, criterios y know-how local, pero efectivamente el sistema también en su conjunto va aprendiendo día a día y se va perfeccionando. Para eso, y esto es curioso porque hay sistemas que, digamos, con grandes volúmenes de datos aprenden solo, pero acá es muy importante el dato específico, el dato individual. Oye, me topé con yo soy un revisor municipal o soy un solicitante, ¿no es cierto?, y ocupé Clara, y me topé con un problema porque esa norma no está tan clara y se presta para interpretaciones y se mareó un poco Clara o Norman, que después de haberlos entrenado igual puede ocurrir. Bueno, en esos casos el feedback individual ha sido muy útil. Hemos contado con una comunidad muy participativa y la verdad estamos muy muy agradecidos a los municipios que ya están, pero también a todos estos usuarios privados individuales que nos han ido entregando ese feedback y con el cual efectivamente vamos mejorando a Clara y Norman permanentemente para que sus criterios y su manera de responder sea más relevante, sea más útil y permita de nuevo mejorar, ¿no es cierto?, día a día, tanto en plazos como en calidad, la revisión de estos documentos.
1: Uh-huh. Oye, cuéntame un poco, aquí lo tengo, pero me gustaría escucharlo, lo del caso de Renca, ¿no?, que es bien notable por la reducción de tiempos reales que el alcalde detalló.
0: Uh-huh. A ver, efectivamente, nosotros hemos en algunos municipios podido tener una relación muy, muy positiva y ha permitido, un poco dependiendo del liderazgo de la autoridad, del liderazgo también no solo del alcalde, sino que obviamente del director o directora de obras municipales, como también al final del grupo humano que de los revisores, ¿no? Porque el éxito de esta herramienta y de esta propuesta de Norman y Clara Ready tiene todo que ver con que los usuarios lo quieren ocupar, lo ocupen intensamente, se vaya mejorando como lo planteábamos anteriormente, pero también que vaya cada uno sacándole el mayor partido. Hay otra parte de la herramienta, por ejemplo, que no comenté anteriormente, que es un buscador normativo. Sabemos, uh-huh, que la norma chilena es muy compleja, y efectivamente en esa complejidad y en las complejidades locales de los planos reguladores comunales, que muchas veces tienen modificaciones, no hay un refundido.

0: etcétera. En todo ese sentido, en el sentido de las opiniones que emite la Contraloría General de la República o las circulares que emite el MINBU a través de la Dirección de Urbanismo, etcétera, son realmente muchas, y por lo tanto un buscador bueno, no solo en calidad, sino que en profundidad y extensión, ha sido también una herramienta muy útil y muy utilizada tanto por los revisores privados como por los municipales. Y tú me preguntabas por Renca específicamente, y ahí se dio esto, ¿no? Se dio una muy buena relación con el municipio, un liderazgo claro de autoridades, alcalde, DOM, y también una participación muy activa de los revisores, y eso obviamente les está permitiendo reducir significativamente los plazos. Y lo otro que ayuda mucho y que ha funcionado también en Renca es que efectivamente están de alguna manera pidiéndole a los solicitantes que revisen las carpetas, ¿no es cierto?, que se ingresan, digamos, con los documentos con Clara. Y esto es fundamental porque siempre está un poco, ¿no es cierto?, en la ciudadanía el prejuicio de que el Estado es el lento, que el Estado muchas veces adolece de faltas de calidad, digamos, ¿no es cierto?, en sus acciones. Y la verdad es que eso ocurre, y en este caso también, ¿no es cierto?, como ya lo comentamos en profundidad, había demoras en los permisos de edificación muy por sobre los plazos establecidos legalmente, pero también es cierto que esas carpetas muchas veces tenían que ingresar una, dos o hasta tres veces, porque efectivamente venían con errores, ¿no es cierto? Y, claro, y esas observaciones no solo eran porque efectivamente se había infringido una norma urbanística, sino que muchas veces por algo tan simple como que los documentos no eran los requeridos, eran distintos, o porque efectivamente venían incompletos, o porque venían inconsistentes unos entre otros, con algo tan básico como que el correo electrónico de un lado no era consistente con el de otro documento, y cosas tan simples como esas requieren todo un ciclo administrativo adicional, porque tiene que volver a avisársele al privado, que tiene que reingresar su postulación, etcétera. Entonces, efectivamente, en Renca también funciona muy bien el que no. Ellos han sido muy proactivos en invitar a los privados a ocupar Clara, y entonces la combinación de Clara y Norman es muy potente, ¿no? Porque logra entonces que este trámite ocurra en un solo ciclo, cosa que está muy por debajo del promedio, que es de varios ciclos de entrada de la misma carpeta, y en segundo lugar que esa revisión ocurra muy rápido, porque si es que las observaciones son pocas o ninguna, entonces bueno, naturalmente el permiso se termina aprobando muy muy rápidamente.
1: Si Renca no es la más pega en el palo, como la más innovadora de Santiago, como la comuna más innovadora. Conrad, bueno, entonces, resumiendo, Clara es para los solicitantes y Norman es para los revisores. Esto no significa que la gente, la gente que tiene que firmar estos proyectos quede fuera, sino que simplemente esto lo que hace es agilizar los trámites, en este caso de Dirección de Obras Municipales. ¿Voy bien?
0: Vas súper bien.
1: Ya,
0: y lo otro. Y efectivamente, solo para insistir en este punto, hay oportunidades enormes, y en eso estamos también como Cámara, buscando oportunidades adicionales en apoyar a autoridades públicas que efectivamente se encuentran con este desafío bajo una normativa que a veces es imperfecta, no solo para el privado, sino que también para el actor público. Mejorar y gestionar las oportunidades que existen, valga la redundancia, en la gestión de esos procesos, digamos, ¿no es cierto? Okay. Y que la normativa sí permite, ¿no? Y eso es lo que hace efectivamente Revi, y ahora, por ejemplo, estamos iniciando trabajos con la Dirección General de Aguas, digamos, en el MOP, que también tiene enormes desafíos. Entonces, esto de Revi como concepto de poder apoyar la gestión de permisos con IA es algo que realmente tiene muchas oportunidades y que queremos seguir profundizando. Como digo, en el marco de estos 75 años de la Cámara, además, una contribución enorme al país, en el fondo, ¿no es cierto?, y a la modernización del Estado a través de este apoyo específico a los permisos de edificación en las direcciones de obras municipales.
1: Oye, y por último, estamos con Conrad von Igel, es gerente de innovación y sustentabilidad de la Cámara Chilena de la Construcción. Con él hablamos de Norman, de Clara y Norman Revi. Revi es como el proyecto, Clara y Norman son estos asistentes, estos agentes que ayudan a agilizar el trámite, sobre todo la Dirección de Obras Municipales. Cualquier tipo de proyecto, ¿no? O solamente grandes proyectos.
0: No, no, cualquier tipo, por eso te comentaba, ¿no? Y es donde a veces hacemos la mayor contribución, te decía al inicio, ¿no es cierto? La misión de la Cámara es mejorar la calidad de vida de la ciudadanía, y uno de repente no se imagina, pero efectivamente pequeños negocios, ¿no es cierto? Empresas PYME que operan en, qué sé yo, en una casa, y tienen que hacer una pequeña modificación, y para eso requieren un permiso de obra menor, y ese también requiere todos estos trámites. Y yo puedo, como oficina de arquitectura grande o como inmobiliaria grande, tener todos los recursos para revisar una carpeta previamente con capacidades humanas, pero muchas veces este pequeño comerciante, ¿no es cierto?, esta pyme, no tiene esos mismos recursos, incluso de repente no tiene los recursos o no quiere contratar, digamos, ¿no es cierto?, a una oficina de arquitectura, y entonces incluso Clara le puede ayudar a resolver, digamos, ¿no es cierto?, desde un punto de vista de una tramitación simple, sencilla, de alguna modificación que haya ocurrido en su espacio o que vaya a ocurrir de trabajo, y entonces, de nuevo, esto está disponible para todas las personas. Una modificación en tu casa, Jorge, digamos, ¿no es cierto?, que requiera un permiso menor, también va a poder ocupar Clara, y eso también es parte de la contribución que hace Revit.
1: No, créeme que he tenido ideas, digamos, no acá en Santiago, sino que en otra ciudad de donde yo soy, y en Antofagasta, básicamente, y el solo hecho de llegar a la municipalidad ya genera como una especie de aura de no, ¿por qué? No, esto no va a funcionar. Esto ayuda mucho. He estado todo el rato pensando en esos proyectos, así que en una de esas resulta alguna.
0: Muy bien. Oye, y solo comentarte, diga, que efectivamente, a propósito de que no es solo Santiago, no sé si hemos ya comentado esto hoy día, pero estamos haciendo y expandiendo esto a todo Chile. No estamos todavía en todos los rincones, pero probablemente a fines del próximo año sí vamos a estar en todas las regiones y en ¿no es cierto?, muchas de las municipalidades de esas regiones, llegando, como te decía, al menos a 75 municipios a fines del próximo año, así que vamos a estar representados en todo Chile, y con eso también a más o menos 75% de la población del país, digamos.
1: Ya, buenísimo. ¿Cómo sé qué municipalidad está metida en o tiene adoptó Revit?
0: Bueno, hoy día la lista de los que están en funcionamiento son 12, eso lo podemos ver en la página de Clara también, porque ahí ya va a estar destacado cada uno de los municipios. En estos minutos se me escapa la URL exacta, así que pido disculpas, pero si buscan Clara, Revit, Cámara Chilena de la Construcción, seguro que se van a encontrar rápidamente con la URL en el buscador, y ahí van a poder ver qué municipios están. Puedo sumar, entre otros, a Independencia, en Santiago, ¿no es cierto?, como ya mencionábamos, Maipú, Providencia, Renca, San Miguel, estamos también en Viña del Mar, estamos en Puerto Montt y Puerto Vara, estamos en varios municipios a lo largo del país, si no me equivoco estamos ya también en Valdivia, y se me puede estar yendo alguno de la memoria, así que pido disculpas ahí. En Rancagua creo que estamos iniciando también prontamente, así que vamos a estar expandiéndonos permanentemente y bueno, con esas ganas de llegar a todos los rincones, a poder ayudar a todo el mundo en la solicitud de permisos de edificaciones.
1: Pero mira, es re fácil, colocan Clara Revit en Google, ¡pah!, y aparece el tiro. Súper fácil.
0: Buenísimo.
1: Súper fácil. Aquí justamente lo está mirando. Y los municipios son, como tú bien decías, Puerto Vara, Renca, San Miguel, Puerto Montt, Maipú, Aysén, Independencia, Providencia, Rancagua, Valdivia, Viña, Vitacura. Bien. Ahí está. Conrad von Igel es gerente de innovación y sostenibilidad de la Cámara Chilena de la Construcción, que está celebrando 75 años de existencia y, entre otras cosas, está generando estas herramientas que justamente ayudan a agilizar trámites que tienen que ver con su ámbito, con su rubro, pero que finalmente también ayudan a otros ámbitos también. Y me imagino que esto será ejemplo para otros desarrollos que van a ir avanzando y en algún momento no se vuelva una experiencia tan intensa tener que ir a hacer un trámite si es que uno quiere generar algún tipo de, qué sé yo, emprendimiento o lo que fuera. Conrad, muchas gracias.
0: Gracias a ti, Jorge, un gusto.
1: Que estés muy bien, un abrazo.
0: Chao.
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0: Son las 7 de la mañana, 4 minutos.
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0: Son las 7 de la mañana, 31 minutos.
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0: Son las 8 de la mañana, un minuto.
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0: Son las 8 de la mañana, 30 minutos.
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0: Son las 9 de la mañana, un minuto.
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9: Hola, ¿cómo están? Sean bienvenidas y bienvenidos a una nueva cita con la historia. Como cada día, les saluda Leonard Marx para disfrutar junto a ustedes de aquellas canciones, artistas y grupos que han dejado huella en las décadas del 70, 80 y 90 y que dan vida a cada emisión de Canciones Lejanas, versión latina. Como es habitual, va la consulta. ¿Están todas? ¡Estamos todos! Damos inicio entonces a esta selección de grandes e inolvidables éxitos, recibiendo a un artista que creo no requiere mayor comentario ni presentación. Simplemente decir que iniciamos el programa del día de hoy junto a Roberto Carlos de Brasil, clásico de 1974, Un Millón de Amigos. 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
1: Estamos con el placer, con el gusto de recordar. Somos Canciones Lejanas, versión latina. Disfrutando de este viaje que nos permite recordar clásicos de las décadas del 70, 80, 90 y, cuando la ocasión lo amerita, disfrutar de éxitos del nuevo milenio. Por ejemplo, mire el salto en el tiempo que vamos a dar. Desde los 70 con Roberto Carlos, vamos a viajar al año 2002 para recibir a Chayanne con esta canción de nombre Torero.

somos canciones lejanas, versión latina. Dejamos a Chayanne con esta canción de nombre Torero para dar la bienvenida a Lucero de México y este clásico de 1991, Electricidad.

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1: Avanza la hora como también avanzan los clásicos. Somos Canciones Lejanas, versión latina. Vamos a volver a la década del 70 para recibir a un inolvidable cantante, pero ¿sabe qué? Más que cantante, considerado en su momento un verdadero poeta de las cosas simples. Hablamos del señor Alberto Cortés, quien en vida nos comentara a los medios de comunicación la historia de la siguiente canción del año 1973, cuando vivía en España junto a su esposa. En este caso vivían en un departamento, en un edificio, y cada vez que bajaban a comprar, a ir a alguna parte, se encontraban con un perrito callejero. Un perrito que era querido por todos, pero que no tenía dueño. Fue así como se encariñaron con este perrito, el cual, con el paso del tiempo, comenzaron a extrañar que no aparecía en las cercanías de su edificio, y se enteraron que lamentablemente este perrito había fallecido tras ser atropellado. Y a partir de ahí, Alberto Cortés conectó su pena con lo que era esta situación y esta historia de cuántos perritos y gatos abandonados, para dar vida a esta preciosa canción, que hasta el día de hoy, para bien o para mal, su letra se mantiene tan vigente, no solamente en España, en Argentina, en Chile, sino que en todo el planeta. Muchos perritos abandonados, querido por todos, pero que al final no es de nadie. Escuchemos Callejero, en la voz de Alberto Cortés.
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Después de escuchar esta bellísima canción del año 1973 junto a Alberto Cortés Callejero, vamos a viajar al año 1969 para recibir a Joan Manuel Serrat, Penel.

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1: Tu punto de encuentro con los grandes clásicos del ayer tiene nombre y apellido. Somos Canciones Lejanas, versión latina. Vamos a continuar con lo que es esta selección de grandes e inolvidables éxitos, dando la bienvenida a un artista que primeramente se diera a conocer formando parte de la agrupación La Joven Guardia. Hablo del destacado cantautor argentino Roque Narvaja, quien, con el paso del tiempo y por temas políticos, tuvo que dejar Argentina y en este caso se radicó en España, país donde alcanzaría un gran éxito a nivel internacional. Recibamos a Roque Narvaja con este clásico del año 1981, Menta y Limón.

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1: Son las 9:35.
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4: Tras la pausa ya estamos de vuelta con más Canciones Lejanas, versión latina, disfrutando junto a ustedes de este gusto por recordar. Nos encantaría tener su opinión, crítica, sugerencia sobre nuestro espacio. También saber en qué lugar de este planeta usted nos escucha. Para ello, siempre disponible nuestro Facebook, Programa Canciones Lejanas. Fácil y simple, Programa Canciones Lejanas es nuestro Facebook. También disponible el correo electrónico para consultas sobre el tema de publicidad radial. contacto@cancioneslejanas.cl, contacto@cancioneslejanas.cl. ¿Sabe qué? Vamos a comenzar de forma muy romántica este nuevo bloque, en este caso viajando al año 1978 para recibir al extraordinario cantante italiano Umberto Tozzi y esta canción de nombre Yo Caminaré.

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Somos Canciones Lejanas, versión latina, disfrutando junto a ustedes de esta selección de grandes e inolvidables clásicos. Vamos a viajar al año 1975 para dar la bienvenida al grupo sueco ABBA con esta canción, Mamma Mia.

Estamos disfrutando junto a usted de este gusto por recordar. Somos Canciones Lejanas, su versión latina. Nos quedamos en los 70 para recordar una canción creada por José Luis Perales en 1974 para la artista nacida en Inglaterra, Jeanette. Escuchemos ¿Por qué te vas?

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1: Escuchábamos hace un instante a Janet con la canción ¿Por qué te vas? Una canción que grabara en 1974, que tuviera un relativo éxito en aquel año, pero que 2 años después se convertiría en suceso al ser incluida en la banda sonora de la película Cría Cuervos. Bueno, muchas veces la televisión y el cine da un espaldarazo muy especial a las canciones que con el paso del tiempo se convierten en clásicos. Esta canción de nombre ¿Por qué te vas?, interpretada por Janet, fue una canción creada especialmente para ella por José Luis Perales, un artista que en aquella época luchaba contra su timidez y un verdadero pánico escénico para presentarse sobre los escenarios, hasta que fue convencido José Luis Perales de poder entregar sus creaciones en su voz. Vamos a disfrutar de uno de los tantos y tantos clásicos de José Luis Perales. Viajemos al año 1982 para recordar Cuando vuelvas, en la voz de José Luis Perales.

Escuchábamos y recordábamos a José Luis Perales con el clásico de 1982, Cuando vuelvas. Para continuar, nos quedamos en los 80 para dar la bienvenida a José José de México y este clásico de 1983, Voy a llenarte toda.

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1: Estamos disfrutando junto a ustedes de este placer, de este gusto por recordar. Somos Canciones Lejanas, versión latina. Vamos a continuar dando la bienvenida a otra de aquellas figuras que constantemente nos regala su música. Hablamos, en este caso puntual, de Miguel Bosé, artista que desde la segunda mitad de la década del 70 ha sabido entregarnos una batería de canciones que se han convertido en verdaderos clásicos. Por ejemplo, vamos a recordar este éxito del año 1983 junto a Miguel Bosé. Fue

y en la compañía de Miguel Bosé con esta canción de nombre Fuego, despedimos el programa del día de hoy. Muchísimas gracias por su sintonía y compañía, y la cita queda, Dios mediante, para una próxima emisión de este, su espacio de recuerdos y clásicos, Canciones Lejanas, versión latina.

0: Son las 10 de la mañana, 5 minutos.
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8: ¿Qué tal? ¿Cómo están? Muy, pero muy buenas tardes. Municipio en tu Casa, en el aire, a través de la Estuario FM, un programa realizado por la Oficina de Comunicaciones de la Ilustre Municipalidad de Cochamó y Estuario FM. Estos son los titulares. Cochamó y Lago Puelo fomentan su integración binacional. Municipalidad y Universidad San Sebastián fortalecen.

0: Colaboración en el área de la salud. Cochamó y Río Pueblo vivieron una semana de actividades artísticas junto a la Universidad UNIAC. Deportistas de la comuna destacaron en el segundo torneo sudamericano de karate. Cochamó participó por primera vez en Trasquintú en Calbuco. Feria de la Juventud acercó servicios a las nuevas generaciones. Adultos mayores fortalecen su conocimiento en telefonía móvil. Río Pueblo celebrará la fiesta de la papa este 19 de agosto en Río Pueblo. La comuna inicia catastro de mascotas para gestionar futuro operativo de esterilización. Estas son las noticias que ampliaremos en Municipio en tu Casa a través de la Estuario FM. Comenzamos. Cochamó y la localidad argentina de Lago Pueblo fomentan su integración binacional. El alcalde Francisco Donoso junto al director de SECPLAN Andrés Saldivia sostuvieron una reunión de trabajo con el intendente de Lago Pueblo, Iván Fernández, con el objetivo de fortalecer la integración y cooperación entre ambas comunidades cordilleranas. Durante el encuentro, las autoridades avanzaron en la firma de un convenio de hermandamiento, cooperación mutua, que permitirá impulsar una agenda conjunta en áreas como conectividad, turismo, desarrollo productivo, cultura, deporte y educación. El alcalde Francisco Donoso destacó la firma de este convenio como un hito que permita ir avanzando en tareas conjuntas.
1: Efectivamente, una importante y destacable reunión pudimos sostener con el intendente de Lago Pueblo, el alcalde de Lago Pueblo, Iván Fernández, con quien pudimos firmar un convenio de colaboración que tiene distintos ejes estratégicos de desarrollo, tanto para la comuna del Lago Pueblo como para la comuna de Cochamó, evidentemente. Buscamos, por un lado, desarrollar acciones en corto, mediano y largo plazo que tienen tareas que son propias de cada comuna, como los desarrollos productivos, turísticos, deportivos, culturales, que podemos desarrollar en tareas conjuntas, pero también en tareas un poco más a largo plazo que son y que engloban un poco más una visión y mirada de Estado respecto a la conectividad que deben tener o debe existir entre estas dos comunas.
0: De igual manera, el edil señaló que este es un primer paso para lograr una integración entre ambas comunidades.
1: Es un primer paso de un acercamiento que pretendemos desarrollar de aquí en más, pero que busca necesariamente desarrollar nuestras comunas unidas desde el punto de vista cultural, deportivo, pero que solo nos dividen a veces aspectos geográficos.
0: El acuerdo también busca promover circuitos turísticos binacionales, el intercambio de experiencias y nuevas oportunidades para productores, artesanos y emprendedores de ambos territorios. Con esta iniciativa se reafirma el compromiso de la Municipalidad de Cochamó con la integración binacional y la generación de nuevas oportunidades de desarrollo para las comunidades a ambos lados de la cordillera.
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0: Municipalidad y Universidad San Sebastián fortalecen colaboración en el área de la salud. En el marco del convenio de colaboración entre la Municipalidad de Cochamó y la Universidad San Sebastián, un interno de la carrera de enfermería inició su práctica profesional en la comuna, incorporándose a los equipos de salud para apoyar las distintas labores desarrolladas en el territorio. Durante su permanencia en la comuna, el estudiante prestará apoyo tanto en el CESFAN Cochamó Río Pueblo como en la posta de Llanada Grande, participando junto a los equipos locales y adquiriendo experiencia en la atención de salud en el contexto rural y cordillerano. Grace Droguet, directora de la carrera de enfermería de la Universidad San Sebastián, sede de la Patagonia, señaló que se trata de un compromiso que se adquirió hace un tiempo y que busca ser un apoyo a la comunidad.
3: Bueno, nosotros tenemos la misión en el fondo de aportar con un interno de enfermería para realizar su práctica profesional, empezando acá en Río Pueblo, pero lo más importante es poder apoyar también la cordillera. Por lo tanto, su parte del internado, o más de la mitad del internado, la idea es que la pueda hacer en la posta Llanada Grande, aportando con el conocimiento, aportando con el apoyo al equipo, con la salud, pero también con el reconocimiento de la comunidad con necesidades distintas que tiene la gente de la cordillera. Ese ha sido un compromiso que adquirimos hace ya un tiempo atrás.
0: Por su parte, Bárbara Benavides, directora del Campus Clínico de la Universidad San Sebastián, explicó que en Llanada Grande se detectó la necesidad de contar con un enfermero y que el apoyo va dirigido en esa línea.
4: Nuestra proyección es poder dar continuidad de la mano del proyecto que menciona nuestra directora de carrera, ¿cierto? En estos 4 meses la idea es que el estudiante esté el 50% de esa pasantía acá en el CESFAM y luego se pueda trasladar a Llanada Grande, porque nosotros ahí detectamos una necesidad que es la contratación de un profesional enfermero. De la mano del trabajo que va a realizar hoy día nuestro interno, podemos mostrar a la comunidad la necesidad de tener ese profesional contratado y poder dar continuidad, ¿no es cierto?, a esta estrategia.
0: César Enríquez, director del CESFAM Cochamó Río Pueblo, valoró la concreción de este convenio con la universidad, expresando que la llegada del interno significa un complemento para la salud local.
5: La actividad se enmarca dentro de la presentación de un interno de enfermería que está en el marco de un convenio que tiene la municipalidad con la Universidad San Sebastián, que permite, ¿no es cierto?, que un profesional de la área de la salud complemente su trabajo o su formación con el equipo local de salud, tanto aquí en el CESFAM como la proyección que pueda tener al sector de la cordillera. Y en ese contexto, ¿no es cierto?, este convenio con la universidad nos permite lograr esos apoyos, ¿no es cierto?, ese intercambio de la formación en la academia respecto de las acciones que desarrollamos en materia de salud.
0: Diego Filipuzzi es el estudiante que desempeñará labores en la zona. Dice estar expectante de la experiencia y que lo toma como un gran desafío.
6: Bueno, para mí es un desafío grande. Este es un golpe de realidad para ver lo que es realmente lo que es la comuna. Más allá de que sea una comuna o un poblado pequeño, la idea es que desde aquí sea una, como decía la directora de carrera, una línea conductiva de que sea por el progreso, para que nosotros podamos crecer tanto como internos, como clínica, como social.
0: La iniciativa forma parte de una colaboración que busca mantenerse en el tiempo, promoviendo nuevas instancias de formación profesional y vinculación con la comunidad, especialmente en sectores rurales de nuestra comuna de Cochamó.
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0: Cochamoy y Río Pueblo vivieron una semana de actividades artísticas junto a la Universidad UNIAC. Durante los primeros días de agosto, la comunidad de Cochamoy disfrutó de una serie de actividades artísticas desarrolladas gracias a la visita de la Universidad UNIAC, iniciativa coordinada junto al Departamento Administrativo de Educación Municipal, DAEM. El programa contempló talleres escolares, capacitaciones para docentes y distintas presentaciones de la Compañía de Danza UNIAC, permitiendo acercar las artes escénicas a estudiantes, comunidad educativa y vecinos de la comuna. Macarena Veroviza, directora del Departamento de Educación Municipal, señaló que en el marco de esta visita, 75 docentes y 140 estudiantes se capacitaron en expresión corporal y arte como elementos fundamentales dentro de las salas de clase.
1: Esta iniciativa territorial que lideró el Departamento de Educación en conjunto con el municipio logró movilizar y beneficiar directamente a 75 docentes de la comuna y 140 estudiantes. El foco de esta capacitación fue integrar la expresión cultural, corporal y el arte como elementos fundamentales dentro de la sala de clase, entendiendo que el bienestar emocional y el aprendizaje van de la mano. Para nuestros educadores, el perfeccionamiento se centró en dos líneas de trabajo, en dos talleres. El primero, cuerpo, movimiento y cultura local, y luego cuerpo, movimiento y su significación en el currículum nacional.
0: Marcelo Sepúlveda, bailarín y coreógrafo de la Compañía de Danza UNIAC, valoró este arribo a la zona y señaló que están convencidos que este tipo de eventos artísticos deben llevarse a todos los lugares.
2: O sea, ha sido una experiencia muy grata y muy significativa para nosotros, porque yo por lo menos, y bueno, la dirección de la carrera de danza, Carlos Delgado y todo el equipo, bueno, estamos convencidos de que es necesario llevar nuestro trabajo a lugares donde no llega la cultura o por lo menos este tipo de eventos artísticos.
0: En este marco se realizaron presentaciones abiertas a la comunidad en el Gimnasio Municipal de Cochamó y en el Gimnasio de la Escuela Rural de Río Pueblo, los días 4 y 6 de agosto respectivamente. Además, como cierre de la visita, la Compañía de Danza UNIAC ofreció una presentación especial el día viernes 7 de agosto en el Gimnasio Municipal de Cochamó, dirigida a la comunidad educativa y público en general. La iniciativa permitió generar espacios de encuentro y participación, fortalecimiento al acceso a la cultura y acercando distintas expresiones artísticas a la comunidad.
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0: Deportistas de la comuna destacaron en el segundo torneo sudamericano de karate Kyokushin. Una destacada participación tuvieron representantes de nuestra comuna en el segundo torneo sudamericano de karate Kyokushin, realizado en Santiago y organizado por Ico Nakamura, Chile, en donde nuestros deportistas demostraron un gran nivel competitivo. Entre los principales resultados destacaron Sergio Morales Cuevas, primer lugar categoría adulto, novicios más de 80 kilos, Leonardo Lavado Soto, segundo lugar, categoría adultos novicio, más de 80 kilos. Pedro Muyón Oyarzo, en el tercer lugar, categoría adulto novicio, más de 80 kilos. Y tercer lugar en kata adulto novicio, Joaquín Cuevas Arriagada, segundo lugar, categoría niño novicio de 14 a 15 años. Luis González Telles, instructor y director del dojo, se mostró entusiasta con la participación de sus alumnos y señaló que se superaron las expectativas.
4: Orgullosamente les puedo decir que cumplimos con las expectativas y las pasamos mucho más. ¿Por qué? Porque logramos rescatar o traer hacia la comuna 6 trofeos, 6 copas que ganaron mis alumnos, ¿cierto? Sacamos 5 copas en kumite y una copa en kata, segundos lugares y terceros lugares. Por esta vez no pudimos traer un primer lugar, que era lo ideal, pero se logró con creces el objetivo.
0: Valorando los resultados de esta disciplina, el instructor entregó una visión positiva con respecto a la diversificación y fomento de otras prácticas deportivas en la comuna.
4: Que haya multiplicidad de disciplinas deportivas en una comuna tan pequeña como la de nosotros es ideal, tanto por la comunidad escolar, niños, jóvenes, donde se necesita mucho el deporte, es ideal, pues si por mí fuera, existieran muchas disciplinas más acá y que todas esas disciplinas nos dieran alegría y que se fomente el deporte, que salgan a competir los niños y jóvenes, también adultos, ¿por qué no? Porque el deporte es abierto a todos, pero yo encuentro que se diversifique el tema del deporte en la comuna es ideal.
0: Importante señalar que también destacó la participación de Camilo Cuevas González, quien alcanzó la final en adulto novicio menos de 80 kilos. Alonso Macías Correa, quien tuvo una destacada presentación en niños novicios de 8 a 9 años. Maite Muñoz Oyarzo, Emilio Morales Villegas, Pascal Farías Mena y Laura Morales Valdebenito, quienes compitieron en Cata Niños Novicios frente a representantes de Brasil y Uruguay.
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0: Cochamó participó por primera vez en Tras Quintú, en Calbuco. El pasado 31 de julio, Cochamó participó por primera vez en el Tras Quintú provincial de pueblos originarios realizados en Calbuco y organizado por la mesa de trabajo de la Oficina Municipal de Pueblos Originarios de la provincia de Llanquihue. La jornada reunió representantes de Puerto Varas, Puerto Montt, Los Muermos, Calbuco y Cochamó en torno a esta práctica ancestral Mapuche Huilliche, basada en el intercambio y la reciprocidad de semillas, plantas, productos y conocimientos vinculados a la tierra en el territorio. Isabel Díaz, encargada de la Oficina de Pueblos Originarios, destacó que esta actividad fue más que un intercambio de semillas, sino que se busca dar continuidad a prácticas ancestrales.
1: Estuvimos en un Tras Quintú en la comuna de Calbuco, que fue mucho más que un intercambio de semillas o productos, fue un encuentro de comunidades y territorios donde se compartieron conocimientos, experiencias y saberes ancestrales. La importancia está precisamente en mantener viva esta tradición de los pueblos originarios, fortalecer la identidad cultural y generar vínculos de colaboración entre las distintas comunidades de la provincia de Llanquihue. Y este tipo de encuentros permite además que estos conocimientos sigan transmitiéndose a las nuevas generaciones y que la cultura mapuche siga teniendo presencia y reconocimiento en nuestros territorios.
0: La iniciativa permitió fortalecer el encuentro entre comunidades y poner en valor tradiciones que forman parte de nuestra identidad cultural. En esta línea, desde el municipio se ha venido fortaleciendo el trabajo de la Oficina de Pueblos Originarios, generando nuevos espacios de encuentro y participación junto a las comunidades. Feria de la Juventud acercó servicios a las nuevas generaciones. En el marco del Día de la Juventud se realizó la Feria de la Juventud, iniciativa que reunió a jóvenes de la comuna con distintas instituciones, oficinas municipales, programas y organizaciones comunitarias. Durante la jornada participaron bomberos, carabineros, Armada de Chile, Universidad San Sebastián, equipos municipales y organizaciones como el Club Andino, La Manada y la Asociación Indígena Colafchem, entre otras. Cecilia Silva, directora de la Dirección de Desarrollo Comunitario DIDECO, manifestó que para ser la primera vez que se realiza la iniciativa de este tipo de conmemoración del Día de la Juventud, la actividad tuvo un desempeño positivo.
2: Para ser la primera versión de esta Feria de la Juventud que se enmarca en la conmemoración de la celebración del Día de las Juventudes, fue una gran experiencia para nosotros como municipio, pero también para los participantes, entendiendo que pudieron acceder a una serie de instancias o espacios de información, ya sea de servicios públicos o instituciones e incluso actividades vinculadas a la juventud. Participaron los liceos de Río Puelo y Cochamó.
0: El encuentro permitió acercar información sobre servicios, oportunidades y espacios de participación, promoviendo que las y los jóvenes puedan desarrollar sus intereses, fortalecer sus capacidades y contribuir activamente en su comunidad.
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0: Adultos mayores fortalecen sus conocimientos en telefonía móvil. Con entusiasmo, adultos mayores de Río Puelo participaron en una capacitación de telefonía móvil impartida a través del programa BiblioRedes en la biblioteca de Río Puelo. La iniciativa buscaba acercar y facilitar el uso de las nuevas tecnologías a la comunidad. El curso, que comenzó el pasado 27 de julio, contempló jornada de 2 horas diarias donde las participantes pudieron aprender y reforzar conocimientos en el uso de estos dispositivos.
4: El curso es proporcionar a los adultos mayores las habilidades necesarias para utilizar un teléfono móvil de manera efectiva y segura, mejorando su comunicación y acceso a la información. En esta ocasión pudimos ver las instrucciones de teléfono móvil, manejo y uso de correo electrónico, su gobierno electrónico, utilizar la aplicación del Gmail, comunicación instantánea, herramientas de entretenimiento. Y fue una muy buena oportunidad tanto para su conocimiento y aprendizaje acerca del uso de los teléfonos móviles. Y en esta ocasión todos los cursos que se realizan de telefonía móvil, alfabetización digital, todos se van certificados por Biblioredes.
0: La capacitación finalizó con la entrega de diplomas, reconociendo el compromiso y participación de las asistentes.
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0: Río Pueblo celebrará la Feria de la Papa este 19 de agosto en Río Pueblo, con el objetivo de destacar el valor de las tradiciones rurales y fomentar la economía local. La agrupación de mujeres campesinas Las Lilium, junto al municipio, anunciaron la realización de la Feria de la Papa 2026. El evento se llevará a cabo el miércoles 19 de agosto a partir de las 10 de la mañana en las instalaciones del Pabellón Verde de Río Pueblo. Alex Morales, de la Oficina de Fomento Productivo, señaló que ya son varios encuentros de este tipo las que se han hecho y que la idea es rescatar el patrimonio local y valorizarlas en las nuevas generaciones.
1: Bueno, el ejercicio de ser mujer campesina y de la valoración que tienen patrimonial de las actividades que han hecho ancestralmente, como manifiestan ellas, en términos de lo que producen, de lo que rescatan, de lo que a partir de lo que ven, comentan, conversan y producen, les llena el espíritu. Eso es lo que yo veo, no lo veo de otra forma, y es súper importante desde la perspectiva de cómo nosotros nos planteamos, recopilando situaciones que son del pasado y que hoy día se hacen presente y que obviamente nosotros queremos mostrarle a las nuevas generaciones. Además,
0: bajo la premisa "nuestro campo, nuestra cultura, nuestra identidad", la jornada ofrecerá a los asistentes la oportunidad de adquirir variedades de papas locales, hortalizas frescas de la temporada y artesanías tradicionales elaboradas por manos campesinas. De esta forma finaliza Municipio en tu Casa a través del Estuario FM, programa realizado en conjunto con la Oficina de Comunicaciones de la Ilustre Municipalidad de Cochamó. En 7 días más nos volvemos a encontrar con otro resumen de todas las informaciones y actividades realizadas por nuestro municipio en la comuna de Cochamó.
2: Cerramos los micrófonos por el día de hoy en Municipio en tu Casa. Agradecemos su sintonía en este resumen de la gestión municipal, preparado por la Oficina de Comunicaciones y Estuario FM. En 7 días más, volvemos a encontrarnos para seguir informando a nuestra comunidad. Que tengan una muy buena tarde y sigan en nuestra compañía.
3: Son las 10 de la mañana, 34 minutos.
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0: Buenos días, queridos auditores, los saludamos en el amor de Cristo como todos los sábados, nosotros cumpliendo al Señor en obediencia. Aquí Marcos Janet y el varón que lleva la alabanza, Dios le bendiga a cada uno que trabaja, porque el que poquito le trabaja al Señor, Dios le bendice grandemente. Ustedes no se imaginan, cuando se abren puertas, no lo cierra nadie. El Señor nos abrió esta puerta y el Señor sabe por qué lo está haciendo. Dios le bendiga a todos y a cada uno. La gracia y la presencia de Dios esté con usted allá en su casa, que los ángeles del Dios Altísimo que están a la disposición de los que lo temen y le guardan de todo mal. Sean bendecidos en el nombre de Jesús, y vamos a presentar nuestro ayuno como todos los sábados, a presentar nuestras enfermedades, nuestros dolores, nuestras penas, tristezas, necesidades y proyectos, porque a Dios le gusta que nosotros le presentemos un proyecto que queremos hacer. Queremos hacer acá un puente, queremos comprarnos una cosita para trabajar, para poder ganar el sustento de nuestra vida, para enseñarle a mis hijos, para enseñarle a mi vecino, para enseñarle a trabajar. Todo lo que sea por bien es bueno. Vamos a invitar al matito Marco para que comencemos la oración. En el nombre de Jesús.
1: Amén. Oremos al Señor inclinando nuestro rostro. Padre eterno, que estás en el cielo, santificado sea tu hermoso nombre. Venga tu reino sobre nuestras vidas, Señor.
0: Amén. Así
1: y haga su voluntad aquí en la tierra como en el cielo. Permite venir ante tu presencia, junto a tu hija, junto a la iglesia, creyendo que usted es un Dios real. Veremos, Señor, porque tenemos necesidad, implorando misericordia.
0: Amén.
1: Perdona, Señor, toda ofensa, pecado e iniquidad en nuestra vida, Señor. Permite poder ser lavado en la sangre de tu Hijo Jesús de gloria. Úngenos el amor y los pies. Presento, Señor, a cada alma, a cada auditor que se encuentre escuchando este programa, una voz que clama en el desierto, de norte a sur, del este al oeste, de cordillera a mar, donde haya una persona, un hijo tuyo, Señor, orando con temor, esperando, Señor, que este día usted lo bendiga con tu presencia, haga una sanidad en su vida, en su corazón, en su cuerpo, Señor. Fortalece este día a tus hijos, Señor. Responde, Señor, conforme a tu misericordia y gracia en cada uno de ellos de gloria. Usted reprenda, ate en cadena, Señor, toda obra de oscuridad y tiniebla. Que tu presencia fluya en cada persona. Gracias, Señor, porque sé que nosotros dependemos de ti. Porque usted es el dueño de nuestra vida, de nuestro pensamiento, de nuestro caminar. Afirma, Señor, cada momento de nuestra vida para que siempre podamos exaltar, glorificar a

Alabado, glorificado y exaltado sea su nombre, nuestro Dios y nuestro Salvador, Jesucristo, en toda nuestra tierra, en toda nuestra familia, en todos nuestros seres queridos, para que en todo nos vaya bien, ¿no es cierto? Porque el que cree en Dios, nada para él es imposible cuando usted le pide. Usted pide con toda su alma y su corazón, creyendo en que Dios es real. Usted tiene fe que Dios lo va a hacer, Dios lo hace. Dios le dijo que lo va a sanar, lo sana. Porque usted lo pidió, lo creyó, Dios hizo su milagro. Vamos a pasar una alabanza en el nombre poderoso de Jesús.

0: Gracias, Señor, bendito Santo de Israel. Gracias por tus hermosas alabanzas. Gracias por todo, por las oraciones y por todo lo que usted ha permitido en nuestra comuna de escuchar palabra de vida eterna. Porque cuando la Biblia está cerrada, es un libro. Es la Biblia la palabra de Dios. Pero cuando uno abre la Biblia y se pone a leerlo, a escudriñarlo, es la boca de Dios abierta, hablando a su pueblo. Así que nosotros todos, usted, yo y usted que va escuchando en ese vehículo, usted que nunca le han evangelizado, usted que nunca ha escuchado, Dios le bendiga grandemente en el nombre de Jesús, y usted respete sin ver, porque nosotros también caminamos sin ver. Sabemos que Jesús murió y está con nosotros, no lo vemos, pero sí creemos, porque lo sentimos, y sabemos que en su palabra dice que si Él hizo prodigios y milagros en el tiempo pasado, lo va a hacer ahora y lo va a hacer por toda la eternidad. Porque dice que pasarán los cielos y la tierra. ¿Cuántas veces Dios ya ha pasado la tierra y el cielo y lo cubrió con agua y lo ha movido y lo está zarandeando? Porque su tierra, nosotros no tenemos nada. ¿Usted ha visto los terremotos? Bueno, Dios está mostrando su mano y su poder para que la gente se atemorice. Por último, si no lo pescó por las buenas, lo va a pescar por miedo. Y muchas veces el Señor se está llevando a mucha gente, porque si los deja se van a perder. Pero muchas personas se mueren en un terremoto, en un volcán, en cualquier cosa que Dios permita hacer, pero se van con el Señor, porque Dios está haciendo todo eso para que muchas personas sean salvas. Dios les bendiga a todos y a cada uno en el nombre de Jesús. Y vamos a invitar al hermano Marco.
1: Amén. Dios bendiga a la audiencia. Dios bendiga a la iglesia. Dios bendiga a cada persona que este día se dispone a escuchar este programa, Una Voz que Clama al Desierto. Sean bendecidos, fortalecidos en el Señor. Y le doy gracias al Señor porque sé que hay personas que están pendientes. Hay personas que esperan este programa. No es humano, es algo celestial. Porque Dios pone el querer como el hacer en cada corazón. Así que sea el nombre del Señor exaltado, alabado en toda la tierra. Bendigo a los hermanos que están en la cordillera, que hay personas que uno no lo conoce, pero lo más importante es que yo lo conozca. Él es el más importante, que a Él lo conozcan, porque Él tiene que ser exaltado, alabado en cada persona, en cada vida. Sea el nombre que Jesús glorificado en sus lugares, porque sé que hay un remanente, que siempre están orando por este programa, esperanzado que Dios va a hacer cosas grandes en su vida. También Dios bendiga a los siervos de Altopuelos, a los que están acá al frente en Sotomó. Dios bendiga sus vidas también. También Dios bendiga a los vecinos, a cada persona, que los ancianos que están esperando la Doña Casa, escuchando este programa, Una Voz que Clama al Desierto, tomando un matecito. Sigan bendecidos en el Señor y pónganla las manos en las manceras, busquen su Biblia, porque luego vamos a estar leyendo el devocional y traeré el mensaje. Ya anoten los versículos que se están dando para que cuando tengan tiempo ustedes puedan meditar en lo más hermoso, que es el pan de vida, que es nuestro Rey Jesús. Para la gloria.
0: Amén, así es, Señor. Bendito, alabado, glorificado sea el Señor en nuestra tierra, en nuestro lugar, en nuestra familia, en nuestro vecino, en nuestra gente hermosa. La gente en sí, usted no es mala, usted no es malo. No, nosotros no venimos a decir que la gente es mala. Usted hace el mal porque usted ha tomado el mal. Y el mal que está en usted es el que hace daño. Porque el enemigo entra sin que lo llame. El Señor dice, yo no tomo a nadie sin que no me reciba, me pida, y yo estoy ahí, y dentro, dice, y cenaré con él, y él conmigo, así dice su palabra. Pero el diablo no, que el Señor lo reprenda, él entra y toma, con una rabieta con su vecino, con cualquier cosa, entra el enemigo y lo toma usted, y comienza a usarle su boca, su mente, su corazón. Le empieza a ofrecer cosas que nada tiene, porque las cosas fueron hechas por el Dios Todopoderoso desde el principio hasta lo último donde estamos, y todo lo que viene y vendrá y hará es de Dios. Así que vamos a pasar una alabanza más ya, para que aprovechemos más el tiempo.

0: Gracias, bendito Santo de Israel, gracias por tus hermosas alabanzas. Gracias, Señor, porque tus levitas te les ha enseñado, te los ha levantado. Gracias, Padre Santo, por todos los hermanitos que están orando por nosotros. Hay un remanente que está orando, hay una cadena de oración por cada uno de los que han recibido a Dios en su corazón primeramente, porque el que no ha recibido a Dios en su corazón, no cree en Dios y no lo ha recibido, está condenado, tiene condenación, porque el enemigo lo tiene engañado. Imagínese si viene el terremoto, viene cualquier cosa grande, una pestilencia grande, están sueltos como en el mundo, sin la protección del Padre, ni del Hijo, ni del Espíritu Santo, ¿no es cierto? Entonces están para perdición. Son gente maldita, dice su palabra del Señor, que están para perdición de la vida eterna, y más eso, se van al infierno, donde su alma no va a descansar jamás. Así que ustedes, no es que uno les ofrezca la fuerza, que no, no. Usted tiene un libre albedrío. Usted toma, Señor, o se va con las tinieblas y se va al infierno, donde usted no va a tener vuelta ninguna. Pero nosotros con Dios somos victoriosos, más que victoriosos. En la tierra bendecidos, y también en el cielo nos tienen una linda morada preparada para los santos hijos de Dios. ¿Quiénes son los santos? Los que hemos recibido a Dios en su corazón. Entonces, ¿qué pasa con los santos? Que Dios le pone ángeles a los santos. Nosotros, Dios nos pone ángeles que estén a la deshecha nuestra, que nosotros ordenamos nuestros ángeles que Dios nos tiene puestos para que nos cuiden, nos cerquen y nos guarden de toda pestilencia y de todo mal. En el nombre de Jesús, los ángeles se mueven y nos cuidan y nos protejan, porque el Señor nos envía a cada uno de los que tememos al Señor, de los que lo respetamos y de los que lo amamos, en el nombre de Jesús, porque por amor Jesús murió por nosotros. Hermano Marco, vamos a presentar nuestro cuerpo, nuestra alma, nuestro espíritu, para que en oración, más en el ayuno que estamos haciendo todos, usted está haciendo ayuno también, gracias. Gracias le damos a Dios porque Dios le permite hacer ayuno también usted ahí junto con nosotros. Les permite leer su Biblia nueva que usted compró. Gracias le doy al Señor porque le puso la plata para que usted compre su Biblia. Dios le bendiga, Dios le guarde. Y vamos a presentar nuestras enfermedades de cada uno. Ya sea de una espina que le picó hasta un cáncer que usted tenga, usted lo va a entregar al Señor. Usted sabe que tiene una familiar enfermo, usted entréguelo con nombre al Señor. Dígale usted, Pedro Urdimales, que sea, como se llame el enfermo, usted, Señor, le vengo a presentar a mi pariente tal por cual que se llama así, o a mi parienta, o a mi hijo, o a mi sobrino, o a mi nietecito, le vengo a presentar a usted, Señor, y le vengo a entregar en sus manos, mi Dios, para que usted lo cuide, lo proteja, lo libre de todo mal, en el nombre de quién. En el nombre de Jesús. Entonces, vamos a pedirle al hermanito Marcos que vamos a orar por los enfermos, hermano Marcos.
1: Amén. Oremos al Señor, y cada persona que tenga problemas de enfermedad, si es posible, con su mano, ponga su mano donde está la enfermedad, y si no, pídale al Señor. Padre eterno que estás en el cielo, en el nombre de Jesús.
0: Amén, así es.
1: Venimos ante tu presencia creyendo que usted es un Dios real, un Dios vivo, un Dios omnisciente, omnipresente. Gracias, Señor, porque venimos confiadamente ante tu trono de gracia y misericordia junto a tu iglesia, reconociendo, Señor, que necesitamos y dependemos de ti, Señor. Que sea tu maravilloso Espíritu Santo, Señor, tocando cada corazón, cada mente, cada alma. Envía a tu ejército de ángeles celestiales, Señor, a ministrar primeramente a tu iglesia y tu creación. Porque sé, Señor, que lo espiritual es más real que lo visible, Señor. Gracias, Señor, porque usted es fiel y misericordioso. Extiende tu mano de misericordia sobre cada persona que se encuentre enferma del alma, enferma de su mente. Usted, Señor, reprenda, hasta encadene, Señor, toda obra de oscuridad, de engaño, de mentira, de turbación. En el nombre de Jesús, sea el maravilloso Espíritu Santo tocando esas mentes, tocando esa alma, Señor, haciendo libre. Donde está tu presencia se rompen toda obra de oscuridad, porque la unción de tu Hijo Jesús, que es la presencia misma, Señor, rompe todo yugo de oscuridad, de tiniebla, de hechicería, de agorero, de brujo, exaltero, Señor, se deshace en tu nombre, en el nombre de Jesús, creyendo que en tu sangre bendita, tú como Jesús, Señor, transforma esas vidas, haz libre, permite, Señor, que ellos puedan ver la luz de Cristo para la gloria, a través de tu presencia, en el nombre de Jesús. Porque tu palabra dice que por la llaga tú como Jesús hemos sido sanados, Señor. Esa palabra que salga vida en cada persona que es atormentada, que es engañada. En el nombre de Jesús, sean libres por tu palabra, Señor. Gracias, Señor, porque eres fiel y misericordioso. Amén. Todas las personas que están enfermas de cáncer, ya sea en la sangre, en los huesos, en la piel, en cada tendón, en cada parte donde se encuentre esa hueste de oscuridad de cáncer, usted lo reprenda, lo ate en cadena y lo envía al abismo, Señor. En el nombre de Jesús se rompen todo yugo de oscuridad. Amén. Que el Señor Jesús reprenda todo espíritu satánico de cáncer. Se vayan esos cuerpos, Señor.
0: Así es, Señor.
1: En el nombre de Jesús. Gracias, Señor, porque en el nombre de Jesús se cumple tu palabra, Señor. Porque tu palabra dice, Señor, que tu Hijo Jesús venció en la cruz y él exhibió públicamente toda esa hueste de oscuridad, triunfando él, el Rey de Gloria, sobre las oscuridades. Gracias, Señor, porque es fiel. Tu sangre bendita, Señor, transforma en el nombre de Jesús. Regenera nueva vida, nuevas células, Señor, nuevos huesos, nuevos tendones, nueva sangre, nueva piel. Gracias, Señor, porque sé que lo hace padecer. Da vista, Señor. Amén. Destapa sus oídos. Saca sus bozales. Unge sus ojos con colirio. Gracias, Señor, tu presencia haga sentir para que toda la tierra pueda glorificar ese nombre maravilloso.
0: Amén.
1: Que se llama Jesucristo. A él sea la gloria, la honra y la alabanza. Creyendo, Padre Celestial, que usted lo hace en el nombre de Jesús, para la gloria de Dios. Amén y amén.
0: Amén.
1: Levantemos al cielo. Gloria a Dios, gloria a Dios,
0: gloria a Dios para siempre. Bendito, alabado, glorificado y exaltado sea el nombre de nuestro Señor Jesucristo.

0: Gracias, bendito Rey del Cielo, por tus hermosas alabanzas, por tus levitas y todo lo que usted está haciendo en nuestra comuna con nuestra gente linda, Señor. Gracias, bendito Rey del Cielo, porque lo que estás haciendo con nuestra familia es grande y poderoso. Gracias, Señor, bendito Rey del Cielo. Queremos, Padre Santo, abrir nuestras Biblias. Vamos a leer el devocional y vamos a ir al libro de Lucas, capítulo 21. Lucas, capítulo 21. ¿Usted lo tiene? ¿Usted lo está buscando?
1: Amén.
0: Búsquelo en el nombre poderoso de nuestro Señor Jesucristo. Porque tuyo es el poder, la gloria, porque tuya es la honra, tuya es la alabanza, Señor. Gracias, bendito Rey del Cielo. Porque nuestro Señor es bueno. Porque Él nos enseña. Él nos llamó, nos buscó, nos enseñó, nos levantó, nos perdonó. Nosotros somos perdonados por nuestro Señor Jesucristo. Dios le bendiga a cada uno, ya lo encontraron. Amén. Estamos acá. En el libro de Lucas, capítulo 21, capítulo versículo 7. Dice en su título, señales antes del fin. Hermanito Marco, vamos a comenzar a leer en el 7 para adelante.
1: Amén. Y le preguntaron, diciendo, Maestro, ¿cuándo será esto? ¿Y qué señal habrá cuando estas cosas estén para suceder?
0: Bendito sea el nombre del Señor. Le preguntó el Hijo de Dios al Maestro en ese tiempo, porque el Maestro era Jesús. Estaba con ellos, andaba con ellos, ahora también está con nosotros, nosotros no lo vemos. En ese tiempo se veía, Él estaba en carne.
1: Amén.
0: Porque Dios vino en carne. Y andaba por medio de Jesús. Era el mismo Dios. Y le dijo, ¿cuándo se verán estas señales? ¿Y qué señales habrán cuando venga el fin? Entonces en el hoyo de hermano dice, él entonces le dijo, ¿qué le dijo, hermano?
1: Mirad, que no seáis engañados, porque vendrán mucho en mi nombre, diciendo, Yo soy el Cristo, y el tiempo está cerca, mas no vayáis en pos de ello.
0: Así es. El Señor nos está diciendo que vendrán muchos falsos hijos de Dios haciéndose pasar por el mismo Jesús, nuestro Señor y Salvador, que viene a salvar el mundo, pero no vayas en pos de ellos porque muchos son mentirosos. Van a decir que hacen prodigios, milagros y todo, que quizás que sí lo hacen, pero son hijos del diablo. No son hijos de Dios. Entonces dice, y cuando oigáis de guerra y de sediciones, dice, no os alarméis, porque es necesario que estas cosas acontezcan primero, pero el fin no será inmediatamente. De poco a poco van a venir guerras, pestilencias, aguas, lluvias, calores, temblores, volcanes, y así vamos a ir de a poco muriendo y debilitándonos, y cada uno va a ir yéndose por donde ha pedido irse, si es para arriba o para abajo, para el cielo o para el infierno, porque el infierno está para abajo, en el centro de la tierra, y ahí arde. Y el cielo está para arriba, donde el Señor está sentado mirándonos, nuestro Dios Todopoderoso, esperando que nosotros lo miremos a Él y le digamos gracias, mi Dios, por todo lo que usted ha hecho, lo que está haciendo y lo que hará. En el nombre de Jesús. Hermano Marco, vamos en el 10.
1: Así es. Entonces le dijo, se levantarán nación contra nación y reino contra reino.
0: Amén. El reino de la... del Señor, el reino del bien y el reino del mal se levantarán. Dice, porque entonces les dijo, se levantarán nación contra nación, lo que está pasando en muchos países, que se están levantando unos contra otros para matar, para quitar, porque la avaricia, el afán y la interés de la plata y el poder ha llegado al trono de Dios como una abominación tan grande. Que por eso en lo poco que nosotros andamos podemos ver que hay gente tan avarienta, y con tanta interés de tierra y de afán y de quitar, y que quiero hacer un camino para acá, que quiero quitar allá, que quiero quitar acá, que, pero Dios viene con un terrible terremoto y con muchas pestilencias, dice, y habrán guerras, terremotos y en diferentes lugares hambres y pestilencias y habrá terror y grandes señales del cielo. ¿Qué es lo que está diciendo, hermano? Lea el 11 de nuevo.
1: Y habrá grandes terremotos.
0: ¿Qué tal?
1: En diferentes lugares.
0: Así es.
1: Hambre.
0: Amén.
1: Y pestilencia.
0: Así dice tu palabra.
1: Habrá terror y grandes señales del cielo.
0: Que la venida del Señor se apronta. Y que el pecado de la tierra ha llegado al trono de Dios. Ya no tenemos más, no hay más, tenemos que mirar y para que nos pongamos todos de acuerdo y todos hagamos ayuno. Imagínense en la comuna de Cochamó, ¿cuántos somos? Si toda la comuna de Cochamó, cada uno, desde el más pequeño al más grande, hasta los animales, hiciéramos ayuno como fue en el tiempo pasado, que lo hicieron los varones sabios de Dios en ese tiempo, dieron vuelta la mano del Señor. Pero acá nos pondremos todos de acuerdo. ¿Podremos hacer eso, ponernos todos de acuerdo y dar la vuelta a la mano del Señor, donde dice, habrán grandes terremotos, el Señor no nos mande esos terremotos, y en diferentes lugares habrá, dice, pestilencias, y a pestilencias, Señor, podrá cubrirnos con la sangre de Jesús, con su mano de poder, que no nos llegue la pestilencia si todos nos ponemos de acuerdo? Así que, ¿a dónde estaba leyendo? Ya me perdí también.
1: El 11.
0: El 11 estaba, ¿cierto? Lugares, hambre, dice, y pestilencias, habrá terremotos, dice, terremotos, los cuales están en Venezuela, en toda la tierra entera. Dios está a sus ojos viendo en Venezuela, en el otro que se tembló, Colombia. Ahora último, en Colombia, y viene el terremoto a Chile, que es el más grande, 9.5, nos toca a nosotros. Imagínese cómo nos va a tocar, tan grande, y la gente no quiere doblegarse, siguen no creyendo, siguen apoderándose de lo ajeno, pasando por la escondida, por un lado y otro, tratando de robar, tratando de estafar, tratando que las medidas sean falsas, mintiendo y tratando de engañar. ¿Hasta dónde? Y habrá terror, dice, grandes señales en el cielo. Pero antes de todas estas cosas, dice, os echarán mano y os perseguirán y os entregarán a las sinagogas y a las cárceles, y seréis llevados ante reyes y ante gobernantes por causa de mi nombre. Ya están haciéndolo por una y otra cosa. Están los hijos de Dios ante un tribunal donde te retan, donde te cobran multa, donde te hacen cosas grandes, porque el mismo pueblo, los mismos hermanos, los mismos vecinos están entregándonos en las manos de aquellos para que no hagan daño, pero nosotros estamos protegidos en la sangre de Jesús, y por más daño que nos hagan nosotros, el daño no es para nosotros, es para nuestro Dios, y todo Dios lo está viendo y nos está protegiendo y nos está guardando, y el que nos bendice es el Señor, y nosotros levantamos nuestros brazos al cielo y le entregamos al Señor de todo lo que nos están haciendo en el nombre de Jesús. Imagínense que en otros países están matando a los hermanos en Cristo, lo ponen dentro de bolsa de nylon, lo amarran para que mueran asfixiados y lo dejan ahí desnudos dentro de una bolsa de nylon a pleno sol, donde el sol quema, imagínense, sin aire y en esa terrible calor, cómo están muriendo los hermanitos en Cristo, lo que están haciendo con los hijos del Rey de Gloria. No, esto viene muy grande a la tierra. Viene mucha mortandad, dice, mucho llanto y crujir de dientes. Y dice, habrá terremotos y grandes señales del cielo. Y dice el Señor que no va a parar su mano vengadora sobre lo que le hacen el mal a sus hijos. Vamos a seguir leyendo, hermanito Marco.
1: Amén.
0: En el 13, vamos.
1: Y esto os será ocasión para dar testimonio.
0: Sigue leyendo, hermano.
1: Poned en vuestros corazones no pensar ante cómo os habéis de responder en vuestras defensas.
0: Bendito sea el nombre del Señor. Nosotros no sabemos ni qué decir delante cuando nos mandan a un juez, cuando nos mandan adelante los tribunales y todo, pero Dios sabe Él lo que está haciendo, porque ya Él lo tiene todo hecho. Él sabe que a nosotros nos van a mandar ahí a hacer cosas, a pagar cosas, pero la plata, todo lo que nosotros tenemos, los hijos de Dios, y todo lo que poseemos es del Señor. Nosotros no tenemos nada. Siervos inútiles somos, y nosotros, como venimos al mundo, así tenemos que volver. Desnudos llegamos a la tierra y desnudos volvemos a la tierra, en el nombre de Jesús. Porque, vamos en el 15, ¿no es cierto?
1: Así es.
0: Léelo, hermanito.
1: Porque yo os daré palabra y sabiduría, la cual no podrán resistir.
0: Bendito sea tu nombre.
1: Ni contradecir todos los que se opongan.
0: Amén. Porque el Señor sabe qué es lo que le van a preguntar y Él sabe lo que va a responder, porque Él ya sabe lo que le van a preguntar. Él tiene la respuesta perfecta. Porque Él es nuestro abogado, Él es nuestro juez verdadero, Él es el Todopoderoso, Él es el que reina, el que reinó y reinará por toda la eternidad sobre la tierra. Porque yo os daré palabra, dice, y sabiduría, la cual no podrán resistir ninguno, ni contradecir todos los que se opongan contra nosotros y contra nuestro rey. Vamos a seguir leyendo, hermanito Marco.
1: Mas seréis entregados aún por vuestros padres y hermanos y parientes y amigos, y matarán algunos de vosotros.
0: Amén. ¿Dónde le tocó leer, hermano?
1: El 16.
0: Eso ya lo habíamos leído, hermanito. No, saltamos. Yo lo había saltado, ¿cierto? Sí, yo había saltado eso porque estaba atenta a otra cosa y salté yo un versículo, ¿no es cierto? Bien, hermanito. Más seréis, dice, entregado. No, el 16, ese dice, eso ya lo hemos leído. Y matarán a algunos de vosotros. Amén. Y seréis aborrecidos de todos por causa de mi nombre. Bendito sea el nombre del Señor. Pero ni una... dice, en el 18, ¿no es cierto? Vamos, así hermanito es. Marco.
1: Sí.
0: Pero ni un cabello de vuestra cabeza perecerá. Ni un cabello de nuestra cabeza, hermano, se perderá. Porque Dios es Dios, el dueño de nuestras vidas. Y cuando uno le ha creído y ha puesto todo en su nombre y en su mano, Él no se perderá, dejará que se pierda un cabello en nuestra cabeza. Pero cuando, hermanito, en el 20.
1: 19. Con vuestra paciencia ganaréis vuestra alma.
0: El 20.
1: Pero cuando viereis a Jerusalén rodeadas de ejércitos, saber entonces que su destrucción ha llegado.
0: Amén. Amén. Bendito sea el nombre del Señor. Dice, sabéis entonces, dice de la segunda parte del 20 para adelante, y sabéis entonces que su destrucción ha llegado. La destrucción del malo le va a llegar. Tarde que temprano te va a alcanzar el mal. Vamos a leer el 22 para no quitar tanto tiempo, hermanito Marco, y el último también. El 22.
1: Porque estos son días de retribución, para que se complazcan todas las cosas que están escritas.
0: Todo lo que está escrito en este libro, para que se complazcan, todo lo que está escrito, dice. Todo lo que está escrito y todo lo que hemos leído se va a cumplir a la cabalidad, por completo. No hay nada que no se cumpla bajo el cielo, sobre la tierra, de la palabra de Dios que está escrita. Así que usted no juegue con eso, no juegue con la palabra de Dios ni con los hijos de Dios. Dios le bendiga. Hasta acá dejamos este devocional y vamos a una alabanza.

0: Gracias, bendito Rey del Cielo. Gracias, Señor, por tus alabanzas. Gracias, Señor, por tu devocional. Gracias, Señor, por tus oraciones que nos permites hacer, porque usted está con nosotros, este programa es suyo, usted sabe a quién quiere alcanzar, porque el Señor es bueno, Señor. Todo sucede porque el Señor lo permite. El Señor permite cada devocional, permite la palabra, permite las alabanzas. Y en muchas alabanzas de las que se tocan son para cada uno de nosotros. Cuando nosotros la tomamos en cuenta, la escuchamos. Cuando tomamos en cuenta la palabra, lo devocional, lo que él dice. Todo se va a cumplir porque el programa es de Dios, no es nuestro. Cuando uno pide con todo nuestro alma y nuestro corazón y nos unimos con usted que está en su casa, que está enfermo, y usted se une con nosotros, hacemos un solo vínculo en el Espíritu Santo unido para que Dios haga sanidades, prodigios y milagros. Dios lo hace con usted, corta cadenas de maldiciones, de enfermedades generacionales que viene arrastrando de muchos años. Uno dice, mi abuelo murió de cáncer, mi mamá, mi papá murió de cáncer y mis hermanos murieron de cáncer y yo también voy a morir de cáncer. No es así. Nosotros tenemos que cortar esas maldiciones y es tiempo de cortarlo. Ya vamos más de la cuarta generación y es tiempo que cortemos esas generaciones de maldición que vienen arrastrando del pasado y nosotros ya no lo vamos a recibir eso. Uno no va a recibir. Uno cuando va a un médico y le dice, usted tiene cáncer, usted dice, eso no es mío. Al tiro. Dice, yo eso en el nombre de Jesús lo rechazo. La enfermedad que yo tengo es curable y el Señor me lo va a curar. Y por más grande que sea y por más dolor que tenga, Jesús se lo llevó en la cruz del Calvario. Yo no tengo dolor ninguno, no soy enfermo, nací sano y sano me voy a ir con el Señor. Así que Dios les bendiga, Dios les guarde y vamos a pasar a dar una oportunidad al hermano para que salude a nuestras familias en el nombre de Jesús.
1: Amén. Dios bendiga a la familia en Cristo. También Dios bendiga a la familia carnal, parentela, de mi amada esposa en este sector de la comuna de Cochabó. Que Dios bendiga a cada Hernández y Maldonado, los encuentren. Yo no los conozco todos, pero lo importante es que Dios los conozca. Es importante que el Señor tiene que conocer cada corazón porque Él los formó y Él le dio aliento a vida. Y a cada una de las personas que están aquí en la comuna de Cochabó, Dios en su misericordia le ha dado vida para que el nombre de Jesús sea glorificado. Ahora que ellos no le hagan caso, no quieran oír palabra de Dios, darán cuenta un día delante del Señor por quien lo quisieron hacer. Así que sean bendecidos también las familias del resto de los parientes. También Dios bendiga a la familia Emma Esther, a la Flor, a la Fanny, a la Artisa, a la Emma, a Rubén. Y a todos sus siguientes sean bendecidos en el nombre del Señor. Y también Dios bendiga a la iglesia, a los hermanos de allá de Chauchil, de Onopiré, de Contado, La Poza, de Alto Pueblo. También los de Valdivia, los de Chiloé, de Ancú, de Alcahue, Castro, Kemchi. También los, la familia en Cristo en Puerto Montt. Y lo que está en Temuco, en Santiago y los alrededores de los vecinos argentinos. Dios bendiga sus vidas también.
0: Amén, así sea. Dios sea bendiciendo a todas las familias, de la mamita María, los hermanos, el papá y la mamá de Marco. Le damos gracias al Señor porque mi esposo, mi hermanito Marco, tiene su papá y su mamita viva aún. Está media enfermita, media delicadita de salud su mamá, pero el Señor tiene el control de todo, de cada uno de nosotros. Ellos van a la iglesia, ellos oran al Señor. Pero también nosotros pedimos oración para quienes entienden la oración para los enfermos. Que no caiga a tierra. Gracias le doy por tener una hermosa familia, mis hermanas, la Florcita, la Fanny, la Tirsa, la Melina, Señor mío, Rubén y la Tita, que sus hijos y sus simientes y ellos sean todos bendecidos hasta la cuarta generación en el nombre de Jesús, porque Dios cortó toda maldición de cáncer en mi familia y espero que haya sido en toda nuestra familia Hernández Maldonado. Que se encuentren en esta comuna y así uno va encontrando más gente, más familia, más hermanos. En Cristo sean bendecidos todos en el poderoso y santo nombre de Jesús nuestro Señor y Salvador. Vamos, hermanos, después de saludar a los hermanos, a la familia, también vamos a saludar a los hermanitos, a la Teresa, en Alto Pueblo, a Reinaldo, su esposito, al hermanito Juan, a la hermanita Silvia, bueno, y a todos los que nos congregamos muchas veces, los hermanitos de Contado, los de La Poza, los de Tentelhué, los de Hornopirén, a la Gladys, Ángel, por ahí una tremenda varona del Señor que levantó al Señor, una mujer sufrida, con un hermoso esposo, con unas hermosas hijas llenas del Espíritu Santo, puras levitas que Dios le dio, sean bendecidos en el nombre de Jesús, y a cada uno de los que el enemigo los ha hecho, le ha puesto piedra de tropiezo en el zapato, los ha hecho volver, Dios tenga misericordia y los vuelva a levantar y los vuelva a poner en el camino, porque ni importa que sea cojeando, pero llegar a la salvación de la vida eterna es muy importante. Uno no se puede burlar de que todos se han muerto, pero la mayoría ¿a dónde se han ido? ¿La mayoría se fueron con el Señor o la mayoría se fue con la pestilencia? Se fueron perdidos. Dios bendiga a cada uno y a todos, nuestra comuna, nuestra familia espiritual, carnal. Sean bendecidos en el nombre de Jesús. Vamos a una alabanza más.

0: Gracias, bendito Rey del Cielo, por tus hermosas alabanzas. Te doy las gracias, Señor. Y vamos a pasar a la palabra, porque el tiempo se nos va quedando corto, se nos pasa el tiempo volando. Vamos a orar por la palabra. Vamos a agachar nuestro rostro en reverencia a que el Señor está con nosotros, está con usted ahí donde está. Largue su matecito, cierre sus ojitos. Y en reverencia, agáchese y cierre sus ojos y entréguele al Señor todas sus pestilencias, sus enfermedades, sus errores, sus faltas, sus pecados. Porque cada uno cometemos pecado a cada momento, todos los días pecamos. Ya en pecados grandes, muy grandes, como decir de casarse y de separarse, casarse y volverse a casar y volverse a separar, y casarse con un casado separado. No puede hacerlo uno, pero Dios tenga misericordia, nos levante y nos llene de sabiduría en dejar ese mal casamiento, en dejar el trago, en dejar el cigarro, en dejar el pecado, porque no son tiempos de estarse burlando. Le estamos hablando con nuestro corazón. Queremos algún día estar en esa mesa, todos unidos y perdonados y lavados por la sangre de Jesús, porque si bien 7 veces pecara el justo y 70 veces pecara, el Señor nos perdona. Así que, hermanito, si usted está en pecado, usted, el Señor le perdona, así como nos perdonó. Pero dentro del camino, deja el pecado, deja el cigarrillo, deja el trago, deja el baile, deja de estarle moviendo tus huesos, tus caderas a Satanás, porque el baile no es nada más el baile del mundo que para el espíritu inmundo. El baile no es una cosa para el Señor, eso no llega al trono de Dios. Pero Dios tiene un libre albedrío que usted, si caso quiere, lo toma, o si caso quiere, lo deja. Pero consecuencias vienen por el error de no obedecer. Dios amado, bendito, santo de Israel, mi Dios, en el nombre de Jesús, vamos a tu presencia, Señor, entregando nuestro cuerpo, nuestra alma, nuestro espíritu, Señor, y nuestro corazón abierto a ti, Señor mío, para que usted nos limpie toda nuestra comuna, el corazón de cada uno de los que están escuchando, sean limpios y lavados por la sangre de Jesús, sacando todo pecado, porque todo lo malo está en el corazón, Señor mío, Dios mío. Límpianos con la sangre poderosa de tu Hijo amado Jesús, Señor, haznos libres. A cada uno de los que están escuchando este programa, Una Voz que Clama en el Desierto, bendice a tu Hijo que va a llevar la palabra, Señor mío, Dios mío. Tómale su cuerpo, su alma, su espíritu, su corazón, y ponele la palabra, cualquiera usted, que nosotros escuchemos. Señor, prepáranos para recibir esa palabra y ponerla por obra, Señor, y que esa palabra sea la que nos dé fuerza y sabiduría para poder alcanzar, Señor mío, estar inscrito en el libro de la vida hasta el final y poder alcanzar la salvación de la vida eterna, en el nombre de Jesús. Amén, amén y amén. La gloria es para el Señor.
1: Gloria a Dios,
0: gloria a Dios, gloria a Dios para siempre, hermanito Mar.
1: Amén. Vamos acá al mensaje, está en el libro de Jeremías, en el Antiguo Testamento, en el libro de Jeremías capítulo 6. Jeremías capítulo 6. Y el versículo 16 es así: en el nombre del Padre, del Hijo y del Espíritu Santo, dice así su palabra, Jeremías 6:16.
0: Amén.
1: Así dijo Jehová: paraos en los caminos y mirad y preguntad por las sendas antiguas, cuál sea el buen camino, y andad por él, y hallaréis descanso para vuestra alma. Más dijeron: no andaremos. Gloria al Señor.
0: Bendito sea su nombre.
1: Dios es fiel y misericordioso. Varias veces Dios nos ha honrado, no solamente en persona, a muchos hijos de Dios, a predicar las buenas nuevas del Evangelio del Reino de los Cielos de Jesucristo. Y muchos dicen: no andaremos en esa religión. Muchos dicen, se tapan los oídos para no escuchar. Muchos apagan la radio. Dios le da oportunidad a todos de oír palabra de vida eterna.
0: Amén.
1: Así dijo Jehová: parado en los caminos y mirar y preguntar por las sendas antiguas, cuál sea el buen camino, y andar por él, y hallaréis descanso para vuestras almas. Más dijeron, no andaremos. Gloria al Señor. Pregúntese usted en su corazón, en su vida. ¿Usted descansa bien en las noches? ¿Mira alrededor de su hogar? ¿Está con su esposo, con sus hijos? ¿Mira alrededor cómo está su familia? Mírese y hágase una pregunta. ¿Cómo está su familia? Muchas veces no hay alegría en la casa. No hay paz. Solamente discusiones, violencia, garabatos. Familia destruida. ¿Por qué? Porque usted no ha edificado en la roca perfecta que se llama Jesucristo. Usted cuando era joven le hablaron la palabra del Señor. Usted conocía las cosas del Señor porque sus ancestrales habían escuchado palabra de Dios y le decía siempre hay un temor. Antes, antiguamente, cuando decía el padre o la madre una cosa, se cumplía y era ley. Ahora usted dice algo a sus hijos, no le hacen caso. Mire, póngase a comer en el almuerzo, tanto con los platos, más

0: Ahora usted ve, el hijo se lanza contra el padre, la nuera contra la suegra. Hay garabato, insulto. Hay traición, engaño y mentira. Porque usted no ha fundado su hogar en la familia que en Cristo Jesús. Dios tenga misericordia de su familia, de nuestra vida. Dios habla con amor y misericordia.
1: Amén.
0: Y usted por años dice, no, yo no voy a participar en esa cuestión. Yo soy, mis ancestros son idólatras, vamos a la iglesia, le extendimos ver a su yeso. Pero nunca te ha respondido. Jamás te respondió un yeso. Porque el yeso tiene forma, pero no tiene aliento de vida. El único que tiene vida en abundancia para entregar se llama Jesucristo. Dios bendiga nuestra vida.
1: Amén, así es, Señor.
0: Dios bendiga la familia, porque Dios formó la familia. En el principio Dios formó al hombre y la mujer. Ahora mírense, muchas personas quieren formar familias con animales. Prefieren adoptar animales. Prefieren alimentar animales, tenerlo dentro del hogar, animales, ya sean perros o gatos. Comen con los gatos, comen con los perros. Engañado totalmente. Eso es abominación a Jehová. Como el ser humano ha sido engañado por la hueste de la oscuridad. Y a usted le gusta vivir así porque le gusta, porque no conoce la verdad. Usted tiene que tener familia de ser humano dentro del hogar, no animales. Dios tenga misericordia de nuestra vida. Oh, están viéndose. Ahora hay hombre con hombre viviendo juntos. Mujer y mujer viviendo juntos. No, son pareja. No, eso es abominación ante Jehová. Eso es perversidad y maldad ante Jehová. Dios no hizo un tercer sexo. Usted vive engañado. Vive engañado porque le ha dado oportunidad a la oscuridad. Que el Señor reprenda a Satanás y todos los demonios en el nombre de Jesús. Dios no quiere que el ser humano pierda su alma, se vaya al infierno. Dios hizo el infierno para el diablo, esos ecuaces, huestes de oscuridad. No para el hombre. Dios envió a Jesucristo para salvar a la humanidad. No vino para condenar al hombre, la familia, no lo hizo. Él vino a Jesús a salvar a la humanidad. Y en la humanidad, el hombre y la mujer solo se condenan. Jesús lo dijo, yo no te condeno. Tus actos, tus palabras, tus hechos te condenan. Dios tenga misericordia de tu vida. Si oyeres la voz de Dios, no endurezcáis vuestro corazón. Dios tenga misericordia de nuestra vida, de tu vida. Mírate cómo está tu familia, mira tu hogar, lleno de inmundicia, lleno de perversidad, pensamiento inmundo, engañado, haciéndole daño al prójimo. Tienes altar en tu casa de yeso, imagen, cuánta inmundicia el altar. Vives engañado porque tú le das la oportunidad a la oscuridad. ¿Cómo puedes? Tú no duermes las noches. Duermes drogado con pastillas. E inclusive no duermes la noche, en el día duermes. Dios tenga misericordia de tu vida. Y juicio viene a la tierra por la perversidad del ser humano, por el pecado. Porque aquí dice, más dijeron ellos, no andaremos. Por años se ha predicado el evangelio. Dios muere la tierra y van a correr todos a la iglesia, implorando misericordia. Y muchos van a morir. No es porque Dios quiera matarlos, no. Es porque el ser humano quiere la inmundicia. Porque viven engañados. Prefieren vivir engañados antes de vivir en la luz. Dios tenga misericordia de nuestras vidas. Tengo que decirte la verdad.

0: y la verdad se llama Jesucristo. Dice así su palabra: si se humillare mi pueblo, sobre la cual mi nombre es invocado, lloraré y buscaré mi rostro, y se convirtieren de sus malos caminos. Dios está hablando que tu camino es malo. Anda conforme a tus pensamientos, no conforme a la palabra de Dios. Dice, se convirtieren de sus malos caminos. Entonces yo oiré de los cielos. Dios de la gloria que está en el cielo va a oír tu gemir, tu oración. ¿Cuándo? Cuando te arrepientas de corazón, te quebrante delante del Señor, hoy orares como un niño, llorar delante de Dios pidiendo misericordia y perdón por tu vida y por tu familia. Mientras tú no lo hagas, te revuelca como un cerdo en el barro, en la inmundicia. Mientras no lo hagas de corazón, vives engañado y turbado. La palabra dice, clama a mí y yo te responderé y te enseñaré cosas grandes y ocultas que tú no conoces.
1: Así es, Señor.
0: Gloria al Señor. No endurezcáis la voz, no endurezcáis vuestro corazón a la voz de Dios. Convertido y arrepentido, y el reino de los cielos se acercará a vosotros. Hay un remordimiento, pero no hay un convertimiento. Hay un remordimiento que está mal, sí, está mal, pero no hay un convertimiento. ¿Por qué? Porque te avergüenza del evangelio de Dios. Tú piensas que eres y tu familia, tus amistades, que vas a dejar el cigarro, vas a dejar de fornicar, vas a dejar de mentir, vas a dejar de fumar, de tomar. Eso te lleva a la perdición. Te lleva a la destrucción de tu alma, al fuego eterno, en la cual dice la palabra de Dios que el gusano nunca va a morir sobre tu cuerpo y estarás sentado en una llama de fuego. Ese es el infierno. Pero Dios no quiere que tu alma se pierda, se salve. Por eso Dios envió un mensajero, hizo un camino, puso una puerta. La puerta se llama Jesucristo. Hay un solo nombre en la cual es salvación, es Jesucristo. Hay un solo mediador en la cual se llama Jesucristo. ¿Y por qué no lo acepta? Porque te gusta vivir en la inmundicia. Dios tenga misericordia de tu vida. Dice así su palabra: si se humillare mi pueblo, sobre la cual mi nombre es invocado, y oraren y buscaren mi rostro, y se convirtieren en sus malos caminos, entonces yo oiré de los cielos y perdonaré sus pecados y sanaré su tierra. Dios te perdona todos tus pecados y te sana. Te saca esa artritis, esa diabetes, ese cáncer, esa leucemia, todas esas enfermedades salen de en la presencia de Dios, salen. Si no te sana, si no eres sanado, Dios sabe por qué no lo hace. ¿Por qué? Porque tú no vas a testificar que Dios te sana. Te vas a avergonzar, si no, si el médico fui a tal parte. No. Dios no comparte su gloria. Dios sabe a quién va a sanar, quién va a testificar. Quién no se va a avergonzar de que Dios lo sanó, Jesucristo. Por eso estás así. Por la dureza de vuestro corazón, no arrepentido, atesoras para ti el día de la ira. Dios tenga misericordia de tu vida, de nuestra vida. Ahora están atentos, estarán abiertos mis ojos antes y atentos mis oídos a la oración en este lugar. Dios va a estar atento y abierto sus ojos, atento sus oídos a la oración de la persona que está enferma, de la persona que no se quiere arrepentir. Dios va a estar atento. ¿Por qué? porque Él es omnisciente, omnipresente, está en todo lugar. Tú no te puedes esconder de la presencia del Señor. Es imposible. De fuera a las profundidades de la tierra, ahí Dios está. Subiera a las alturas, ahí Dios está. Te escondía detrás de los montes, Dios ahí está. En la presencia de Dios nadie se puede esconder. Porque Dios contempla toda la tierra y Él es real. Si tú no quieres entregar tu corazón delante del Señor, tiene consecuencias. Tiene consecuencias graves. Dios perdona. Dios perdona. Dios salva y sana y liberta a través de Jesús, Hijo amado Jesús. Él lo puede hacer siempre y cuando con un corazón contrito y humillado delante del Señor. Gloria al Señor. Dice así su palabra. El alabado sea el nombre del Señor. Dios fiel. Su palabra es así. Así dijo Jehová, paraos en los caminos, mirar y preguntar por las sendas antiguas, cuál sea el buen camino y andar por él. Y hallaré descanso para vuestra alma. Tu alma descansa en la noche. Imposible que pueda descansar toda la noche si no tiene a Jesús en tu corazón. Es imposible. ¿Por qué te lo digo? Porque el que tiene la presencia de Dios, el Hijo de Dios en su corazón, puede vivir confiadamente que no es uno el que está dentro. Es el Espíritu Santo que nos da la paz, la tranquilidad, la confianza. Y si tú no duermes tranquilo porque estás atormentado, y lo único que te puede hacer libre no es el doctor, no es la misión, no es el hermano, no es el evangélico, es solamente Jesucristo, el Hijo de Dios, el Altísimo. El que murió en la cruz por ti y por mí. El que resucitó al tercer día por ti y por mí. El que está a la diestra del Padre intercediendo por ti y por mí. El que derramó su sangre por ti y por mí. El único que puede hacer libre las almas de la oscuridad, Jesucristo. Dios te bendiga. Palabra de Dios. Esta palabra se hace vida en nuestra vida cuando uno lo pone por obra. Cuando uno le cree a Dios, se compromete a Dios, anda en los caminos de Dios, obedece a Dios. Y esto es por fe. Es por fe y por vista. Para la gloria de Dios. Dios te bendiga. Mira. Tú tienes que creerle al Hijo de Dios, pero poner por obra su palabra. Arrepentido y convertido y el reino de los cielos se acercará a vosotros. Si has pecado ante el Padre, tenemos un abogado que es nuestro Jesús, y es nos limpia de todo pecado y nos lava con su sangre maravillosa. Pero tienes que arrepentirte y convertirte. Comparte una Biblia y lee la Biblia, aunque tú no lo entiendas. El Dios de la gloria te hace entender la Escritura a través del Espíritu Santo y te da valentía de hablar las cosas de Dios, porque es lo más maravilloso dormir en paz en la presencia del Señor y ver que tu alma puede estar inscrita en el libro de la vida y tener una paz y una tranquilidad que Dios lo da por medio de su Hijo como Jesús. Dios es real. Dios es fiel. Dios es misericordioso. Dios quiere hacer grandes cosas con su iglesia para la gloria de Dios en el nombre de Jesús. Amén y amén.
1: Amén. Hermosa su palabra del Señor. Escrita está, se va a cumplir tarde que temprano en cada vida de cada uno. Porque dice, parado, mirad en los caminos y preguntad dónde está la dirección para la salvación de la vida eterna. La dirección está en la palabra del Señor, que estaba hoy día hablando. Dice, parad y preguntad, ¿pero qué dicen? no andaremos, dicen muchos, porque la dureza de su corazón los lleva a la perdición, pero no son ellos, sino el enemigo quien los turba. Pero bueno, hasta aquí nos ayudó el Señor. Vamos a pedirle al hermanito Marco que ore por la palabra para que quede impregnada en nuestro corazón, sabiendo que no es así, que no andaremos, dice. Nosotros tenemos que andar en la palabra, conforme está escrita.
0: A través de tu maravilloso Espíritu Santo, que dé fruto digno de arrepentimiento, vida en abundancia, para la gloria de Dios, en el nombre de Jesús. Amén y amén.
1: La palabra todo estuvo bueno, los devocionales, las alabanzas, pero el tiempo llegó, nos tenemos que despedir. Hasta la próxima semana, si así Dios lo permite, sean llenos del Espíritu Santo, de amor, de gozo, de paz. Nos despedimos hasta la próxima semana, en el nombre del Padre,
0: del Hijo
1: y del Espíritu Santo. Amén y amén.

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El 15 de agosto de 1979, Led Zeppelin publica In Through the Outdoor, un álbum rítmicamente variado con el que tratan de adaptarse a los tiempos y en el que incluyen sintetizadores. Como siempre, el nivel de calidad es alto. En la práctica, fue el último disco del grupo, puesto que Coda, editado tras la muerte de John Bonham, rescataba temas que habían quedado grabados. Y lo que suena ahora es Led Zeppelin.

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7: Son las 12 horas, 23 minutos.

0: Son las 12 horas, 31 minutos.
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0: Es la 1:02 p.m.
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2: 7 bomberos heridos, uno de ellos más grave, deja una explosión en un local comercial en Viña del Mar cuando combatían un incendio estructural de madrugada. Carabinero disparó a presunto delincuente que intentó atropellarlo en una estación de servicio. El auto había sido robado. En Peñaflor descubren punto de venta de droga en medio de un procedimiento por una camioneta robada. Luego de la resolución del Tribunal Constitucional en torno a la mega reforma, se mantiene pendiente la definición por la impugnación del gobierno a la reconexión gratuita de servicios básicos en zonas afectadas por catástrofes. Desde Renovación Nacional solicitan iniciativa legal en esa línea. Este sábado y domingo se celebran las elecciones internas en el Frente Amplio para elegir a su nueva directiva. Cautela en la política exterior de Chile ante medidas de Estados Unidos en guerra y su guerra comercial con China. Desde el Parlamento solicitan mantener la histórica neutralidad comercial. En el mundo, a 294 sube el número de fallecidos tras el terremoto de Colombia. Hay más de 300 personas desaparecidas. En Indonesia, por ahora, 38 víctimas fatales tras terremoto. Y en el deporte, las Diablas Rojas debutaron con una derrota en el Mundial de Hockey Femenino. En el fútbol, la U visita esta tarde a Deportes Limache buscando reducir la distancia con el puntero Colo-Colo, transmite Cooperativa Deportes.
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2: ¿Qué tal? Muy buenas tardes, bienvenidas y bienvenidos a esta segunda edición del diario de Cooperativa que hacemos hoy, sábado 15 de agosto de 2026, feriado religioso en nuestro país que pasa más desapercibido al ser día sábado. De todas maneras se conmemora el día de la Asunción de la Virgen como cada 15 de agosto. Hacemos esta edición del diario de Cooperativa desde un Santiago con cielos cubiertos, chubascos de lluvia intermitente a esta hora. Al parecer

0: 20 en Iquique, CEP, cielos cubiertos. También cielos cubiertos en Antofagasta, una máxima de 19 grados pronosticada, 20 para Copiapó, 16 en La Serena y Coquimbo. Desde aquí hacia el sur del territorio nacional comienzan las precipitaciones, chubascos aislados, una máxima de 16, lo decíamos, 14 grados para Valparaíso, probable tormenta eléctrica durante esta tarde. En Rancagua también el pronóstico de tormenta eléctrica, máxima de 12 grados, 13 para Talca, con chubascos, también chubascos en Chillán y en Concepción, una máxima de 12 y 14 grados respectivamente. Para Temuco se esperan hasta 13, con chubascos durante todo el día y probable tormenta eléctrica. Para Valdivia, también con precipitaciones, 12 grados de máxima, 11 en Puerto Montt, 5 en Coyhaique, 3 en Torres del Paine, donde la lluvia será más bien aguanieve, lo que se sentirá por allá durante esta tarde y noche en Torres del Paine. Para Punta Arenas, una máxima de 4 grados, chubascos débiles durante todo el día. En el territorio insular, 20 la máxima en Isla de Pascua, cielos cubiertos en Juan Fernández, 14 grados, y en el territorio chileno antártico, una máxima de menos 1 para este sábado 15 de agosto de 2026. Revisado el pronóstico del tiempo, comenzamos el diario de Cooperativa.
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0: Partimos con la información policial. En el centro de Santiago, un carabinero baleó a un presunto delincuente que intentó atropellarlo en una estación de servicio. En Peñaflor, detectives descubrieron un punto de venta de droga en medio de la investigación por otro procedimiento, una camioneta robada. Pablo Rivera con todo el detalle. Buenas tardes.
3: Sí, ¿qué tal, Gloria? Muy buenas tardes. El reporte policial que comenzamos en Santiago, porque esta madrugada un grupo de antisociales intentó atropellar a un carabinero en medio de una fiscalización. Esto ocurre al interior de un servicentro Shell en la intersección de Portugal con Curicó, lugar en donde funcionarios policiales detectaron a un vehículo que estaba realizando maniobras de evasión al notar la presencia de la radiopatrulla, por lo que se procede a realizar este control de identidad, y es en ese instante donde constatan que el vehículo contaba con patentes falsas, por lo que el conductor acelera intentando atropellar al funcionario, instancia en que este utiliza su arma fiscal y percuta a lo menos 5 disparos en contra del automóvil. Si bien los sujetos lograron escapar, fue un llamado alrededor de 10 minutos después al 133 que alertó la presencia de ese mismo vehículo, y que cabe recalcar mantenía en cargo vigente por robo, esto en la intersección de Tocornal con 10 de julio. En su interior se encontraba uno de los antisociales con una herida de bala en una de sus piernas, por lo que se procede también a su detención en ese sector. El teniente Bastián Macías, oficial de ronda de la oficial de ronda central, se refiere a este procedimiento.
4: Se procede a la fiscalización por parte de uno de los carabineros de la institución, el cual al bajarse del vehículo, el vehículo que tengo a mi disposición, intenta atropellar al mismo carabinero, por lo que bajo esa acción temeraria y en peligro de la vida de este, hace uso de su armamento fiscal, armamento de fuego. Ante esa situación, el vehículo se da la fuga en dirección desconocida y luego, unos 10 minutos aproximadamente a posterior, entra una llamada a nivel 133 en la que una persona anónima denuncia que el vehículo se encuentra aquí en la calle Tocornal y que mantiene una persona lesionada por impactos balísticos, que al llegar al lugar personal de carabineros podemos corroborar que era el mismo vehículo, por lo tanto será el mismo procedimiento.
3: Nos trasladamos ahora a la comuna de Peñaflor, lugar en donde mientras detectives de la Policía de Investigaciones se encontraban recopilando antecedentes sobre una camioneta que había sido robada, es que observan a un sujeto que sale de una casa, quien al controlarlo descubre que en su poder mantenía droga, por lo que se procede a su detención. Situación similar a la de un segundo individuo que llega a un vehículo y tras unos minutos en el interior del inmueble abandona esta también con diversas dosis de estupefacientes. Tras ello es que los detectives obtienen una orden de irrumpir en dicho domicilio y se logra la incautación de casi 8 kilos de cocaína base en formato cera, también cannabis, ketamina y clorhidrato de cocaína equivalente a 85 millones de pesos. Además, se logró también la incautación de 2 armas de fuego que se encontraban al interior de este domicilio. Sobre este procedimiento se refirió el fiscal Pedro Aravena de la Fiscalía Regional Metropolitana Occidente.
5: Ante el procedimiento flagrante, los funcionarios policiales ingresaron a este domicilio y en su interior hallaron gran cantidad de diversas sustancias, más de 2 kilos de pasta base de cocaína, más de 1 kilo de cannabis sativa, más de 2 kilos de clorhidrato de cocaína y también más de 1 kilo adicional de ketamina. Se incautaron 2 vehículos poseídos por la misma persona y también 2 armas de fuego, una marca Glock y una marca Taurus. Quedó finalmente el dueño de esta vivienda en prisión preventiva y con medidas cautelares el segundo sujeto que había concurrido a adquirir droga.
3: Bien, otro tema es en San Ramón, donde un funcionario de la Policía de Investigaciones que se encontraba de vacaciones procede a fiscalizar un vehículo el cual no contaba con sus placas patentes, por lo que procede a la detención de sus 2 ocupantes. El auto fiscalizado mantenía un encargo vigente por robo. Y cerramos en Peñaflor, donde en el medio de una camioneta robada es que detectives dieron con un punto de venta de droga y se logra la incautación de armas de fuego, Gloria.
0: Pablo Rivera con la información policial de esta jornada en la región metropolitana. Muchas gracias, buenas tardes.
3: Buenas tardes.
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0: Nos vamos ahora a la región de Valparaíso. Sabemos de la explosión que dejó a 7 bomberos heridos al momento de combatir un incendio en un local comercial de Viña del Mar. Belén Velázquez con el detalle. Buenas tardes.
6: Hola, Gloria. Buenas tardes. 17 bomberos heridos dejó un incendio declarado que se registró anoche en el centro de Viña del Mar, específicamente en la calle de Valparaíso, llegando a calle von Schröder, donde 2 locales de comida al menos resultaron afectados por un incendio que se ocasionó cerca de la 1:00 a.m. en un local de comida rápida en ese sector de Viña del Mar, hasta donde concurrieron cerca de 9 compañías del cuerpo de bomberos de Viña del Mar, cuyo personal resultó lesionado a propósito de una explosión que podría vincularse a una acumulación por gas, que es investigada por personal de bomberos y su departamento técnico para establecer fehacientemente cuál es la causa y origen de este siniestro. Sobre esta emergencia habló el coronel de Carabineros, prefecto de Viña del Mar, Jorge Guaita.
7: Por causas que se investigan, se habría producido una explosión al interior de este, presumiblemente un balón de gas, lo que generó que 6 bomberos que se encontraban combatiendo este incendio resultaran con diferentes lesiones, los cuales fueron trasladados de forma inmediata por parte de SAMU y el Hospital Clínico de IST. A raíz de lo anterior, ¿cierto?, se apersonó la propietaria, quien manifiesta que el incendio habría ocasionado, al parecer, por una freidora que se encontraba al interior. Siendo las 3:30 a.m, Carabineros conjuntamente bomberos declaró como extinto el incendio. De los 6 lesionados, ¿cierto?, hay una persona que se mantiene en observación a raíz de diferentes lesiones en su cuerpo, pero afortunadamente fuera de riesgo vital.
6: Sí, luego de esa información, Bomberos de Viña del Mar actualizó el catastro de bomberos lesionados y lo elevó a 7, 6 de ellos más bien con lesiones leves y 1 de ellos con una afectación un poco mayor a propósito de golpes que sufrió en su cuerpo como consecuencia de esta explosión que se registra en medio del combate de este incendio. Afortunadamente, estas lesiones no son de gravedad, decía el comandante de bomberos Viña del Mar. El bombero se encuentra fuera de riesgo vital, al igual que los otros 6. De todas maneras, están siendo evaluados y monitoreados por personal de salud correspondiente, mientras en paralelo el Departamento Técnico de Investigación de Bomberos Viña del Mar realiza las diligencias para poder esclarecer la causa y origen de este incendio declarado que se combatió anoche en el pleno centro de Viña del Mar, Avenida Valparaíso, donde al menos 2 locales de comida resultaron afectados por esta emergencia.
0: Muchas gracias, Belén. Buenas tardes.
6: Buenas tardes.
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0: Sabemos de las elecciones internas del Frente Amplio que estarán operativas entre hoy y mañana. Mañana a las 6:00 p.m. se cierran los comicios en donde se enfrentan la diputada Gael Yeomans y la actual presidenta de la contienda, Constanza Martínez. Cristian Aburto con la información. Buenas tardes.
8: Así es, Gloria, buenas tardes. En curso están las elecciones internas del Frente Amplio para definir a sus representantes. Se elige tanto la nueva directiva nacional, el Comité Central, directores regionales y comunales, y por supuesto también quien será la presidenta del partido en los próximos 2 años. La disputa por el puesto enfrenta a la lista liderada por la diputada Gael Yeomans, que se llama Unidad para Avanzar, y a la de la actual presidenta Constanza Martínez, que lleva por nombre Frente Amplio para Chile. El debate estuvo marcado por el rol opositor que debe asumir el partido frente al actual gobierno, y el análisis también sobre el legado del expresidente Gabriel Boric. La importancia de estos comicios es que serán los primeros que medirán a nivel de presidencia cuáles son las tendencias internas más predominantes, luego de la fusión de las tres colectividades originales que, recordemos, eran Revolución Democrática, Convergencia Social y Comunes. Vamos a escuchar a la diputada Gael Yeomans, quien fue la primera candidata a la presidencia que llegó a votar hasta la sede del Frente Amplio a eso de las 10:30 de la mañana, quien expresó qué es lo que representan estas elecciones para el partido.
9: Durante todo este tiempo hemos conversado, hemos discutido, hemos debatido, y ya por lo mismo creemos que hay un triunfo para el Frente Amplio. Un triunfo en el sentido de que el debate, la discusión pública, la posibilidad de señalar, de tener ideas sobre el rol que debe cumplir el Frente Amplio de aquí a 2 años, nos hace más fuertes. Eso es lo que hemos querido hacer en esta competencia, por eso nos presentamos como lista, para poder dar lugar a un debate que fortalece a nuestro partido, que fortalece la proyección de nuestras ideas y también, por qué no decirlo, fortalece a la izquierda.
8: Bien, la diputada Yeomans llegó a sufragar junto al apoyo de algunos parlamentarios, como por ejemplo el senador Diego Ibáñez, quien respalda su candidatura. Por otra parte, la actual presidenta del Frente Amplio, Constanza Martínez, llegó en compañía del diputado Gonzalo Winter y su par Emilia Schneider, y dijo que el partido con estos comicios está más preparado para los siguientes desafíos. Vamos a escucharla a continuación.
10: Creo que estamos en un proceso de formación partidario, de consolidación, y acá tenemos una lista que reconoce el trabajo que hemos realizado, que reconoce la historia de los dos últimos años del partido, pero también de los últimos 10. Y tenemos un partido más preparado para los desafíos que vienen, y lo importante es que desde esa experiencia logremos avanzar al siguiente paso.
8: Bien, todo esto mientras que el expresidente de la República, Gabriel Boric, este viernes compartió su análisis a través de X del escenario que enfrenta la izquierda tras las últimas derrotas electorales. Hizo un llamado a su sector a abrir una discusión que permita revisar las decisiones tomadas, reconocer errores y también a defender aquello que se ha hecho bien. En ese contexto es que el director del Centro de Políticas Públicas de la Universidad del Desarrollo, Gonzalo Müller, explicó las posturas de las candidaturas a la presidencia del Frente Amplio, tanto de Gael Yeomans como la de Constanza Martínez.
11: Ha ido dibujando en función de la estrategia del propio Gabriel Boric. A pesar de su neutralidad, es bastante evidente que Constanza Martínez, ¿no?, representa ese giro hacia la socialdemocracia, ese acercamiento hacia el Partido Socialista y el PPD, ¿no?, que caracterizó la parte final del gobierno del presidente Gabriel Boric. Y en cambio, Gael Yeomans es aquella parte del Frente Amplio que se siente más cómoda con el Partido Comunista, con una posición más radical de izquierda, que significó, ¿no?, y identificó la primera mitad del gobierno del presidente Gabriel Boric.
8: Bien, hasta las 18 horas del domingo tendrán los casi 56.000 militantes del Frente Amplio opción para realizar su voto tanto vía electrónica como presencial en algunas sedes. Se espera que los resultados se conozcan en esa misma jornada en la noche o a más tardar el lunes por la mañana. Concluido el proceso electoral, el calendario interno contempla la asunción de los cargos para el martes que viene y el cambio de mando para el 22 de agosto, Gloria.
12: Cristian Aburto, muchas gracias. Buenas tardes.
8: Buenas tardes.
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2: Cooperativa. 1:18. 1:18.
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12: Vamos con el deporte y la U, que visita esta tarde a Deportes Limache con la obligación de ganar para presionar a Colo Colo. También sabemos del Mundial de Hockey Femenino, las Diablas debutaron con una derrota frente a Países Bajos. Rodrigo Gómez con la información, buenas tardes.
13: Hola Gloria, ¿cómo te va? Muy buenas tardes. Vamos a comenzar con el fútbol de la Primera División, con este partido de la Universidad de Chile que va a estar acá en la antena de Cooperativa. Vamos a comenzar esa previa desde las 4:30 de la tarde y a las 5:30 será el pitazo inicial de ese compromiso, donde, lo decías tú, tiene la obligación la Universidad de Chile de seguir sumando, tiene 33 puntos, está segunda en la tabla, pero muy lejos de Colo Colo, que hoy tiene 45 unidades, así que no puede detener ese tranco ganador si es que quiere seguir dando emoción a la lucha por ese primer lugar para ser campeón. Deportes Limache será su rival de turno, van a jugar en el estadio Lucio Fariña en Quillota, y esto fue lo que dijo el técnico Fernando Gago respecto a lo que se va a jugar su equipo esta tarde.
14: No pienso en el próximo partido, pienso en este. Y este es el partido más importante que nosotros tenemos. Como dijiste recién, es un campo de juego donde es sintético, donde es distinto el partido, donde nosotros estamos acostumbrados a entrenar durante toda la semana en pasto. Vamos a jugar en una cancha que es totalmente distinta, no tenemos que acomodar a esa situación de lo que implica el partido, entonces tenemos que entender cómo lo vamos a jugar, en qué situaciones de juego, dónde vamos a querer aprovechar la velocidad de que pueda generarse desde el sintético, porque yo también lo veo desde una visual de un análisis de un partido, no lo ves en vivo para tener esa idea. Entonces, desde el análisis del video, se ve que es una cancha más rápida cuando la pelota circula, entonces tenemos que tener esas circulaciones rápidas y tratar de finalizar jugada. Entonces, va a ser un partido interesante.
13: La declaración de Fernando Gago, que está viviendo esto también como la víspera del clásico, Gloria. Recordemos que ya la próxima semana se va a enfrentar Universidad de Chile y Colo Colo en el Estadio Nacional, y la U tendrá cuidado con tres jugadores: Castellón, Marcelo Morales y Altamirano, que están al límite con las cartulinas amarillas y se podrían perder ese duelo frente a Colo Colo. No será la única actividad en la Primera División, porque a las 20 horas habrá un partido en Viña del Mar. Everton recibiendo a Audax Italiano, lo que marca la agenda del fútbol chileno, y nos vamos a trasladar de inmediato hasta Países Bajos. Ahí está Diego Vergara con el micrófono de Cooperativa Deportes para saber del estreno, del debut de las Diablas en el Mundial de Hockey. Diego, ¿cómo le fue al equipo nacional? ¿Cómo estás?
15: ¿Qué tal, Rodrigo? ¿Cómo te va? Derrota de las Diablas por 2-0 acá en Amstelfín, una derrota que en cierto modo era esperable, porque no se enfrentaban a cualquier equipo las Diablas, se enfrentaban nada más y nada menos que a las actuales campeonas olímpicas y a las actuales campeonas del mundo. Súmala a eso que era el local, con cerca de 15.000 hinchas de la Orange que llegaron acá hasta Amstelfín, hasta el Cebos Park, para lo que fue el partido. Posteriormente conversamos con Cristóbal Rodríguez, técnico de las Diablas, y así analizó en una primera instancia lo que fue el partido de las Diablas.
16: Sí, yo creo que jugamos bien cuatro cuartos. Obviamente el tercer cuarto nos vimos un poquito más sobrepasado, pero igual la defensa del área estuvo bastante bien. Dimos más con el corto que el primer tiempo, pero se defendió súper bien los relevos, súper bien los doblajes, los duelos. La verdad que estuvo muy, muy bien la tensión defensiva, así que muy tranquilo con eso.
15: Y obviamente que se queda tranquilo Cristóbal Rodríguez, Rodrigo, porque los primeros dos cuartos fueron de gran nivel de hockey para las Diablas, que estuvieron para a par. De hecho, tuvieron una especie de córner corto en parte del primer cuarto, donde si caía el gol de las Diablas podía haber cambiado la historia. Era el partido más difícil del grupo, hay que dar vuelta a la página, a esperar lo que va a ser el duelo frente a Japón el lunes a las 9:30 de la mañana, hora de Chile, 3:30 de la mañana hora de Chile, 9:30 de la mañana hora de acá de Ámsterdam, el siguiente duelo de las Diablas. Más detalle de todo lo que conversamos en el postpartido, por supuesto, lo vamos a analizar en las tardes deportivas de Cooperativa Deportes.
13: Así será, vamos a retomar el contacto con Diego Vergara, que está en la cobertura del Mundial de Hockey allá en Países Bajos. Eso será en las tardes deportivas, que es lo que viene a partir de las 2 de la tarde, Gloria. Desde ahí estaremos ya enganchando con toda la información del mundo polideportivo, estarán los viejos cracks, bueno, todo lo que tenemos siempre preparado para todos ustedes, esperando por el duelo de la Universidad de Chile que visita Deportes Limache. Recordamos, 5:30 de la tarde, el relato estará acá en la antena de Cooperativa.
12: Rodrigo Gómez, y la invitación a que siga la sintonía de Cooperativa a partir de las 2 de la tarde, Tardes Deportivas. Gracias, Gomito.
13: Vale, chao.
12: Chao, chao.
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12: Y luego de las definiciones del Tribunal Constitucional, está a la espera la decisión en torno a la solicitud que hizo el gobierno para impugnar la reconexión gratuita de servicios básicos en zonas afectadas por catástrofes y que estaba incluido en el proyecto de mega reforma. Desde Renovación Nacional piden al Ejecutivo una iniciativa legal que garantice este beneficio. Carla Fernández con la información. Buenas tardes.
17: ¿Qué tal, Gloria? Muy buenas tardes. Tras el fallo del Tribunal Constitucional sobre la mega reforma, el debate se ha centrado en sus alcances en materia ambiental. Uno de los principales efectos de la decisión fue la eliminación de los artículos 12 y 13 del proyecto que establecían indemnizaciones para los titulares de proyectos cuyas resoluciones de calificación ambiental resultaran anuladas judicialmente. Con ello, el TC dejó sin efecto un mecanismo destinado a entregar mayor certeza a los inversionistas frente a la anulación de sus permisos ambientales. El senador del Frente Amplio, Diego Ibáñez, señaló que en todas las instancias de diálogo y discusión se le advirtió al gobierno que estos artículos eran inconstitucionales.
18: Una ilegalidad flagrante cometida por el ministro Quirós, y creo que esto tiene que ameritar alguna respuesta del gobierno. Revertir algunas medidas de la mega reforma creo que es fundamental. Se le dijo en todos los espacios de conversación que era abiertamente inconstitucional ciertos artículos, sobre todo los que dicen en relación con la restitución de gastos frente a un permiso ambiental anulado. Y eso creemos que es muy peligroso. Un ministro de Hacienda que cruza el límite de la Constitución es muy peligroso para el fisco.
17: En materia tributaria, el organismo mantuvo el régimen de invariabilidad para grandes inversiones, pero limitó su alcance al eliminar la facultad de la cartera de Hacienda para extender el beneficio y excluir su aplicación a los denominados proyectos conexos. El senador independiente por el Movimiento Demócratas, Matías Walker, se refirió a este punto.
19: El hecho de celebrar un contrato de inversión con un inversionista en particular que invierta respecto a un proyecto específico y que se le garantice invariabilidad tributaria, rige para ese proyecto específico. Y así lo ratificó el Tribunal Constitucional. Señaló que no puede extenderse a inversiones y proyectos conexos. Pero la base de la invariabilidad, el Tribunal Constitucional la acogió.
17: En paralelo, la moneda decidió recurrir al Tribunal Constitucional para impugnar el artículo 31 de la megarreforma que establece la reconexión gratuita de servicios básicos en Valparaíso, Ñuble y Biobío, zonas que se vieron afectadas por distintas catástrofes. En concreto, la norma obliga a las empresas distribuidoras de electricidad y a las empresas sanitarias a reponer sin costo para los usuarios los servicios suspendidos por falta de pago en los hogares afectados. La presentación del Ejecutivo sostiene que el artículo 31 del proyecto de ley de reconstrucción vulnera el artículo 69 de la Constitución debido a que fue incorporado durante la tramitación legislativa sin tener una relación directa con las ideas matrices de la iniciativa. La diputada del Partido Comunista, Sofía González, señala que no se explica esta decisión por parte del Ejecutivo, y en tanto su par de Renovación Nacional, el diputado Eduardo Durán, llamó al Ejecutivo a crear una iniciativa legal que garantice los beneficios para las personas afectadas.
20: El gobierno se pone en evidencia cuando, sin pudor, lleva al Tribunal Constitucional el artículo que busca la reposición de servicios básicos para las familias que han sido víctimas de una catástrofe. La verdad es que no se explica, que planteen que esta disposición no tiene que ver con la idea matriz del proyecto.
21: La mega reforma de reconstrucción no era la vía legal ni técnica para introducir a la fuerza una indicación de este tipo. Sin embargo, las reglas del juego no pueden ser una excusa para no hacer nada. Llamo al gobierno a que lidere una iniciativa legal exclusiva que garantice de forma seria y responsable la mantención y reconexión de los servicios básicos para quienes lo han perdido todo.
17: Ahora será el Tribunal Constitucional nuevamente el que deberá zanjar esta controversia en un escenario que vuelva a poner en tensión las prioridades de la reconstrucción nacional, la protección de los damnificados y el debate sobre cómo garantizar los servicios básicos en las zonas afectadas.
4: Carla, muchas gracias. Buenas tardes.
17: Buenas tardes.
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12: La política exterior de Chile ha mantenido cautela ante las medidas de Estados Unidos y su guerra comercial con China, mientras desde el Congreso piden mantener la histórica neutralidad comercial. La Subsecretaría de Relaciones Económicas Internacionales rechaza la acusación de transbordo ilegal de productos chinos. Fernanda Ávila con el detalle. Buenas tardes.
5: ¿Qué tal, Gloria? Buenas tardes. Una semana que ha estado marcada por varios hitos en materia de comercio internacional. Por un lado, el Departamento de Estado de Estados Unidos lanzó un video explicativo de la renombrada doctrina Monroe, con la que el país del norte espera mantener el dominio en Occidente. Seguido de esto está la cumbre Escudo de las Américas en Panamá, de la que Chile es observador, y en la que se presionó para que se retiren de la Corte Penal Internacional y se aumente el gasto en defensa. Eso llevó a la declaración del ministro de Defensa, Fernando Barros, sobre que Chile no es el patio trasero de nadie y que ya desdramatizó el canciller Pérez Mackenna. Lo último es este informe emitido por Estados Unidos, que considera a Chile como un país de riesgo elevado para la triangulación ilegal de productos chinos para eludir aranceles estadounidenses, a la que la Subsecretaría de Relaciones Internacionales respondió que Chile no fue consultado sobre esta materia y tampoco comparte el análisis planteado en el informe. Por lo mismo, Chile administra su comercio exterior con estrictos controles de origen y verificación de mercancías. El diplomático y profesor de Derecho Internacional, Comercio y Economía, Mario Matus, analizó la situación de Chile en medio de los aranceles estadounidenses y su uso como herramienta de presión para obtener aliados frente a China. Escuchamos.
22: Somos afectados, lo que pasa es que no somos sindicalizados como el principal. Chile hasta ahora mantiene la lógica de que uno comercia con todo el mundo. O sea, ahora ocurre que en el pasado, hace 10, 15 años, era Estados Unidos el principal mercado de nuestras exportaciones y hoy día es China. Somos un país afectado o débil frente al sistema internacional. Cualquier cambio en el movimiento internacional de productos, de bienes y servicios, va a afectar a un país que es dependiente del comercio internacional. Usan el comercio como herramienta de presión, pero es un tema netamente político.
5: En el gobierno, a través de la Subsecretaría de Relaciones Económicas Internacionales, están en negociaciones activas con Estados Unidos para disminuir la sobretasa arancelaria de 12,5% a las exportaciones chilenas. Algunas de las exigencias son el control del trabajo forzoso, agilizar medidas para el combate de la piratería, alianzas para invertir en materiales críticos, filtro de inversiones provenientes de ciertos países como China y mayor cooperación en temas de defensa y crimen organizado. Desde el Parlamento, el senador del Partido Liberal, Vlado Mirosevic, y parte de la Comisión de Relaciones Internacionales, llamó al presidente Kast a no dejarse llevar por esta doctrina estadounidense. Escuchemos.
23: Aquí el presidente Kast tiene que elegir si seguir su ideología trumpista o, por el contrario, cuidar el interés de Chile. ¿Cuál es el interés de Chile? Cuidar nuestra economía. Por lo tanto, no podemos alinearnos exclusivamente con una de las potencias. Tenemos que navegar un mundo complejo en donde la política de Estado hasta ahora ha sido Chile país no alineado. Y esa es la política que hay que mantener. Es la única manera de cuidar nuestra economía.
5: La Subrey ya envió una lista de productos como salmón, uvas y vino para que sean excluidos de los aranceles estadounidenses. La próxima reunión clave, Gloria, debería ser a fines de agosto con el número 2 de la Oficina de Comercio de Estados Unidos.
4: Fernanda, muchas gracias. Buenas tardes.
5: Buenas tardes.
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12: 7 bomberos heridos, uno de ellos más grave, dejó una explosión en un local comercial en Viña del Mar cuando combatían un incendio estructural. Carabinero disparó a presunto delincuente que intentó atropellarlo en una estación de servicio. El auto había sido robado. En Peñaflor descubren punto de venta de droga en medio de un procedimiento por una camioneta robada. Luego de la resolución del TC en torno a la mega reforma, se mantienen pendientes las definiciones por la impugnación del gobierno a la reconexión gratuita de servicios básicos en zonas afectadas por catástrofes. Desde Renovación Nacional solicitan iniciativa legal en esa línea. Y en el deporte, las Diablas debutaron con una derrota en el Mundial de Hockey Femenino. En el fútbol, la U visita esta tarde a Deportes Limache buscando reducir la distancia con el puntero Colo Colo. 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
12: Y dejamos hasta aquí esta segunda edición del diario de Cooperativa de este sábado feriado, 15 de agosto, día de la Asunción de la Virgen. Desde un Santiago con lluvia intermitente, volvió de nuevo las precipitaciones aquí al barrio Yungay. Es el pronóstico de chubascos que se mantiene para toda esta jornada de sábado en gran parte del territorio nacional. Muchas gracias por informarse con nosotros. Siga en la compañía de Cooperativa. A las 2 de la tarde entra Cooperativa Deportes. Que estén muy bien, que tengan un lindo sábado.
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1: Es la 1:00 p.m, 37 minutos.
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0: ¿Qué tal? ¿Cómo están? Buenos días a todas y todos. Sean bienvenidas y bienvenidos a este, el sexto capítulo de una nueva temporada de Voces que Transforman Cochamó, una iniciativa impulsada por la empresa Colbún y su central Canutillar. En este capítulo conversaremos, como es tradicional, con un emprendedor y con el presidente del Comité de Discapacitados del sector de Poco y Bueno, así que quédense con nosotros porque se viene súper entretenida, súper interesante esta conversación que vamos a tener a continuación. Ya estamos en línea, ya estamos conectados con don Sandro Almonacid, emprendedor del sector de Poco y Bueno Alto, el Mirador Cululía. Ya estamos listos para presentar a nuestro primer invitado, Él, ya lo habíamos anunciado, ¿cierto? Es don Sandro Almonacid, que tiene un emprendimiento de columpios y de caminata que lleva por nombre Mirador del Cululí. Ya, le damos la bienvenida a Voces que Transforman Cochamó a Sandro. Sandro, ¿cómo estás? Hola.
1: Bien, bien, ¿usted cómo está?
0: Muy bien también.
1: Soy Sandro Almonacid.
0: Contento de poder tener nuevamente este contacto. Hace un tiempo atrás hablábamos también con usted.
1: ¿Sí?
0: Cuando estaba partiendo con este emprendimiento, ¿se recuerda?
1: Sí.
0: Bueno, ahora, ¿cómo le ha ido? ¿Cómo va eso? Ha ido creciendo, me imagino.
1: Bueno, los miradores del Cululí han crecido harto, pero también con el esfuerzo mío y mi trabajo mío.
0: Claro, claro que sí, ahí se ha notado, ¿cierto?
1: Mi trabajo mío y también de mis platas mías que aporto para eso. Pero también los miradores del Cululí han crecido harto porque en primera vez cuando yo lo hablaba con usted yo tenía pocos columpios.
0: ¿Desde cuándo usted está trabajando con ese emprendimiento? Ahí partamos de
1: 3 años hace.
0: Tres años
1: más o menos.
0: ¿Sí? Tres años. Ah, bueno, son relativamente nuevos.
1: Sí, bueno, los miradores Cululí, lo que le cuento yo.
0: Sí.
1: Los miradores Cululí en este momento hay 15 columpios.
0: 15 columpios ya, oiga, qué bueno. ¿Con cuántos partidos? 15 columpios
1: y, por ejemplo, los miradores Cululí tienen distintas estaciones. Llegamos a la primera estación de los miradores de Cululí. Yo tengo una, lo hice yo con la idea mía, se siente nuevo, hice un columpio nuevo. Llegamos a la primera estación con las personas ahí. Tengo un mirador nuevo que la gente le saca una foto a Volcán Yate.
0: Perfecto.
1: Y para el lado del norte, como decimos nosotros acá, se toma todo el estuario de Loncabi y las fotos. Y en ese asiento, como yo le comento, es un columpio. El columpio ese, usted se puede sacar en la foto con la espalda mirando al estuario, y también se puede sacar en la foto al bosque, a la naturaleza.
0: Ya, pues, o sea, se puede utilizar por ambos lados.
1: Sí, de ahí avanzamos como 10 metros, llegamos a otro columpio, que tiene distintas sensaciones. Todos tienen distintas sensaciones los columpios, los miradores de Cululí, porque yo lo hice pensando en todas las personas.
0: Claro. Claro, me imagino, don Sandro, de que el hecho de que tenga estaciones es también para que todas las personas, como usted lo acaba de mencionar, tengan acceso a eso, a ello. Por ejemplo, claro. Las personas de la tercera edad pueden llegar perfectamente a la estación 1, 2, 3, ¿hasta qué estación llegan generalmente?
1: Sí, con la estación 1 llegan porque ahí se llegan vehículos.
0: Ah, perfecto.
1: A pura pampa, ahí tienen los asientos, que descansen los de la tercera edad. Tienen de todo.
0: ¿Incluso podrían llegar ahí personas que tienen movilidad reducida?
1: Sí, también.
0: Ah, mire, qué interesante. Eso es muy, pero muy bueno.
1: Yo lo hice pensando en todas las personas. Yo lo hice en eso, pensando en la tercera edad, porque mi madre de la tercera edad. Yo, mi papá, lamentablemente, él no está, porque él falleció en marzo. Pero también, gracias a él, como se dice, él dio el piso de estas cosas.
0: Claro que sí.
1: Él fue el que hizo, con su esfuerzo de trabajo, él fue acá con la comuna de Cochamó, se fue a trabajar en Argentina. Con su esfuerzo y su trabajo, él compró todas estas tierras.
0: Oiga, cuénteme.
1: Y eso nosotros le estamos sacando ese producto.
0: Eso, ahora. Lo importante, aprovechar lo que dejaron los papás en este caso.
1: Sí.
0: ¿Ya? Porque hay mucha gente que no aprovecha eso. Recibe, no sé, una herencia, por dar un ejemplo, de un terreno y ¿qué hace? Lo vende de inmediato y se van.
1: Sí.
0: A otro lado. O aprovechan la plata, qué sé yo, en un momento, pero le dura un poco y después ya se quedan sin nada. Entonces, también hay que tener cuidado y ser inteligente en ese sentido.
1: Sí. Claro. Y como le estaba contando, los miradores de Cululí, lo hice con estaciones, porque yo le cuento, la segunda estación de columpio tiene una sensación muy hermosa, que tiene dice como una silla, entonces la gente se tiran de arriba con la universidad para tomar andares. para todas las personas que llegan, es una sensación que lo hayan muy lindo. Entonces, todas las personas que han llegado a mis columpios me dicen, usted lo hizo con muy buena idea pensando en todas las personas. De ese columpio se baja la persona, avanzamos 10 metros más, llegamos a dos columpios más. Ahí tengo asiento, y la tercera estación de columpio ya tiene distintas sensaciones, porque ya son más altos. Llegamos a esa estación,
0: ¿cuánto?
1: A la tercera.
0: ¿A

0: En un árbol.
1: Tiene un árbol de coigüe. Entonces, ahí tiene. Tiene un mirador abajo que yo lo hice para las personas que tienen esto. Para las personas que tengan vértigo, lo hice muy bajito. Y de ahí se va subiendo el mirador.
0: Al árbol.
1: Claro, se van subiendo al árbol y de ahí llegamos a un mirador muy hermoso que tiene 5 metros aparte. Y de ahí hacia arriba tiene 25 metros. Y de ahí la persona, por ejemplo, usted ve todo el estuario de Roncaí, como se dice, por ambos lados. Todo lo que es. Ralún, pueblo.
0: ¿Esa es la parte más alta? ¿Esa es la parte más alta?
1: Esa es la más alta. Claro, y de ahí de eso, después, de eso tengo otro mirador en el Valle del Cululí. Que son de esos con de la estación más alta que tengo, son a 10 metros. Yeah. Se demora, llega 10 minutos caminando.
0: Ahora, en relación a esto mismo, en relación al tiempo, desde que comienza la primera estación hasta la última, ¿cuánto tiempo es caminando?
1: Bueno, es que es relativo, como personas.
0: Una persona que tenga, o sea, que no sea un atleta, no sea un gimnasta, una persona que no ha caminado, que no camina mucho.
1: ¿Ya? Son como, yo creo, la hora, el trekking.
0: ¿Una hora?
1: Sí, llegando, porque se demora la hora, ¿sabe por qué? Porque nosotros, como yo le comento, se demora porque la gente se va columpiando.
0: Claro, no hay un recorrido entretenido, porque claro, no solamente caminar hasta llegar arriba, sino que hay columpios intermedios antes de llegar al más alto.
1: Claro, y de ahí llegamos también a los senderos.
0: Ya, cuéntanos más o menos qué consiste los senderos, cuánto tiempo es de caminata, qué es lo que recorre.
1: El sendero más largo que tengo yo son 800 metros.
0: ¿Ya? ¿Y eso recorre todo el borde del cerro, Cululí? ¿Cómo es?
1: No, es por otra. Hace de los miradores de Cululí hacia arriba.
0: Más arriba todavía.
1: Sí, son 800 metros, pero yo lo hice. Yo le dije, lo hice el acceso fácil. Porque eso yo lo hice en un proyecto.
0: Ya, oiga, ¿y la gente que hace este recorrido, con qué se encuentra ahí? Naturaleza viva.
1: Árboles
0: nativos.
1: De todos árboles nativos. La gente, por ejemplo, de repente tienen la suerte en los árboles, de repente que se ven los monitos del monte. Ay, los pudú. En esta época, por ejemplo, nosotros ven desde septiembre adelante se ven los cóndores, muy bajitos, 5 o 6 cóndores, lo que antes no se veía.
0: Wow, qué bueno.
1: Entonces, oiga, eso es muy atractivo para las personas.
0: Y me imagino que tiene, o quizás no, pero si no lo tiene, una idea, tiene señalizado ahí, por ejemplo, los árboles, por ejemplo, hay unos senderos donde hay, por ejemplo, ya un arrayán, y ahí le pone un lechero, árbol de arrayán y eso.
1: Sí. Ah, ok. Tengo los humos centrales, ¿qué se llaman? Ya. Muy grandes. Son muy, eso lo hice en un proyecto. Y eso yo lo hice en remedio de CONAF.
0: Ya, claro.
1: Claro, yo lo intermedio con A porque un proyecto que hicimos nosotros y ese proyecto lo ganamos nosotros como estamos en el proyecto tecnológico y esos senderos quedaron al tiro autorizados por CONAF.
0: Claro, lo que pasa es que como tiene que hacer algún tipo de roce, ¿cierto? Para poder hacer los senderos, CONAF tiene que autorizar a través de un plan de manejo.
1: El bosque que se cortó los senderos fue todo autorizado por CONAF.
0: Perfecto, claro, como tiene que ser.
1: A mí me lo vinieron a recibir la supervisora de CONAS. Ella vino por dos veces. Me dijo, Sandro, tú vas a traspasar personas a los columpios, en el que esté nuestro sendero, me dijo. Entonces me dijo, aquí te falta cortar algo, los tronquitos abajo, me dijo.
0: Claro.
1: En la tercera vez me lo recibieron ellos, me lo autorizaron todo. Porque yo lo tenía listo con los letreros, que dicen los letreros, no botar basura, todas cosas tienen.
0: Claro, todo con señalética, todo señalizado, sí, con toda la información.
1: Y yo acompaño, yo mismo como dueño, yo me gusta llevar a las personas como le llevo como guía, yo como dueño.
0: Acompañarlo.
1: Sí, yo acompaño a todas las personas.
0: Qué bueno.
1: Entonces yo le converso a las personas que son de otros lados, cómo eran estos lugares acá antes, cómo eran de aislados, estos lugares aquí que no había teléfono, nada de esas cosas. Entonces había... El transporte de medio de las personas acá en ese año era todo, se iban a Puerto Montt en lancha.
0: Oiga, ¿y cómo ha estado la afluencia de público durante este periodo de invierno? ¿Va igual gente?
1: Poco, muy bajo, este año.
0: Sí, bueno, está alerta en todos lados el tema turístico.
1: Sí, pero
0: ya va a remontar.
1: Nosotros igual hemos tenido, bueno, nosotros igual aquí la... Nosotros, yo estoy contento igual que... El que nos ha hecho mucha publicidad, nosotros en nuestros columpios, igual es don Germán Valenzuela.
0: Claro, él vive ahí en el mismo sector.
1: Sí. Nosotros igual tenemos la agrupación de turismo que lo formamos el año pasado, que hace el año.
0: También eso es importante, ayuda mucho.
1: Sí, la agrupación de nosotros que tenemos lo formamos.

0: muy formados, muy, somos todos los que estamos en la agrupación, todos somos personas responsables. Porque no sé si supo, no sé, se lo haría saber, que nosotros este año hicimos una fiesta 7 y 8 de febrero.
1: Claro, una fiesta gastronómica.
0: Sí.
1: Sí, entiendo que ya está lista para la segunda versión.
0: Sí, nosotros tenemos reunión estos días, como para mañana. Entonces vamos a formar, vamos a tomar otros puntos, qué cosas vamos a hacer, porque parece que queremos hacer un bingo en octubre, no está muy claro, pero también trataremos de la fiesta del otro año de la gastronomía. Perfecto. Pero también la fiesta gastronómica para nosotros fue una enseñanza, porque nadie nosotros lo hemos hecho. Entonces uno tiene que corregir cosas, se corrigen cosas de hacer, que ya lo conversamos entre nosotros de la agrupación, que ya tenemos que tener, por ejemplo, comida más, porque se hizo poco. Porque todas las cosas uno lo va aprendiendo en el trabajo. Pero fue un éxito esta fiesta.
1: Oiga, a propósito de fiestas, ya se vienen las fiestas patrias. Queda poquito. ¿Tiene alguna oferta, algún atractivo ahí? Aparte de lo natural que y de lo hermoso que son las instalaciones, pero no sé, ¿algún enganche en cuanto a precios para que la gente llegue ahí a los columpios?
0: Bueno, yo lo miraba en Colulí, yo en este momento yo lo tengo a 10 mil pesos.
1: ¿Por persona? ¿Por persona?
0: Claro, porque yo lo acompaño.
1: Ya, una ruta guiada.
0: ¿Cómo?
1: Una ruta guiada.
0: Sí, pero si yo no tengo ese precio, pero si a mí, por ejemplo, me llega un volumen de harta gente, yo le podría hacer un precio también.
1: Perfecto, todo conversable.
0: Claro, todo es un negocio que uno tiene que hacerlo para que atraiga al público de las cosas lo que está haciendo.
1: Claro que sí. Oiga, ¿algún desafío próximo? Bueno, ya nos contaba que ya hizo un nuevo mirador ahí, pero de aquí a fin de año, ¿algo nuevo para la gente que va o que piensa ir a visitarlo ahí en la temporada más alta, enero, febrero?
0: Sí, bueno, en este tengo pensado en este año tener cosas nuevas para vender el por ejemplo, queremos vender artesanías.
1: Ya, perfecto.
0: Queremos hacer artesanías chiquititas, cosas chiquititas, de hacer un mirador y un columpio chiquitito que diga recuerdo los miradores Cululí. Entonces la persona se lo lleva como una artesanía.
1: Claro, souvenir.
0: Y también tenemos
1: eso es publicidad.
0: Este año de ofrecer tenemos propuesta de ofrecer de nuevo, por ejemplo, todos los años a Cordero, igual tenemos la facilidad de ofrecer a las personas asado de vacuno, que nosotros mismos lo producimos acá en nuestro campo.
1: Qué bueno, es súper importante porque la gente que llega ahí.
0: Lo producimos, son animales nuevos para venderlo a las personas, carnes nuevas, blanda. Entonces, todas esas cosas tenemos pensado en hacer.
1: Claro, le decía que es bueno porque de pronto llegan delegaciones y bueno, aprovechan de almorzar o primero la ruta, la guía y todo, una vez que bajen se les espera con el almuerzo, listo.
0: Porque yo también acá a mí me mandan los señores, mucha gente acá siempre me mandan los señores que es de cenar, son los dueños del Borde Lagos.
1: Ya, perfecto, del restaurante.
0: Ellos tienen el Borde Lagos y ella trabaja con los cruceros. Entonces ella dice que pasa como 300 personas diarias. Entonces de eso ella me manda personas a mí.
1: Claro.
0: ¿Sí? Entonces, ahí uno se va haciendo conocido.
1: Súper bien.
0: Yo contaba ayer a los caballeros, me entrevistó allí igual, que los miradores con Lee igual necesito, no sé si podrá hacer eso, alguna ayuda de Colbún, porque igual necesito. De repente es para cambiar los cordeles de los columpios.
1: Claro.
0: De repente igual uno necesita la cuestión de los... Porque yo tengo arnés y seguridad igual, pero no tengo tantos. Entonces igual de repente con harta gente se me hacen pocos.
1: Claro, hay que ir implementando eso.
0: Sí. Yo también a los miradores que le digo, a todas las personas, yo les exijo que se coloquen el arnés de seguridad para su seguridad de ellos y la seguridad mía.
1: Claro, o sea, corresponde de que se tiren de los columpios con el arnés, ¿cierto? Porque para evitar un accidente.
0: Sí, po.
1: Imagínense pasar algo ahí.
0: ¿Cuánta gente de repente han sido porfiados y quieren tirarse así? Pero yo le digo, me dicen, no, si yo soy, yo voy a tirar. Pero yo le digo, está bien, le digo, un accidente, el responsable soy yo. Entonces yo le digo, yo les exijo la arnés de seguridad para su seguridad de ustedes. Y para la seguridad mía, que usted viene en el cristal y una naturaleza, es para que se vayan sanitos.
1: Claro, o sea, debiese ser algo obligatorio. O sea, toda persona que se lance tiene que usar el arnés, de lo contrario no se puede lanzar. Sí. Listo.
0: Yo, por ejemplo, todos los años, ahora yo este año ya, ahora en septiembre, tengo que cambiarle los cordeles de los columpios, porque se gastan y se queman.
1: Exacto.
0: Porque es de la seguridad de las personas. Entonces, uno siempre piensa, no es que uno va a pensar siempre de ganar un dinero, uno tiene que pensar las personas, que la seguridad de las personas.
1: Claro, y ir mejorando el servicio.
0: Sí. No, y hay muchos proyectos, como yo he comentado, de poder hacer. Pero igual se necesitaría una pequeña ayuda también.
1: Claro, bueno, ahí tienen a los vecinos ahí, Colbún, cerquita, así que una conversación con ellos, nunca está de más, en pedir no hay engaño, dice.
0: Sí.
1: Así que, oiga, entonces le ha ido súper bien con este emprendimiento.
0: Sí, algo. Pero ha sido todo muy... Lo que he hecho, todo lo he hecho con mi plata, como digo.
1: Claro, que lo que pasa es que primero hay que invertir, ¿cierto? Uh-huh. Hay que invertir en todo negocio, primero en la etapa de inversión. Luego, en la vuelta de 3-4 años, recién comienza a verse los frutos, ¿cierto? A recuperar parte de esa inversión, y a veces se demora incluso un poco más. Pero mientras no sea pérdida, todo bien, ¿no? ¿Cierto?
0: Sí, lo bueno, toda la gente, a las personas les gusta, porque todo lo que están, todo lo que es el emprendimiento de los miradores Clurí son... Y todo es cosa artesanal, nativo.
1: Oiga, don Sandro, consulta, ¿por qué el nombre Cululí?
0: Bueno, le pusimos los miradores Cululí nosotros porque donde colinda el predio nosotros, sale el río Cululí, que es de arriba del cerro.
1: Ya, de ahí viene el nombre.
0: El río Cululí se forma de un glaciar de nieve, y de ahí sale el río Cululí. Nosotros por eso lo colocamos los miradores Cululí esto.
1: Ah, perfecto, ahí está la explicación entonces. Súper. Sí. Bien, don Sandro, agradecerle este contacto, felicitarlo y ojalá que le siga yendo bien, muy bien.
0: Gracias, igual a usted, entrevista.
1: Que siga implementando este emprendimiento, porque cuanto más emprendimientos haya, más gente nos va a visitar aquí en la comuna de Cochamó.
0: Me gustaría un rato igual que alguna persona lo vinieran a grabar esto igual.
1: Claro, todo puede ser, pues obviamente que sí.
0: Uh-huh. ¿Mm? Porque menos esto... El año pasado me lo grabaron el buenos días a todos.
1: Mire,
0: porque a mí me grababa con Pancho Saber estos.
1: Perfecto.
0: El año pasado. Pero parece que por el acceso, para llegar con las cámaras que tenía, no lo pudimos hacer.
1: Ya, es muy lejos.
0: Sí.
1: Pero bueno, ya se podrá.
0: Sí.
1: Ya se podrá. Don Sandro, que esté muy bien. Gracias.
0: Ya, gracias a usted, igual que esté muy bien.
1: Hasta luego. Chao, chao. Don Sandro Almonacid, propietario de los columpios Cululí, ahí en el sector de Poco y Güen Alto, ¿eh? Tremendo emprendimiento de este caballero, y que ha ido creciendo, ¿eh? 13 columpios ya tiene ahí instalados en este cerro, para aquellas personas que visitan ese lugar, visitan la comuna, es un atractivo más turístico para aquellas personas. Bueno, y dejamos atrás a don Sandro, volvemos a felicitarlo por ese trabajo que realiza ahí en el sector de Poco y Güen. ¿Y ya tenemos el contacto listo? ¿Estamos? Sí, estamos aquí listos ya para seguir con Voces que Transforman Cochamó. Y esta vez no nos vamos a charadar de lugar, vamos a seguir ahí en el sector de Poco y Güen, porque ya estamos en contacto con don Oscar Abarzúa de... ¿Está bien así?
2: Sí, Abarzúa Leal, señor.
1: Abarzúa Leal, ahí está, ya lo escucharon, está en la línea telefónica. El presidente del Comité de Discapacitados de Poco y Güen, ¿está bien así, discapacitado?
2: ¿Está bien? Sí, señor, así es el nombre de nuestra organización.
1: Oiga, a propósito, ¿cómo surge? Primero que nada, ¿cómo está? Buenos días.
2: Aquí estamos, señor, estamos en casa ya, con pensionado también, con 72 años de edad. Y viendo cuando uno tiene que ya entrar a vivir con sus capacidades que tiene, está limitado.
1: ¿Usted vive en Poco y Güen?
2: Poco y Güen Alto.
1: Poco y Güen Alto. Oiga, y ahora sí, cuéntenos un poquito más sobre la organización. ¿Cómo surge este comité? ¿Cuántos años llevan como organización? Entre otras cosas.
2: Ya, esta organización se formó el año 2011 como una organización de discapacitados.
1: O sea, igual ya lleva hartos años. ¿15 años?
2: Sí, señor, se formó ahí y después, bueno, usted sabe que se comenzó a trabajar con esa directiva que esa tiene ha estado cambiando porque otros han salido también, se han ido afuera, pero hemos estado presentes. lo que pasaba, hemos estado trabajando para que esto surgiera, pero usted sabe que después llegó el COVID, después lo pilló el, después la sede que teníamos nosotros para eso no se podía entregar porque la se está ocupando, se ocupaba de una u otra cosa.
1: ¿Dónde tiene sede usted? ¿En Poco y Buen Alto o Bajo?
2: En Poco y Buen Alto.
1: ¿Ya en qué sector?
2: Está la oficina de coordinación.
1: Ah, ya, perfecto, perfecto.
2: Ya, la oficina de coordinación en ese tiempo se construyó con eso, para formar la organización. Pero ¿cómo vinieron todas esas cosas por naturaleza? Ha estado pendiente, pues incluso estuvieron los niñitos del kinder, estuvieron ahí. Pero ahora ya, después de una gestión que se hizo a través de este alcalde, con don Francisco, dos reuniones que se hizo con él, se entregaron la documentación total de todo, de nuestra organización, y él se dio de que ocupáramos la sala de reubicación. El problema que teníamos es que no podíamos pedir ayuda, porque ¿dónde dejamos las cosas, los elementos que lo entregaron?
1: Claro, no teníamos un lugar físico.
2: No. Claro, que en una ocasión en Endesa lo pasaron elementos, pero se perdieron todo eso porque cuando llegaron la posta es muy reducida, no podían estar dentro de la posta, después se buscó otro lugar y luego al final eso se perdió.
1: Chuta, qué mala. Bueno, pero ahora como ya tienen la sala para ustedes, ¿cierto? Entiendo que obtuvieron un fondo, a propósito de lo que usted comentaba, un fondo de desarrollo social que entrega Colbún, que es precisamente para equipar la sala de trabajo.
2: Sí, está equipada. Esa sala, la señorita, la quinesióloga, lo hizo el pedido. Se compraron todos los elementos, están entregados, están en la sala estabilizada y se está trabajando en esa sala ya.
1: Qué bueno, y bueno, ahí están trabajando con una kinesióloga.
2: Sí, con la kinesióloga, sí, porque nosotros conversamos con la autoridad ya, con el alcalde, tuve la oportunidad de conversar también con la persona en la última reunión que se hizo en pueblo del CEFAN. Entonces, nosotros lo que teníamos en mente, después conversamos con la presidenta de la Junta de Vecinos, y eso es para toda la comunidad, no solamente para las personas que tenemos discapacidad, eso es para toda la comunidad. Ahí están haciendo ejercicio los adultos mayores, las personas que atienden la posta, y más lo hacen taller a nosotros.
1: Qué bueno, porque sin lugar a duda que eso es de gran ayuda, porque acerca de cierta forma la atención a los vecinos, porque cuando una persona es discapacitada, se afecta también a la familia, no solamente a la persona que sufre la discapacidad, ¿ya? Y en este caso el brindar el apoyo y ayuda ahí en el mismo lugar, así que es súper valorable lo que se logró.
2: No, hay que ser realista, es muy costoso, yo lo viví, yo lo viví, tuve 2 años en terapia en Puerto Montt, y yo siempre lo digo, yo doy gracias que estaba trabajando en una empresa y teníamos un seguro, y eso me cubrió a mí, o si no, era imposible, porque hay que viajar a Puerto Montt a ejercicio por un día de semana, imagínense, yo a mí me citaba un día jueves, y a la próxima semana nuevamente un ejercicio, 20 minutos están conmigo, era imposible que yo me pudiera revaluar, imposible.
1: Claro, además que muchas de las personas que sufren algún grado de discapacidad tienen que viajar a Puerto Montt, ya que es una limitante sin lugar a dudas, por lo que el contar con esta sala en condiciones, sin lugar a dudas, que le va a mejorar la calidad de vida a los vecinos, a ustedes como agrupación, bueno, a todos en general.
2: No, eso ya se está viendo ya, y estamos todos contentos por eso, y ya muy bueno para las personas que quieren acercarse, no solamente tiene que estar con discapacidad, si puede acercarse a la posta, hablar con la kinesióloga, y ella, lógico, si los ejercicios nunca han estado de más. Y al ver, está en un lugar donde se ha hecho encuesta acá, estamos con muchos adultos mayores, si juventud, hay poca juventud por acá. La juventud llega para el verano cuando salen de vacaciones, estos jóvenes de los colegios ya llegan acá.
1: Claro, es que pasa es que no hay muchas oportunidades para la gente joven que termina de estudiar, que son profesionales, entonces tienen que buscar su futuro fuera de la comuna, sí, lamentablemente.
2: Es una realidad.
1: Ahora entiendo que ustedes como agrupación ya están solicitando a través de una carta al municipio para poder contar con el servicio de traslado de los vehículos coordinar con la kinesióloga y trasladar a los vecinos con los vehículos que cuenta la municipalidad y que fueron aportados por Senadi, ¿ya?
2: Por Senadi.
1: Sí, hay vehículos que fueron aportados por Senadi. ¿Lo están ocupando ustedes esos vehículos?
2: No, acá no. Acá no los he visto acá yo en Poco Bueno, se han visto esos vehículos. Yo personalmente no lo he visto.
1: Se supone que es para eso, para ustedes.
2: Es para eso, si están acondicionados para los discapacitados.
1: Claro.
2: Están acondicionados. Y
1: hay un furgón, de hecho.
2: Sí, un furgón.
1: Entonces, claro, que tiene una rampa de acceso para que las personas con movilidad reducida que usan silla de ruedas puedan subir con la silla de ruedas y todo eso.
2: Claro, no sé, yo hablaba con la kinesióloga y tiene voluntad y tiene disposición. Entonces ella dice que el día que ella tiene un día para los adultos mayores, entonces el mismo día para adultos mayores con horario descontinuado puedes hacer los dos viajes.
1: Claro.
2: Entonces, pero tienen que coordinarlo ellos, la autoridad.
1: Exactamente. Ahora, hace poco se estuvo ejecutando un programa Cochamó Unido por la Inclusión, ya que terminó ya ese programa,
2: sí, terminó, sí.
1: Pero ahí quedó un compromiso de parte de la autoridad de abrir la oficina de la discapacidad, ¿ya?
2: Sí,
1: se ha hablado de eso, se ha ido trabajando en eso para poder concretar este compromiso de parte de la autoridad con ustedes.
2: Buena pregunta, pero no hemos tenido respuesta sobre eso porque quedaron de comunicarlo el día que nombrara a la persona, pero claro, no hemos recibido ninguna comunicación
1: hasta el momento.
2: Nada, no sé.
1: Claro, el tema es que cuanto más tiempo pase ya como que se va enfriando la cosa, claro, y la idea es que
2: la idea por este nadie, en la municipalidad.
1: Claro, la idea es que no queden como estuvieron por muchos años sin una persona que los apoye, sin un lugar, claro, donde ustedes puedan acudir en caso de que necesiten alguna ayuda, qué sé yo. Nosotros, que hay un profesional a cargo que les pueda ayudar en diferentes cosas, no solamente en el desplazamiento, sino que muchas otras cosas.
2: Y nosotros somos muy agradecidos de la señorita Mari, con una coordinadora que
1: del programa.
2: Estuvo por escenario, estuvo en Pueblo, y esa niña lo ayudó mucho el tiempo que estuvo acá, y gracias a ella logramos el objetivo.
1: El tema es que esos programas son cortos, duran un año, seis meses, claro, ya, y vienen, claro, viene el programa y viene con fondos también para pagar al profesional, pero se termina el programa y se terminan los fondos para pagar al profesional. Entonces, ¿qué tiene que hacer el municipio? Contratar una persona y hacerse cargo ellos de esa remuneración, o sea, como municipio poder pagar. Y por ahí de pronto se complica la cosa porque sabemos todo que el municipio acá el dinero no le sobra, entonces seguramente están ahí en conversación con el mismo Senadi, quizás que pueda aportar, claro, al municipio para pagarle a un profesional.
2: Justamente. Ahora estamos, por ejemplo, nosotros yo he conversado con otros dirigentes, he conversado con la Adelita, con Jorge, nosotros tenemos que seguir trabajando. Nosotros anotamos lo que, por ejemplo, conversamos con la kinesióloga, que necesita más, porque lógico, lo que no basta con lo que compramos, necesita más cosas, entonces para eso tengo que postular a fondos concursables. Y bueno, también necesitamos, si tuviera esa persona ahí, lo que hacía la cita madre, ella los postulaba, ella usaba la tecnología para postular.
1: Claro, o sea, esa es la idea de contar con un profesional que vea esos temas.
2: Claro, que vea esos temas, que lo postule a los fondos concursables. Ese era uno de los principales temas, eso es lo principal que tenía esta la cita madre. Y uno de los fondos concursables en los que participamos, lo encontramos con una dificultad que nosotros teníamos que tener para postular el oxígeno como dato. Entonces ahora mandamos una carta a la seguridad solicitando un comodato para seguir postulando y seguir creciendo.
1: Claro, el comodato de la sala, ¿dónde están?
2: Claro, de la sala, sí.
1: Sí, porque si no, no lo pueden postular para implementación de algo que no tienen.
2: Claro, justamente para seguir, porque queríamos, nosotros lo conversábamos con el señor de ese plan, estuvimos en terreno ahí mismo, que necesitamos una ampliación, tipo, la posibilidad de futuro de la ampliación, y lo conversamos con ellos. En eso hemos estado conversando, hemos estado ausentes, ¿no?
1: Claro, hay dos opciones. Una, que con lo que usted menciona, de que el municipio le entregue incomodato a esa sala, no sé si se puede. Y lo otro es que el municipio directamente, ellos presenten el proyecto para solicitar las necesidades de usted.
2: Sí, por ese lado que lo dio el señor desde el plan. Pero eso, si uno se lo toma en cuenta, eso nosotros lo estamos actualmente aportando al municipio, siempre es para nosotros. Si todo lo que se haga queda ahí.
1: Claro, y va a ir quedando y otras personas lo van a ir ocupando.
2: Claro, justamente. Entonces, lo principal era, nosotros acá era para las personas que presentan discapacidad. Eso fue el tema principal.
1: Ahora, ¿cuántas personas forman esta agrupación? Ahí en poco igual.
2: Mire, aquí tenemos dos tipos, las personas con credencial y sin credencial.
1: Ya, en total.
2: En total tenemos 19, más o menos viene dando como 20 también.
1: 20, claro, porque, claro, los que tienen credenciales porque hicieron el trámite y cuentan con la credencial que les facilita la vida enormemente para cualquier trámite, claro, cualquier cosa que quieran hacer. Claro. ¿Ya? Y los que no tienen credencial tienen que hacer el trámite, tienen que hacerlo.
2: Claro, eso le decimos, pero ahí donde hay que esta gente hay que moverlo. Hay que andar con ellos.
1: Sí,
2: pues. Un familiar o uno. Entonces, cuando dicen, ¿a qué hay que hacer? No, hay que ir a Compín. Hay que tomar el bus, hay que ir para allá. No, exacto.
1: Sí.
2: Entonces, hay que colocar de su parte también.
1: Obviamente.
2: O hacer una vez de decir, ya listo, tal día va a haber un furgón y va a ir a todas las personas que van a hacer el trámite de la credencial de discapacidad Compín.
1: Claro, y cuando se hace eso tienen que tener en cuenta de que no solamente va a ir la persona con la discapacidad, sino que va a ir un acompañante.
2: Exacto, siempre siempre tiene que andar con un acompañante.
1: Exactamente.
2: No, nosotros mismos, porque la señorita Maya anda con nosotros, hay que ser realista. Ella hizo todo porque nosotros llegamos al servicio puesto interno. Hay que meterse a la página tanto. ¿De dónde nosotros? Fuimos al banco, ya métanse a esta página.
1: Claro.
2: Y hasta ahí quedamos, nos miramos entre ustedes y gente, nos miramos entre nosotros.
1: Claro, porque si tiene suerte, el funcionario que lo atiende le ayuda a hacer el trámite, y si no,
2: claro,
1: le dan el link y ahí, hágalo usted.
2: Claro. Empezamos a mirarlo, y vos, la cita Mari, un par de segundos tenía listo, entra a la página, y ella hizo todo ahí, gente.
1: Qué bueno. Oye, ¿cuáles son?
2: Hay que andar con un profesional, si la verdad es que parte de profesional. O sea, ya nosotros tenemos sobre 70 años, entonces no, vosotros venimos de otra generación.
1: Claro, ¿cuáles son los próximos desafíos que ustedes tienen como agrupación?
2: Ya, mira, los próximos desafíos son, uno, lo principal es como dato, porque queremos postular a la gente que está con nosotros, aunque no postular a la FOSE, a Cercotec, Capital Semilla, al Servio, a postular también a los que quieren postular un vehículo, de acuerdo a la ley 20.422, todas esas cosas se pueden hacer.
1: Claro, pero y cuanto más gente discapacitada con credencial tengan o acreditada, Es mejor porque suben los bonos, por decirlo de alguna forma, tiene mayor puntaje la agrupación, y claro, porque no es lo mismo que postule una agrupación con 4 a que postule una agrupación con 30.
2: Exacto. Si nosotros, mire, sumando todos, vamos a llegar a la cuenta sumando. Sí, como agrupación pasamos el 30, porque si sumamos a los abuelitos, sumamos los de la posta, más nosotros, llegamos a 30.
1: Claro, y si sumamos a todos los de la comuna, fácilmente, bueno, se hablaba de 150 más o menos a nivel comunal, 150 y algo.
2: Claro, entonces los abuelitos, lógico que no tienen la credencial, pero igual se van al lugar a hacer ejercicio.
1: Claro, igual ocupan toda la infraestructura.
2: La infraestructura igual, la posta igual ocupa la infraestructura. Nosotros como infraestructura lo ocupamos.
1: Qué bueno que estén organizados, qué bueno que estén haciendo cosas, y que ojalá se cumpla el compromiso de instaurar la oficina de la discapacidad en la comuna de Cochamuy, que haya un profesional a cargo que los apoye en todo esto.
2: Sí, eso es lo principal, el profesional ahí.
1: Claro,
2: porque
1: que sí.
2: Uno tiene la idea, tenemos la idea, todo, pero ya está llegando.
1: Sí. Bueno, pero hay que insistir. 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
2: 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dirigente, yo siempre le he dicho a los demás, nosotros tenemos que trabajar con la autoridad de turno.

0: y eso, en ese plan estamos, trabajar con autoridad de turno, y lo ha ido bien, tengo una pieza con don Francisco, lo ha ido bien con el señor de ese plan, con algunos concejales también, hemos tenido apoyo, han tenido la, así que no, en eso ha sido positivo.
1: Súper bien, ¿eh? Bien, don Oscar, queremos agradecer este contacto y destacar obviamente la labor que realiza usted junto a los demás integrantes de la directiva de esta agrupación,
0: en
1: favor de los vecinos discapacitados de la zona. De verdad, muchas gracias y felicitaciones.
0: Ya, pues sí, vamos a seguir trabajando y lo único que pedimos contar con apoyo nomás de la autoridad. Ya, vamos a seguir trabajando nosotros.
1: Es fundamental trabajar de la mano ahí con, en este caso, con el municipio.
0: Exacto.
1: Y con Senadi. Y con Senadi también.
0: No, lógico, con Senadi siempre me estoy comunicando.
1: Perfecto. Muy bien, don Oscar, sí, que tenga una buena tarde. Muchas gracias.
0: Gracias a usted, señor. Gracias a usted por la entrevista. Hasta, y darlo a conocer.
1: Hasta luego, que esté muy bien. Chao, chao.
0: Igualmente para usted.
1: Bueno, y así termina este sexto capítulo de esta nueva temporada de Voces que Transforman Cochamó. Hoy hemos conocido las acciones que impulsa el Comité de Discapacitados de Poco Higüén y la apuesta de un emprendedor por el turismo en la zona, los columpios de Cululí. Antes de despedirnos, les recordamos que si tienen consultas sobre la empresa Colbún y su complejo Canutillar, deben ingresar sus dudas a la línea de contacto Colbún a través del sitio web www.colbún.cl. Nosotros nos volvemos a encontrar la próxima semana en un nuevo capítulo de Voces que Transforman Cochamó. Chao, chao.
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1: Saludamos a la cadena folclórica de los Andes, que compone Radio Fátima de los Andes, Radio San Alfonso de Cauquene, Radio Hornopirén de la comuna de Gualayhue, Radio Serranía de las Juntas, comuna de Cisne, Radio Estuario de Cochamó, Radio Chaitén con sus repetidoras en Valle del Frío, Palena, Futaleufú, Canal 16 de Hornopirén, Radio Acordes de Chile de Antofagasta, Radio Cóndores del Báquer de Cochrane, Radio FM del Sol Villa Mañiguales Aysén, Radio Presidente Ibáñez de Punta Arenas, Radio Norte Atacama de Caldera, Radio Comunicativa de AM y FM de Ovalle, Radio Auténtica de Puerto Cisne, Radio Don Delfa de Yungay, región de Ñuble, Radio Nuevo Amanecer de Fresia, región de Los Lagos, Radio Esmeralda de Los Ángeles, Radio Mensajera, quinta estación, La Voz de Santa María, Radio Caracola de Villa Alemana, Radio Coyhaique de Coyhaique, Radio Monte Carmelo de Arica, Radio Nuestra Señora del Rosario del Mue,
2: Radio Latina de Limache, Radio Centenario de Quilpué y Radio Amiga de Calbuco. A todos ellos el saludo cordial desde el Valle Grande de la Aconcagua. Bien, pues usted ha estado cuidando la naturaleza, ha cuidado la agüita. La verdad es que ahora hemos tenido harta agüita, pero hay que cuidarla de todas maneras, aquella que nosotros purificamos. Bueno, está caminando. Qué bueno que esté caminando. Camine a lo menos 10, 15, 20 minutos, a lo menos todos los días, un ratito. Empiece de a poquito, pero lo normal debería ser una hora o 50 minutos. ¿Ya? Estamos de acuerdo en eso. Ah, les tengo que dar una noticia. Salieron las bases del Guatón Loyola 2026. Se realizará el 18 y 19 de septiembre. Y los resultados de quienes participen inicialmente, digamos, en la competencia, se entregarán el 7 de septiembre. Pero los trabajos deben entregarse el 30 de agosto del 2026. Ya lo sabe ya. Bien, pues, así estamos ingresando a nuestro programa una vez más. Bueno, ¿dónde estaremos hoy día? Estaremos en el Festival Entre el Cautín y el Ñelol 2026, que se va a realizar el 22 de agosto de 2026. O sea, las canciones son 9 citas. Todavía no se ha hecho la selección definitiva. No sabemos quiénes son los ganadores, ¿ya? Así es que vamos a escuchar los temas como corresponde a una competencia en la cual usted puede opinar. ¿Le parece bien? El primer tema que está en competencia es Al Corral de los Recuerdos, es de Isla de Maipo. Escuchémoslo, a ver qué le parece.

0: al Corral de los Recuerdos de Isla de Maipo. Fíjese que yo diría que son los hermanos Catalana, de alguna manera, digamos. Ellos vienen de dónde, de San Fernando, son de estos amigos, pero ahora están en Santiago, y nada es raro que estén en Isla de Maipo, estén viviendo, ¿eh? Y además el mérito de este tema es que está con guitarra, como dice el de Palo, con cuerdas metálicas, ¿eh? Así es que tiene... Podría conversar un poquito más con respecto a la interpretación, pero eso es para no influir más todavía en el tema. El próximo
1: título de la canción, Cosas de la Vida.

0: ¿Qué le parece? ¿Le gustó el tema? Realmente bueno, ¿eh? Fíjese que el Festival de Raíz Folclórica entre Cautín y El Ñelol 2026 reúne 10 composiciones provenientes de distintas comunas del país, con propuestas que recorren géneros como la tonada, el vals, la habanera, la pericona y la canción de raíz folclórica. Las obras seleccionadas abordan temáticas vinculadas con la identidad, la vida campesina, los recuerdos, la tierra, la hermandad, el amor y las experiencias cotidianas. Cada canción refleja la diversidad cultural y musical de sus creadores, poniendo en valor las tradiciones y las nuevas expresiones del folclore nacional. ¿Qué le parece si continuamos? Porque tenemos varios temas más. Ahora está dedicado también al profesor, ¿eh? Don José, mi profesor. Escuchémoslo, a ver qué le parece para que usted la pueda calificar.
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0: Don José, mi profesor, Río Bueno, Vilcún, de allá venía este amigo, ¿eh? El Festival de Raíz Folclórica entre el Cautín y el Ñenol, que se ejecutará el 22 de agosto del 2026. ¿Eh? Traemos para que usted pueda calificarlo y decir si le gusta o no le gusta. Y temas son realmente hermosos. Y yo diría que es un festival muy campesino, hecho en Temuco. Bien, pues, El Tiempo Te Lo Cobró es el próximo tema que va en competencia el 22 de agosto.
1: El título del tema es El Tiempo Te Lo Cobró.

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Oiga, un lindo tema, realmente bueno, ¿eh? Yo diría que merece muchos festivales estar presente. Lamentablemente ya lo presentó en uno solo, así que, pero un gran tema, digamos, de Talca. Y me da la impresión, si puedo equivocarme, que son los chilenos, por las voces, digamos, parece que fueran ellos. Muy lindo el tema, realmente bueno. Bien, pues vamos a continuar en el Festival Folclórico Entre Cautín y el Ñelol 2026, que va el 22 de agosto del 20, de este año. Así que, ¿puede prepararse para viajar a Temuco? ¿Le gustaría? Bueno, de eso se trata. El próximo tema, En los campos, en mi tierra. A ver, escuchémoslo, ¿qué le parece?

En los campos de mi tierra. Lindo lema, ¿verdad? Está bonito. Estamos en el Festival de Raíz Folclórica entre el Cautín y el Ñerol 2026, a realizarse el 22 de agosto. ¿Qué le parece, ah? Fíjese que las 10 composiciones se presentarán el sábado 22, como les decíamos, desde las 17 horas en el Teatro Municipal Camilo Salvo. Es una jornada con entrada liberada que busca acercar la música de raíz comunitaria y brindar un espacio de difusión a compositores de diferentes territorios chilenos. ¿Qué le parece? Ya está, pues. Vamos a continuar con el próximo tema, que pareciera que fuera de Ñuble. Da la impresión, ¿eh?, de esa zona por ahí, ¿eh?, de Parral, San Carlos, Chillán. ¿Y saben por qué? Porque se llama Juan Camaronero. ¿Eh? Entonces, ¿dónde se sacan camarones? Es esa zona.

Juan Camarón Herrero, ¿qué le parece? Bien le decía que cuando uno viaja al sur de nuestro país y pasa Parral, ahí empiezan a ofrecerle camarones. Están en la orilla del camino, colgando los camarones, ahí los tiene, ahí fresquitos, sacados en la mañana, y en la tarde ya lo están entregando ya. Bien, pues, estamos en el festival Entre el Cautín y el Ñenol 2026. Ya, pues, el próximo tema, Neruda hecho canción. ¿Qué canción se trata esto? Mejor escuchemos. ¿Le parece bien?

Neruda hecho canción. Lindo el tema, ¿eh? Un lindo homenaje a Neruda. Bien, y el próximo tema, para que sonrías. De veras, que vamos a sonreír todos.

que sonrías. Lindo el tema, ¿verdad? Y es el último que podemos escuchar, dado que hay dos temas que no fue posible, digamos, poderlos transmitir por problemas de grabación. Peine con Estampa, ellos son de San Pedro de la Paz, y el otro tema que tampoco pudimos bajar, ¿Qué haré sin ti?, de Tomé. Bueno, para la próxima semana espero tener respuesta de los compositores y autores de los temas para poder, digamos, transmitírselos a ustedes. Ya, porque de eso se trata, que ustedes escuchen los 10 temas que participarán en el Festival de Raíz Folclórica Entre el Cautín y el Ñeñol, a efectuarse el 22 de agosto de este año. Bien, pues, ahora tenemos que enviar un saludo a la radio de la cadena folclórica de los Andes, que es Radio San Alfonso de Cauquenes, 105.7. Ellos transmiten nuestro programa el día domingo a las 13 horas. Saludamos a quien hizo el contacto, don Alex Castillo, pues. Y por supuesto a todos los auditores de ese valle, un abrazo fraterno a todos ellos, porque sabemos que nos escuchan todas las semanas, porque nos llega mucha correspondencia de Cauquenes. Bien, pues, ahora nos vamos a escuchar un tema que quedamos en deuda la semana pasada, claro que sí, pues, del Festival de la Patagonia. El tema que quedamos en deuda, porque no lo pudimos bajar, Mate y Cueca, Tomás Villarroel y Manuel Pérez, de Santa Juana, de Punta Arenas, son los autores y compositores de este tema. Escuchémoslo para que así saltemos la deuda que tenemos.

Mate y Cueca, de Tomás Villarroel y Manuel Pérez, de Santa Juana, Punta Arenas. Participó en el Festival de la Patagonia hace días atrás. Bonito el tema, de todas maneras. Bien, pues ahora damos un salto y nos quedamos con estos tesoros del folclore que siempre los recordamos porque son temas que han quedado en la historia, porque es solo que todos los días los escuchamos en distintos lugares, pero a veces no sabemos de quién se trata. Por ejemplo, en este momento, Petronila Orellana, ¿usted la recuerda? Nació en 1885 y falleció en 1963. Petronila del Carmen Orellana Delgadillo, nació en Santiago de Chile, como les decía. Bueno, como les comentaba, fue una compositora de música folclórica de Chile, siendo una de sus mayores obras la cueca Chicha de Curacaví. Ah, rica la chicha de por allá. Su trayectoria fue reconocida especialmente a mediados de las décadas de los 50 y 60. Al inicio de las décadas de los 60, ella se hizo famosa, quedando destacada inclusive en el proyecto de la Biblioteca del Congreso Nacional, la Enciclopedia Chilena, dentro del listado folclórico más destacado de nuestro país. ¿Qué le parece? ¿Eh? Y además su carrera artística la desarrolló principalmente junto a su hermana Mercedes, conformando el dúo Hermanas Orellana, donde Petronila tocaba el arpa y su hermana la guitarra. Las presentaciones fueron siempre de tonada y cantos tradicionales chilenos. Sus presentaciones se centraron en las diversas reuniones típicas y costumbristas de Chile, como trillas, rodeos y mingas. El dúo se separó a finales de la década de 1940 y Petronila siguió cantando en una de sus últimas casas de canto en las ceremonias del barrio Pila del Ganso, hasta que perdió lentamente su voz para seguir cantando otra vez. ¿Qué le parece? Bueno, esa es. Vamos a escuchar Los Lagos de Chile. ¿Sabía usted que ella era la autora?

Los Lagos de Chile con Petronila Orellana, el dúo que canta lindo, la verdad que sí. El próximo tema que estamos recordando de estos tesoros del folclore es La Rosa y el Clavel. ¿Y quién es el autor? Don Jorge Martínez. ¿Qué sabe de él? Muy poco se sabe, la verdad. Lo único que se sabe es que su obra fue creada en 1962 y una de las cuecas más conocidas, principalmente en las fiestas patrias. Es lo único que se escribe sobre él. No sé por qué hay tan poco escrito, pero bueno, el tema está y es hermoso. La Rosa y el Clavel.

La Rosa y el Clavel, de Jorge Martínez, ¿ya? Lindo el tema, la verdad, y quedó en el tiempo, ¿verdad? Ahora tenemos otro invitado, don Mario Catalán, ¿lo recuerda usted? El cantor y autor comerciante de Beguino, pues, sí, don Mario Catalán representa uno de los nexos fundamentales entre la cueca chilenera, centrina o brava, que se cultivaba en los barrios populares y en el mundo de la industria discográfica en los años 50, 60 y 70. Su voz y estilo de canto aprendido desde su infancia en la Vega Central de Santiago, centenario epicentro comercial de intercambio y distribución de productos agrícolas para la capital y sus alrededores. Era como un pregón del propio vendedor, Beguino. Un grito de alto volumen, espontáneo, diría, ¿no? Agudo y hasta violento de repente, pero a la vez gracioso, festivo, coloquial y que estaría fuertemente la atención de los oyentes. ¿Qué le parece? Así era Mario Catalán. Bueno, escuchemos el tema que él compuso y que dejó. Arremángate el vestido, ¿lo recuerda?

Arremángate el vestido de Mario Catalán estábamos escuchando. Bien, y ahora tenemos otro invitado. ¿De quién se trata? De Chito Faró y el tema que hizo popular Si vas para Chile, que lo compuso como tango y después terminó como donada. ¿Qué le parece a usted? Pero ¿quién era Chito Faró? Pues oiga, de eso se trata. Nació el 8 de abril de 1915, nació en el Cerro Alegre de Valparaíso. Fue el menor de los 10 hijos del matrimonio formado por el almacenero italiano Juan Motto y la porteña Marcelina Arena Oces. Su abuelo paterno Gaetano Motto Maserelli había sido violinista. Se casó con Luisa Devia, con quien tuvo 3 hijos, Carlos, Jorge y Gloria, y más tarde con Elena Barca. Más tarde la familia se estableció en la capital chilena y debió trabajar desde muy temprano para sustentar a su madre viuda y a sus hermanos. Hacia 1929 comenzó a cantar y a tocar la guitarra en los bares y café de la calle Franklin, San Diego, San Pablo, Plaza de Almagro, y entonces el músico Ángel Capriolo lo bautizó como Chito Faró. Actuó por primera vez en el cabaret Chantecler en 1935, acompañado por una orquesta. ¿Qué le parece? Realizó giras por Chile, Sudamérica, en compañía de revistas y sainetes. Uno de ellos lo llevó a Buenos Aires, donde quedó por 15 años. Y de ahí nació Si vas para Chile. Pues sí, claro. ¿Y sabe por qué nació así? Porque él pasaba por la ciudad de los Andes y veía el estero, y veía las casitas, y veía el campo. Así que ahí compuso este tema que se llama Si vas para Chile, y que en realidad pasaba por los Andes y no por las cosas.

0: Si vas para Chile, no se te olvide pasar por los Andes después de venir de Mendoza. A eso le faltó decir a nuestro amigo. ¿Ah? Lindo el tema que nos hizo irnos del espacio, pues. Se nos acabó el tiempo y ahora tenemos que retirarnos. Mis amigas, mis amigos, que lo pasen muy bien. Muchísimas felicidades y será hasta pronto, pues.
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3: Son las 3 de la tarde, 10 minutos.
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0: 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Esta señal viaja a través de los cuadrantes hispanos líderes en Europa y América. Bienvenidos al conteo de canciones más populares del pop en español. Soy Paco Correa y en nombre de Karen de la Cerda, desde la cabina central en México, les agradecemos que nos acompañen. Esta semana, si se acaba el mundo de Dana y Malilla, una colaboración que supera ya los 50 millones de reproducciones. El Indio y Los Ángeles Azules continúan destacando con el tema Por Ella, uno que formó parte del álbum oficial de la Copa Mundial de la FIFA 2026. Yuridia vive un gran momento con Eres Mi Nada, impulsada por el éxito del sencillo y el inicio de su gira Las Cartas Sobre la Mesa Tour. Gracie y Rawayana mantienen el ascenso de Solecito Vení, que ya rebasa los 40 millones de reproducciones gracias a su sonido fresco y veraniego. Y finalmente, Siddhartha debuta en el conteo con Si Tú Te Vas, reafirmando su estilo íntimo y emotivo dentro del pop alternativo.
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0: Fiti Fiti continúa consolidando su éxito y ya supera los 80 millones de reproducciones combinadas en plataformas digitales. Además, el tema mantiene una fuerte presencia en playlists editoriales del pop latino y sigue siendo uno de los sencillos con mayor interacción en redes sociales gracias al contenido generado por los seguidores de ambos artistas. Esta semana, Fiti Fiti pierde un puesto y se coloca en el lugar número 15.

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2: Aitana continúa cosechando reconocimientos internacionales y recientemente fue nominada en 4 categorías de Premios Juventud 2026, donde Superestrella también figura entre las canciones destacadas del año. La artista mantiene una de las etapas más exitosas de su carrera, consolidando su presencia dentro del pop en español. Esta semana Superestrella pierde 2 puestos y se coloca en el lugar número 14.

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1: La Graciosa continúa aumentando su popularidad y ya rebasa los 130 millones de reproducciones combinadas en plataformas digitales. La colaboración entre Quevedo y Elvis Crespo mantiene un excelente desempeño gracias a la mezcla de sonidos urbanos y tropicales que continúan conquistando a nuevas audiencias. Esta semana La Graciosa pierde 2 puestos y se coloca en el lugar número 13.

0: sabrosa.
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3: Siddhartha presenta Si tú te vas, una canción que combina el pop alternativo con una atmósfera melancólica y envolvente. El tema habla de la incertidumbre y el vacío que deja la posibilidad de perder a alguien importante. Con una producción elegante y una interpretación llena de sensibilidad, el cantante transmite emociones profundas de manera íntima. Esta semana, Si tú te vas, ingresa a nuestro conteo y se coloca en el lugar número 12.

0: Gracias por sintonizarnos en Top Show Internacional. Soy Paco Correa, en nombre de Karen de la Cerda, y nuestro conteo es transmitido en las más importantes cadenas radiofónicas de América y Europa. Aprovecho para saludar a España a través de Artabra 92.3 FM, estación que acerca el conteo a Galicia Ferrol. Semana a semana, Santa Fe de Vera, Argentina, nos sintoniza por la señal de Activa Vera por el 100.9 FM. Y en el cuadrante Cero Vida 90.5 FM, a nuestros seguidores de Zihuatanejo Guerrero, que disfrutan las mejores canciones pop en español de momento. Gracias por pertenecer a esta gran familia. Nuestra señal recorre todo el mundo a través de las mejores estaciones de radio. Síguenos en Twitter en @top_show y vota por tus canciones favoritas. Continuamos con la casilla número 11.
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0: Yuridia continúa viviendo un gran momento con Eres Mi Nada, sencillo que forma parte de una nueva etapa musical y que acompaña el inicio de su gira Las Cartas Sobre la Mesa Tour. La canción alcanzó los primeros lugares de iTunes en México desde sus primeras horas de lanzamiento y también se colocó entre las principales tendencias musicales de YouTube, confirmando el gran respaldo de su público. Esta semana Eres Mi Nada gana 2 puestos y se coloca en el lugar número 11.

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1: Volver a ti continúa aumentando su alcance y ya supera los 30 millones de reproducciones combinadas en plataformas digitales. La colaboración entre Julieta Venegas y Bronco mantiene un crecimiento constante y continúa acercando a públicos de distintas generaciones gracias a la fusión entre pop y regional mexicano. Esta semana Volver a ti pierde un puesto y se coloca en el lugar número 10.

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1: Patti Cantú continúa compartiendo en sus redes sociales momentos especiales relacionados con Tres Veces, además de interpretar el tema durante sus presentaciones más recientes. El sencillo sigue ganando presencia en plataformas digitales y representa una nueva etapa artística donde la cantante apuesta por composiciones cargadas de honestidad y emoción. Esta semana Tres Veces ganó un puesto y se coloca en el lugar número 9.

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1: Morat continúa recorriendo importantes escenarios internacionales y recientemente compartió nuevos momentos de su gira con sus seguidores. Lo poco que yo quiero sigue destacando como una de las colaboraciones más exitosas del grupo, gracias a la combinación entre el pop característico de Morat y la esencia vallenata de Silvestre Dangond. Esta semana, Lo que yo quiero pierde un puesto y se coloca en el lugar número 8.

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3: Son las 3 de la tarde, 37 minutos.
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0: Regresamos al mejor conteo de la música pop en español. Soy Paco Correa en nombre de Karen de la Cerda. Y antes de continuar con la casilla número 7, quiero agradecer y saludar a las personas que nos escuchan en Consuegra, Toledo, España, a través de Fórmula Hit 107 FM. También saludo a quienes nos sintonizan en Ciudad Guzmán, Jalisco, por Radio Sensación, a través de 96.7 FM. Viajamos hasta San José, Costa Rica, quienes a través de Radio Cultural de Los Santos, 88.3 FM, nos escuchan. Extendemos el saludo a ti que nos escuchas en cualquier rincón del mundo, a través de las mejores estaciones de radio. Te invitamos a que nos sigas en nuestro Twitter oficial, @top-show. Gracias por seguirnos y escucharnos cada semana. Continuamos con el número 7 de la lista.
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0: Hash continúa fortaleciendo el éxito de ¿Qué le pongo?, tema que se mantiene entre los más reproducidos del dúo en las últimas semanas. Además, las hermanas siguen anunciando nuevas fechas de conciertos y compartiendo con sus seguidores la respuesta que ha tenido esta nueva etapa musical durante sus presentaciones en vivo. Esta semana, ¿Qué le pongo?, gana un puesto y se coloca en el lugar número 7.

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1: Rels B continúa consolidando su presencia internacional y recientemente fue nominado en 3 categorías de Premios Juventud 2026, reflejando el gran momento que atraviesa su carrera. Mientras tanto, Pañuelito de Seda continúa aumentando sus reproducciones y permanece entre las canciones más escuchadas de Love Love Flag. Esta semana, Pañuelito de Seda se mantiene en el puesto número 6.

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1: Dardos continúa fortaleciendo su presencia internacional y recientemente fue nominada en Premios Juventud 2026 dentro de la categoría Tropical Heat. La colaboración entre Romeo Santos y Prince Royce sigue destacando como uno de los grandes acontecimientos del año para la música tropical. Esta semana Dardos pierde un puesto y se coloca en lugar número 5.

0: Te recordamos que puedes seguirnos en Twitter en @top_show y escucharnos en cualquier parte del mundo a través de las mejores estaciones de radio. Soy Paco Correa y en nombre de Karen de la Cerda, gracias a ti que nos escuchas semana a semana, este programa continúa vigente. Antes de continuar con los tres primeros lugares, aprovecho para saludar al equipo de Fórmula Hit 106.6 FM que lleva para todos los habitantes de Huesca, España nuestro conteo. Saludos también a Juticalpa, Olancho, Honduras, que disfrutan de nuestro programa por WM0 97.3 FM y los amigos de Chetumal, Quintana Roo a través de Chetumal FM por 100.9 FM. Muchas gracias por sintonizar este conteo que realizamos con mucho cariño para todos ustedes. El puesto número 3 es ocupado por
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0: Solecito Vení continúa creciendo y ya supera los 40 millones de reproducciones combinadas en plataformas digitales. La colaboración mantiene una excelente respuesta en distintos países de Latinoamérica y sigue consolidándose como una de las propuestas más frescas de la temporada gracias a la combinación del estilo de Gracie y Rawayana. Esta semana Solecito Vení gana 2 puestos y se coloca en el lugar número 3.

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2: Por ella continúa ganando relevancia internacional como parte del álbum oficial de la Copa Mundial de la FIFA 2026. La canción, producida por Tiny, representa la identidad musical de México dentro del proyecto mundialista y sigue ampliando su alcance en plataformas digitales, consolidando el éxito de Belinda junto a Los Ángeles Azules. Esta semana Por Ella pierde un puesto y se coloca en el lugar número 2.

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0: Top Show Internacional está compuesta por más de 200 estaciones que transmiten este conteo para que cada semana estés actualizado con las mejores canciones del pop en español. Antes de conocer el primer lugar, quiero saludar a XEART 100.5 FM, quien lleva la señal de nuestro conteo a Jojutla, Morelos, a las personas de San Miguel, El Salvador, que nos escuchan por Radio Musicalísimo 89.1 FM, y llegamos hasta el Bodón, Salamanca, España, por Fórmula Hit 107.9 FM, y a todo el planeta a través de las mejores estaciones de radio, donde nos puedes escuchar en cualquier momento y en cualquier rincón del mundo. Te invitamos a que nos sigas en @top_show, y es momento de conocer el privilegiado primer puesto de este conteo.
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1: Si se acaba el mundo, continúa aumentando su alcance y ya supera los 50 millones de reproducciones combinadas en plataformas digitales. La colaboración ha permitido que Dana y Malilla lleguen a nuevos públicos, consolidándose como una de las fusiones más exitosas entre el pop y la música urbana mexicana. Esta semana, Si se acaba el mundo, gana un puesto y se coloca en el lugar número

0: Ejecutivo, Carlos Alberto Jesús Frías. Edición de Pro Tools, Juan Losanto y Urbina. Imagen gráfica, Ana Ramos. Musicalización, Diego Machado. Creación y dirección artística, Paco Correa.
1: Ahora estás actualizado con los temas más sonados del pop en español. Sigamos en contacto a través de Twitter en @top-show y vota por tus canciones favoritas. Tus comentarios y votos son muy valiosos para nosotros. Gracias a todas las emisoras que acercan a Top Show Internacional a más personas. Puedes escucharnos en las mejores estaciones de radio en cualquier parte del mundo. Soy Paco Correa. A nombre de Karen de la Cerda y de todo el equipo de producción, te decimos gracias y hasta la próxima.
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1: Son las 4 de la tarde, 5 minutos.
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6: Soy Paco Correa y en nombre de Karen de la Cerda, desde la cabina central en México, les agradecemos que nos acompañen. Esta semana, si se acaba el mundo de Dana y Malilla, una colaboración que supera ya los 50 millones de reproducciones. El Indio y Los Ángeles Azules continúan destacando con el tema Por Ella, uno que formó parte del álbum oficial de la Copa Mundial de la FIFA 2026.

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0: Son las 4 de la tarde, 20 minutos.
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1: Son las 4 de la tarde, 32 minutos.
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0: Son las 5 de la tarde, 3 minutos.
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El 15 de agosto de 1979, Led Zeppelin publica In Through the Outdoor, un álbum rítmicamente variado con el que tratan de adaptarse a los tiempos y en el que incluyen sintetizadores. Como siempre, el nivel de calidad es alto. En la práctica, fue el último disco del grupo, puesto que Coda, editado tras la muerte de John Bonham, rescataba temas que habían quedado grabados. Y lo que suena ahora es Led Zeppelin.

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5: Hola, ¿cómo está? Les saluda con muchísimo cariño Leonard Marx para invitarles durante los próximos minutos a compartir nuestra cita habitual con los clásicos de nuestras vidas. Mire usted cómo pasa volando el tiempo y ya llegando a la mitad de este mes de agosto. Día sábado 15 de agosto, que lo vivimos con nuestro programa. Como siempre, la invitación para disfrutar de aquellos clásicos de los 70, 80, 90. Y también, obviamente, revisar, aunque sea de vez en cuando, propuestas del nuevo milenio. Vamos a iniciar este viaje al ayer, dando la bienvenida a esta hora a dos artistas instalados en la Galería de los Inmortales. Rafael Lacarrá y Trini López nos entregan su versión de 1988 de este clásico. Whisky a Go-Go, título original, en este caso bajo el nombre de Fiesta a Go-Go.

Somos Canciones Lejanas, versión latina, disfrutando junto a ustedes de este gusto, de este placer por recordar. Vamos a continuar con lo que es esta selección de grandes e inolvidables éxitos, dando la bienvenida a un artista español que en la primera mitad de la década del 80 prometía y mucho. Lamentablemente para sus planes solo se quedó en eso, en promesas. Hablo de Pedro Martínez Marín, mejor conocido simplemente como Pedro Marín, con este éxito del año 1980, Aire.

Somos Canciones Lejanas, versión latina. A nivel musical nos quedamos en Europa. Desde España vamos a viajar a Italia para dar la bienvenida a Ricos y Pobres con esta canción, con este clásico que nos invita a viajar al año 1981. Super amor.

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1: Nos encanta acompañarles en todo momento y en todo lugar. Somos Canciones Lejanas, versión latina. Vamos a quedarnos a nivel musical en Italia para dar la bienvenida a una agrupación formada en Génova a partir del año 1975. Una agrupación que, más allá de múltiples cambios en su formación, hasta el día de hoy continúan muy activos y vigentes. Mattia Bazar nos entrega en este clásico del año 1976. Esta tarde. ¡Qué tarde!
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Después de escuchar a Mattia Bazar de Italia con la canción Esta tarde, qué tarde, saltamos de los 70 a principios de los 80 para recibir a la agrupación española Mocedades con esta adaptación muy especial de este clásico de la música de Brasil, versión de 1981 de Mocedades para Poxa.

Estamos con el placer, con el gusto de recordar. Somos Canciones Lejanas, versión latina. Vamos a continuar con un extraordinario artista nacido en República Dominicana. Hablo de Juan Luis Guerra, un artista que no solamente nos ha hecho bailar con sus propuestas enfocadas al merengue, a la bachata y a cuantos otros ritmos latinos, sino que también nos ha hecho pensar con la letra de sus propuestas a nivel musical. Lo siguiente forma parte de su alabado álbum Bachata Rosa. Vamos a viajar al año 1989 para disfrutar de esta canción que comienza de forma muy romántica y después va tomando un ritmo de aquellos. Juan Luis Guerra, muy bien acompañado de Adalgisa Pantaleón, nos entregan Como Abeja al Panal.

0: porque los clásicos también merecen un descanso. 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
4: Avanza rápidamente la hora y tras la pausa ya estamos de vuelta con más Canciones Lejanas versión latina. Antes de volver a la música, la invitación de cada día para que usted pueda comunicarse con nosotros. Créame que es muy importante tener no solamente su petición a nivel musical, sino que también saber en qué lugar de Chile o el mundo, por ejemplo, a esta hora usted está en sintonía, o quizás aclarar cualquier duda con respecto a lo que es la publicidad radial. ¿Desea destacar las ventajas, bondades de su negocio, de su emprendimiento, de su marca? Sepa que hasta el día de hoy la radio es considerado el medio de comunicación más confiable y efectivo a nivel de publicidad. Nuestras formas de comunicación: correo electrónico, contacto @cancioneslejanas.cl, Facebook, programa Canciones Lejanas, y el WhatsApp, disponible para usted 24/7, sin olvidar que este WhatsApp no es el de la radio, es el WhatsApp puntual y particularmente de Canciones Lejanas. Anote: más 569-88-44-9167. Más 569-88-44-9167. Vamos a iniciar este nuevo bloque recibiendo a Lucero de México con esta canción del año 1989. 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

Somos Canciones Lejanas, su versión latina, disfrutando junto a ustedes de este gusto, de este placer por recordar. Vamos a continuar haciendo un giro total a nivel musical, dando la bienvenida a una agrupación conformada tanto por artistas provenientes de Francia como también de Brasil, que iniciaran su camino en el año 1987. Hablo del grupo Kaoma, quienes alcanzaron un gran éxito en el año 1989 con la canción Llorando se fue, o llamada simplemente Lambada. El problema es que cuando esta canción salió a la difusión, nunca se indicó que era una creación de los hermanos Hermosa del grupo Los Jarcas. De hecho, la canción lleva el mismo nombre, Llorando se fue. Una canción que a inicios de los 80 fuera todo un éxito en Bolivia, pero también en buena parte del mercado de Sudamérica. Hubo un conflicto judicial que derivó a que se reconociera públicamente la creación de esta canción por parte de los hermanos Hermosa del grupo Los Jarcas, y obviamente también una sanción económica. Pero nadie puede desconocer que la versión que hiciera Kaoma en 1989 se convirtió en todo un suceso, impulsando también este baile muy sensual en la época y también prohibido en algunas partes por la sociedad tan recatada, tan conservadora en aquellos años. Escuchemos Llorando se fue, o conocida simplemente como Lambada, junto a Kaoma.

Después de escuchar a Kaoma con Lambada, éxito de 1989, vamos a quedarnos en Brasil dando un salto en el tiempo. De 1989, vamos a viajar al año 2011. ¡Wow! 32 años de diferencia tienen estas canciones. Lambada con Kaoma y el éxito de Michel Teló. ¡Ay, Seu Chipego!

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1: Somos Canciones Lejanas. Nos encanta sorprenderles con nuestra propuesta musical. Pasar de un éxito con mucho ritmo a aquellas baladas que llegan directamente al corazón. O cambiar de década bruscamente. Y bueno, del año 2011 junto a Michel Teló de Brasil, vamos a viajar al año 1979 para recibir a un extraordinario artista francés, como es el caso de Francis Cabrel, quien nos regala esta verdadera joya a nivel musical. La quiero a morir.
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Somos Canciones Lejanas. Nuestro siguiente invitado, si bien nació en Estados Unidos, puntualmente en Nueva York en 1938 y falleció a los 42 años en 1980, es considerado francés, no solamente de corazón, sino que también por sus fuertes raíces a nivel familiar. Joseph Aira Dassin, o simplemente Joe Dassin, nos entrega este clásico de 1976, A ti.

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3: Somos Canciones Lejanas, su versión latina. Para continuar, vamos a dar la bienvenida a un destacado artista italiano, como es el caso de Eros Ramazzotti, con una canción que a más de alguien le puede llamar a la confusión, como es el caso de Completamente Enamorados. Más de alguien dirá, oiga, pero esa canción no es de Chayanne. Alcanzó el éxito en la voz de Chayanne, pero es una creación original de Eros Ramazzotti. De hecho, la versión de Chayanne corresponde al año 1990 y la versión que vamos a compartir a continuación de Eros Ramazzotti nos lleva a viajar al año 1988. Escuchemos y recordemos Completamente Enamorados.

canción Completamente Enamorados, hacemos una nueva pausa. No se mueva, que aún hay mucho más por compartir y disfrutar en esta jornada de sábado 15 de agosto. Pausa y ya estamos de vuelta con más canciones lejanas. Versión

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8: Se da cuenta cómo pasa volando el tiempo y tras la pausa ya estamos de vuelta con más Canciones Lejanas, su versión latina. Nos encantaría tener su opinión, crítica, sugerencia, solicitud a nivel musical para, por ejemplo, saber en qué lugar del mundo, más allá de Chile, usted a esta hora nos escucha. También saber qué canción, artista o grupo quisiera usted que estuviera en nuestra pauta. Y por si fuera poco, también estamos abiertos a aclarar cualquier duda a nivel de publicidad radial, con la idea de sorprenderles con los precios bastante asequibles para publicitar su empresa, su negocio, su emprendimiento a través de nuestro programa. Para ello, anote correo electrónico contacto@cancioneslejanas.cl. Nuestro Facebook, Programa Canciones Lejanas. Y nuestro WhatsApp, más 569-88449167. Más 569-88449167. Lo hemos dicho, nuestro programa nos permite viajar desde la década del 70 hasta el nuevo milenio. Pero ¿sabe qué? En el comienzo de este nuevo bloque vamos a darnos un verdadero gusto para viajar al año 1966 en la compañía de Palito Ortega de Argentina. Recordemos la felicidad.

Estamos disfrutando y compartiendo junto a ustedes esta selección de grandes e inolvidables éxitos. Somos Canciones Lejanas, su versión latina. Vamos a continuar, ¿sabe qué? Quedándonos en la década del 60 para dar la bienvenida a otra de aquellas figuras que en su momento hiciera historia a nivel musical y que ha marcado a tantas generaciones, no solamente de público, sino que también de artistas. Hablamos de Salvatore Adamo, quien muy románticamente nos invita a viajar al año 1964 para recordar este clásico. Porque yo quiero.

Nos encanta ser parte de su día a día. Somos Canciones Lejanas, su versión latina, disfrutando y compartiendo junto a ustedes de esta selección de grandes e inolvidables éxitos. ¿Sabe qué? Vamos a continuar en lo que es la década del 60 para viajar en este caso a Uruguay y dar la bienvenida a un inolvidable artista de nombre real José Gervasio Viera Rodríguez, simplemente Gervasio, con este clásico del año 1968, La Azafata Me Mira.

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1: Avanza rápidamente la hora y continuamos compartiendo junto a ustedes esta emisión de Canciones Lejanas, versión latina. Para continuar, vamos a dejar los 60 para viajar, en este caso puntual, al año 1976 y dar la bienvenida a una destacada modelo, cantante y actriz estadounidense. Hablamos de Jean Manson, quien se atrevió a cantar en español y con mucho éxito, llegando, por ejemplo, al número uno en nuestro mercado con esta adaptación de uno de sus grandes éxitos. Recordemos, Si te vas, junto a Jean Manson.

Somos Canciones Lejanas, versión latina. Para continuar, nos encontramos con una creación del peruano Rafael Otero López. Hablamos de Odíame, una canción que a lo largo de su historia ha recibido múltiples versiones, como también hay múltiples teorías en base a su inspiración. Por ejemplo, se indica que Rafael Otero López tuvo una gran influencia de un poema del colombiano Guillermo Valencia de finales del siglo XIX, como también se habla de una gran influencia que recibiera Rafael Otero López del soneto Último Ruego del también peruano Federico Barreto, que se publicara en el año 1903. Más allá de la génesis de esta canción, nadie puede desconocer su importancia y trascendencia. Diango, versión del año 1977 para Odíame.

Y continuamos compartiendo junto a ustedes esta selección de grandes e imborrables éxitos. Somos Canciones Lejanas, versión latina. Vamos a continuar con más clásicos, en este caso de los 70, recibiendo a Ricardo Cocciante, éxito del año 1979. Yo canto.

Escuchábamos y recordábamos a Ricardo Cochiante. A nivel musical, vamos a dar la bienvenida a un extraordinario artista español, como es el caso de Joan Manuel Serrat, quien a continuación nos entrega este clásico del año 1970, Señora.

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4: Tras la pausa, ya estamos de vuelta con más Canciones Lejanas, versión latina. ¿Qué le pareció el bloque anterior, en el cual tuvimos la oportunidad de enfocarnos tanto en los 60 como también en buena parte de la década del 70? Nos encanta sorprenderles cada día. Opiniones, sugerencias, críticas, consultas, con lo que es el tema de publicidad radial, también su informe para saber en qué lugar de Chile o el mundo a esta hora nos escucha. Anote nuestro servicio de Facebook: Programa Canciones Lejanas. Correo electrónico: contacto @cancioneslejanas.cl. Y siempre disponible 24/7 nuestro WhatsApp: +569 88 44 91 67. No se olvide que este WhatsApp es solo del programa, no es el de la radio. Anote el

Estamos disfrutando y compartiendo junto a ustedes esta selección de grandes e imborrables éxitos. Somos Canciones Lejanas, versión latina. Vamos a bajar un poco la intensidad a nivel musical para dar la bienvenida a un destacado artista mexicano, como es el caso de Manuel Mijares, quien nos invita a viajar al año 1989 para recordar esta canción, Para Amarnos Más.

0: Si recordábamos esta bellísima canción junto a Manuel Mijares de México, Para Amarnos Más. Vamos a continuar con la senda del sentimiento, pero en este caso con aquellos amores prohibidos. Desde Argentina, El Paz Martínez y este éxito del año 1987 y que al año siguiente, en 1988, fuera todo un suceso en nuestro país como parte de la banda sonora de la telenovela Bellas y Audaces, Amor Pirata, junto al Paz Martínez.
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1: Tu punto de encuentro con los éxitos del ayer tiene su encuentro diario en Canciones Lejanas, versión latina. José Vélez, con esta canción, con este éxito que nos habla de amores no correspondidos, en este caso del año 1985, él ha llegado a la ciudad junto a José Vélez.

Estamos con el placer, con el gusto de recordar. Somos Canciones Lejanas, versión latina. Para continuar con

aquellos amores no correspondidos, vamos a viajar al año 1986 para recibir a Mario González de Argentina, mejor conocido simplemente como Jairo, con este clásico, Para Verte Feliz. 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
1: Los éxitos que se niegan a morir, los clásicos sin fecha de vencimiento, desfilan diariamente en sus canciones lejanas, su versión latina. Vamos a dar la bienvenida a un artista que, si bien nació en Italia, puntualmente en Roma, es considerado venezolano de tomo y lomo. Hablamos de Rudy La Scala y este éxito del año 1990. Vamos a enamorarnos.

Cala con esta canción del año 1990. Vamos a enamorarnos. Despedimos el programa del día de hoy. Muchísimas gracias por la sintonía y compañía. Y la cita queda, Dios mediante, para una próxima emisión, ya mañana domingo 16 de agosto, de su programa de clásicos, Canciones Lejanas, versión.

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4: Son las 7 de la tarde, 18 minutos.

0: Son las 7 de la tarde, 32 minutos.
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0: Son las 8 horas, un minuto.
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